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1: ¿Me da la hora?
2: Es la hora 22, 2 minutos.
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4: Comenzamos con las principales noticias, como es habitual, en este jueves 25 de junio.
3: Tarariras.
4: Los trabajadores del frigorífico establecimiento Colonia de Tarariras fueron convocados a una asamblea general que se realizará el próximo lunes a las 17 horas en el polivalente de la ciudad, donde resolverán si aceptan o rechazan el preacuerdo alcanzado entre la Asociación Laboral y Personal de Establecimiento Colonia, el PEC, y el grupo Marfrig tras varios meses de negociación.
5: Las conversaciones llegaron a una etapa de definición luego de sucesivas instancias desarrolladas en el ámbito del Ministerio de Trabajo y Seguridad Social. El preacuerdo fue firmado en esta órbita y ahora deberá ser sometido a consideración de los trabajadores, quienes tendrán la última palabra sobre su aprobación.
4: Si bien la propuesta incluye modificaciones en algunos sectores y ajustes vinculados a la reestructura planteada por la empresa, durante la negociación se lograron retirar aspectos que los trabajadores consideraban prioritarios, entre ellos la posibilidad de despidos masivos.
5: Uno de los puntos centrales del proceso continúa siendo la reducción de personal impulsada por la empresa. Sin embargo, desde Alpec se aclaró que la disminución de aproximadamente 120 puestos de trabajo no se concretaría de forma inmediata ni mediante despidos compulsivos, sino a través de mecanismos graduales como jubilaciones, retiros incentivados y acuerdos voluntarios.
4: La empresa mantiene el objetivo de alcanzar esa reducción en el correr del tiempo, aunque a un ritmo diferente al inicialmente previsto. El sindicato sostuvo que durante la negociación se procuró preservar la mayor cantidad posible de fuentes laborales.
5: Las partes disponen de un plazo de 10 días establecido por el Ministerio de Trabajo para definir la situación. En caso de aprobarse el preacuerdo, se abrirá el camino para el retorno de la actividad de la planta. De lo contrario, continuará el proceso de negociación mientras se gestiona una nueva extensión del seguro de paro para los trabajadores afectados.
4: Actualmente, la mayor parte de la plantilla permanece sin actividad, según datos aportados por el sindicato. Entre 530 y 570 trabajadores continúan amparados por el seguro de paro especial, mientras que en la planta solo permanece una dotación mínima integrada por personal de área administrativas y de supervisión.
5: El conflicto se originó a comienzos de este año cuando Marfrig anunció una reestructura para el establecimiento de Tarariras, planteando inicialmente una reducción de personal superior a los 100 puestos y cambios en la organización del trabajo. Desde entonces, las negociaciones se han desarrollado en distintas instancias bipartitas y tripartitas, con participación del Ministerio de Trabajo.

0: Asistencia inicial en accidentes, prevención y procedimientos recomendados hasta la llegada de personal especializado.
1: Si bien la participación es libre y gratuita, se solicita a quienes deseen concurrir que se inscriban previamente a través del WhatsApp 098-141-377 para facilitar la organización del evento. La propuesta cuenta con el apoyo de diversas instituciones.
0: El Centro Cultural Cine Rex de Tarariras recibirá este sábado 27 de junio, desde las 15 horas, un encuentro de coros organizado por la Asociación de Coros de Montevideo e Interior.
1: La actividad contará con entrada libre y gratuita y reunirá agrupaciones corales de distintos puntos del país en una propuesta abierta a toda la comunidad.
0: Durante la jornada actuarán el Coro Primer Club de los Abuelos de La Teja, Coro Agua Clara, Coro Centro Militar, Coro Alas para Vivir, Coro Seguimos Cantando, Coral Guarda de Pasa, Coro Voces del Buceo, Coro UN13, Coro Voces de Acupenco y Coral Tarariras, que será el anfitrión del encuentro.
1: La iniciativa cuenta con el apoyo de la Intendencia de Colonia y busca promover el intercambio entre agrupaciones corales, además de acercar al público una variada muestra de este género musical. La entrada será libre y gratuita.
0: La Agencia de Desarrollo Económico de Tarariras informó sobre la realización de un taller de conservación de alimentos dirigido a emprendedores y personas interesadas en incorporar conocimientos vinculados al procesamiento y preservación de productos alimenticios.
1: La actividad se desarrollará el 7 de julio de este 2026 a las 18 horas en la Escuela del Hogar de Tarariras.
0: Las inscripciones permanecerán abiertas hasta el 26 de junio. Por consultas e inscripciones, los interesados pueden comunicarse al teléfono 091-520-760.
1: La Escuela del Hogar Elma Muglia de David de Tararira se encuentra promoviendo una nueva propuesta pensada para homenajear a papá en su día.
0: Se trata del box para papá, una opción especial que tiene un valor de 700 pesos, ideal para compartir y disfrutar en familia.
1: Los tickets estarán a la venta hasta el próximo 8 de julio, mientras que la entrega de los box se realizará el 10 de julio en el horario de 18 a 20 horas en el local de la institución.
0: Desde la Escuela del Hogar invitan a la comunidad a sumarse a esta iniciativa, que además de ofrecer un lindo presente para el Día del Padre, permite colaborar con las actividades que desarrolla el centro educativo.
1: Por consultas o reservas, los interesados pueden comunicarse al 4574-2362 o al 091-397-511.
0: El municipio de Tarariras comunica a la población que este viernes 26 de junio no se realizará agenda presencial para trámites vinculados a licencias de conducir.
1: Desde el gobierno local se solicita a los vecinos tener en cuenta esta información al momento de planificar la realización de sus trámites a efectos de evitar inconvenientes.
0: Asimismo, se agradece la comprensión de la comunidad ante esta situación y se recuerda que las actividades retomarán su funcionamiento habitual una vez finalizadas las fechas mencionadas.
1: Por consultas e información adicional, los interesados pueden comunicarse con el municipio de Tarariras a través de sus canales habituales.
0: En el deporte, se completó este miércoles la tercera fecha del torneo Apertura de la Integración de las Ligas de Tarariras y Centro.
1: En el Parque Elvio Tito Rica, Peñarol de Ombúes, con gol anotado por Silvano Machado, venció a Pombeya por 1-0.
0: El Miguelete, uruguayo, de local, venció a Peñarol de Tarariras por 3-1.
1: Víctor Espinosa en dos ocasiones y uno de Leandro Verón le dieron el triunfo a los locales. Santiago Mendoza descontó para Peñarol.
0: Recordamos que en el adelanto Plaza había ganado ante Nacional de Tarariras por 2-1.
1: Posiciones: Plaza y Peñarol de Ombúes, 9 puntos, Nacional 6, Uruguayo 3, Pompeya y Peñarol de Tarariras, 0 puntos.
2: Miguelete.
0: La policía de Colonia informó a través de un comunicado que se recibió comunicación telefónica solicitando presencia policial en una finca cita en ruta 106 a la altura del kilómetro 194-500 denunciando un robo.
1: Concurrió personal policial y se entrevistó con el propietario del establecimiento, quien manifestó que se ausentó de su finca y al regresar encontró desorden, notando el faltante de la suma aproximada de 110 mil pesos uruguayos, un rifle de calibre 22 semiautomático, una pistola marca Taurus modelo G3 calibre 9 milímetros semiautomática, varias botellas de vino y 15 botellas de whisky Johnny Walker, etiqueta negra y documentación varia.
0: En el lugar se hizo presente personal de investigaciones seccional 13ª de Miguelete y policía científica. Se realizó el relevamiento de la escena y se enteró fiscal letrada de Colonia, la doctora Rosina Olmos. El hecho se investiga.
1: Los vecinos de Miguelete mantienen la expectativa de que la bituminización

0: La ampliación de la Ruta 106 pueda concretarse antes de la finalización del actual periodo de gobierno.
1: Edgardo Asandri, integrante de la subcomisión del Club de Leones de Miguelete, informó que el Ministerio de Transporte y Obras Públicas avanzó en la elaboración de pliego de condiciones para la obra, luego de una reunión mantenida la semana pasada con la ministra Lucía Echeverri en la ciudad de Rosario.
0: Según explicó, una vez culminada esta etapa, restará definir el financiamiento necesario para ejecutar los trabajos. Asandri señaló además que el proyecto también dependerá de un acuerdo entre el Ministerio de Transporte y Obras Públicas y la Intendencia de Colonia, que podría colaborar con la concreción de esta obra.
1: La ruta 106 comprende un tramo de aproximadamente 30 kilómetros de balasto y, de acuerdo con los datos aportados por Asandri, por ella circulan diariamente unos 690 vehículos. Agregó que la frecuencia de siniestros de tránsito en la zona es una de las principales preocupaciones de los usuarios.
0: Por su parte, la alcaldía de Miguelete, María Elena Martínez, expresó que la bituminización de la Ruta 106 constituye una de las principales aspiraciones de su gestión, una demanda histórica de los vecinos de la localidad.
1: La jerarca indicó además que la mejora de la ruta podría favorecer la conectividad de Miguelete, permitiendo que más empresas de transporte interdepartamental incorporen a la localidad en sus recorridos hacia Colonia.
2: Rosario.
0: El Hospital de Rosario puso en funcionamiento una nueva oficina de atención al usuario y afiliaciones con el objetivo de brindar una atención más cercana y ofrecer respuestas oportunas. A través de este servicio, los usuarios podrán realizar consultas y trámites de afiliación, presentar denuncias, expresar sugerencias para mejorar la atención y también realizar reconocimientos al personal de salud.
1: La oficina funciona de lunes a viernes de 8 a 15 horas frente a la portería institucional. Además, se encuentra habilitado el celular 099-697-061 y el correo lista.atencionalusuario.rosario@ac.com.uy para consultas y contacto.
0: La escuela número 128 trabaja en un proyecto para implementar tiempo extendido. Esto será a partir del próximo año, con el objetivo de atraer más alumnos y responder a las necesidades de las familias.
1: La Sociedad de Jubilados y Pensionistas invita a participar del taller de teatro a cargo de Edgardo Álvarez, que se desarrollará en la institución desde este viernes a las 16 horas. No es necesario experiencia previa para participar.
0: El Grupo Animales Rosario informó que el sábado 27 de junio se realizará una jornada de castraciones gratuitas para perros y perras. Esto está a cargo de la Intendencia de Colonia, y las castraciones económicas para gatos y gatas.
1: Las inscripciones deberán realizarse personalmente en Artigas 665. Los cupos para perros son limitados. En el caso de los gatos, la intervención tendrá un costo de 900 pesos y requerirá una seña previa de 500 pesos.
0: Todos los animales deberán concurrir con 12 horas de ayuno. Los perros deberán asistir con collar, correa y manta de abrigo, mientras que los gatos deberán ser trasladados dentro de una bolsa de plastillera calada. Las castraciones de perros comenzarán a las 8 de la mañana y las de gatos se realizarán a partir del mediodía.
2: Nueva Helvecia.
1: Quedó inaugurada este miércoles en las instalaciones del Movimiento Nuevas Generaciones de Nueva Helvecia la muestra anual del taller Diego Más, una propuesta que exhibe los trabajos realizados por los alumnos y permite al público acercarse a los distintos procesos creativos desarrollados durante el año.
0: La apertura contó con la participación del Coro Concordia y reunió a familiares, amigos y vecinos que acompañaron la presentación de las obras.
1: Bajo la consigna Una mirada al proceso creativo de los talleristas, la exposición presenta diversas expresiones artísticas elaboradas por los participantes del taller, reflejando el trabajo, la formación y la evolución de cada uno de ellos a lo largo del año.
0: La muestra permanecerá abierta para quienes deseen conocer y apreciar las producciones realizadas en este espacio de enseñanza y creación artística.
1: La bodega turística Los Pinos llevará adelante este viernes una nueva edición de la tradicional Noche de San Juan en sus instalaciones de Nueva Helvecia.
0: La propuesta incluirá degustación de vinos, picada típica, cordero al pincho y a la manta, además de la tradicional fogata que caracteriza esta celebración de origen europeo.
1: La jornada contará también con música y espacios de encuentro para quienes deseen compartir una de las festividades más representativas de esta época del año.
0: La actividad se desarrollará en la bodega turística Los Pinos, ubicada en Camino de los Colonos, 5040. Por consultas y reservas, los interesados pueden comunicarse al 098-238-398.
1: En el deporte, por el torneo sub-17 de la Liga Helvética de Fútbol, se jugó la 12ª fecha. En el complejo deportivo Celestino Jaimonat, a primera hora, Esparta derrotó 2-1 a Estudiantes El Colla.
0: A segunda hora, en el Celestino Jaimonat, Valdense y Rosario Atlético igualaron 1-1. En cancha de Nacional de Nueva Albesia, el local derrotó 6-1 a Colegiales.
1: El líder es Atlético Valdense con 26 puntos, Artesano con 25, Rosario Atlético con 19, Estudiantes El Colla 13, Nacional 9, Colegiales 7 y Esparta 6.
2: Valdense.
0: La Liga Femenina de la Iglesia Evangélica Valdense de Colonia Valdense anuncia su sesión de hoy jueves 25 de junio en el Salón Tron de la Unión Cristiana Local. Esto será desde las 15 horas con devocional, luego habrá una parte administrativa.
1: Posteriormente se contará con la presencia de la escritora e investigadora Carolina Clavero White, quien presentará su libro La Fabricación Política del Hogar, Economía Doméstica en el Uruguay del 900. Finalizando la jornada, se compartirá un té.
0: El Rotary Club Colonia Valdense realizó el pasado 24 de junio una donación de libros a la escuela número 122 de Santa Regina con el objetivo de promover la lectura entre los alumnos.
1: La presidenta de la institución, la doctora Claudia Grosso, informó que la colección incluye ejemplares para niños de entre 1 y 13 años con obras de literatura nacional y otros géneros.
0: Desde el club destacaron la buena recepción de la iniciativa por parte de los estudiantes, quienes participaron con entusiasmo de la jornada, reafirmando la importancia de la lectura como herramienta de aprendizaje y desarrollo.
1: El grupo de asadores del Liceo Daniel Armando Ugón continúa consolidándose como un espacio de voluntariado y compañerismo entre padres de alumnos y exalumnos de la institución.
0: José Pérez Gutiérrez, integrante del grupo de asadores, destacó que además de colaborar en actividades benéficas como la tradicional venta de pollos, los integrantes mantienen encuentros durante el año y siguen sumando nuevos participantes.
1: Más allá del trabajo que demanda cada beneficio, el grupo realiza encuentros periódicos y actividades recreativas, fortaleciendo un vínculo que nació a partir del compromiso compartido con la institución educativa.
0: Algunos de los padres continúan vinculados al grupo incluso después de que sus hijos culminan sus estudios, transformando una tarea de apoyo al liceo en una amistad que perdura en el tiempo.
1: El fútbol infantil del Club Atlético Esparta convoca a niños y niñas de las categorías 2018 y 2019 que quieran sumarse al plantel para jugar, divertirse y aprender este deporte.
0: Los entrenamientos son en el campito al lado de la cancha grande del club los días miércoles y viernes de 17:30 a 18:30 horas. Por informes al 092-974-847.
2: La Paz.
1: La Escuela del Hogar Beatriz Pons de Yuele propone para hoy jueves 25 un taller de macarons en el marco del curso de decoración de tortas.
0: Será a las 18 horas y aún hay cupos disponibles. Por informes en el local escolar o a través del 45-58-83-80 o el 098-270-025.
2: Juan Lacase.
1: Quedó conformada la nueva comisión directiva del Centro Comercial e Industrial de Juan Lacase para el periodo 2026-2027. El presidente es Reinaldo Bouvier, vicepresidente Renato Emanueli, secretario María Laura Ales.
0: Tesorero Rosana Calistro, vocales Gonzalo Bermúdez, Roberto Bozas y Débora Izquierdo. Comisión Fiscal Verónica Gabriel, María José Carro y Laura Aguinaga.
1: En el Liceo 2 continúa la presentación de la muestra del Grupo de Investigación en Antropología Forense.
0: Hoy jueves a las 14 horas, charla a cargo de la profesora Stephanie Sorcín sobre movimientos estudiantiles en la zona antes del golpe de Estado.
1: Por su parte, mañana viernes la muestra estará abierta a la comunidad en el horario comprendido entre la hora 10 y las 16.
0: El grupo de teatro de la Biblioteca Rodó estrena este sábado 27 de junio a las 20 horas Tierra del Fuego, basada en una historia real sobre el conflicto de Medio Oriente.
1: El municipio presentó la cartelera de actividades para las próximas vacaciones de invierno bajo el nombre Invierno en Movimiento, una propuesta que reunirá talleres, teatro, juegos y espectáculos entre el 29 de junio y el 5 de julio.
0: Este próximo lunes 29 en Biblioteca Rodó, las manos en la arcilla, grupo 1 a la hora 16, segundo grupo a las 16:45.
1: El martes 30 en la Biblioteca Rodó, sala de teatro a la hora 17, se presentará Acrovino por el grupo de teatro de la Biblioteca Varela.
0: Miércoles 1 de julio, sala de teatro de Biblioteca Rodó a las 14:30 horas y a las 16 se presentará la obra Aída.
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22: ¿Me da la hora?
23: Es la hora 22, 31 minutos.
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25: Hola, ¿qué tal? Buenas noches para todos. Estas son las principales noticias de la jornada que comenzamos a compartir a partir de ahora.
26: Intendente estaría afín al proyecto aprobado en la Junta de crear un mercado agrícola departamental.
27: El proyecto fue presentado por la edil departamental del Partido Colorado, Malvina Zaret.
26: La intención es crear un espacio que puede ser fijo o móvil, donde productores del departamento lleven a vender sus productos y que además pueda convertirse en un paseo, señaló la edil.
27: La intendencia sería quien administre, brinde el espacio y ponga las condiciones. La Junta departamental aprobó la idea y el proyecto pasa ahora al Ejecutivo para su eventual ejecución.
26: La edil Zaret dijo que se reunirá con el intendente Guillermo Rodríguez para presentarle el proyecto y adelantó que el Ejecutivo se muestra afín y que es una idea que le gusta.
28: La idea es bajar los costos operativos del productor, fortalecer lo que son los lazos entre las ciudades y el campo, dar mano de obra en un departamento que está siendo golpeado por lo que son las fuentes laborales, y a su vez el consumidor final hacerse de buen precio y buena calidad y reexplotar nuestros productos que son de excelente calidad. Uh-huh. en todo el departamento.
29: ¿Dónde estaría ubicado, Malvina?
28: Nosotros siempre hicimos una sugerencia de la zona de Tararira por un tema de que está muy cerca de Valdense, que está muy cerca de Nueva Helvecia, Cufré, el mismo Tarariras, pero es un tema que tendrá que definir de última el Ejecutivo Departamental si toma esta idea como suya.
29: Ajá. La idea sería de que fuese administrado por la Intendencia, digamos, ¿no? Que es la que brinda el espacio y las condiciones.
28: Exactamente. Nosotros, pongo un ejemplo para que la audiencia y tú lo puedan entender. Por ejemplo, Nueva Palmira hoy por hoy tiene espacios vacíos como lo que fuera la antigua Volkswagen. Entonces, poder utilizar esos espacios que quizás están en desuso y ahí comenzar a armar algo, donde concentrar en un mismo lugar y que la Intendencia lo pueda gestionar y de esa forma encontrar un día a la semana, un día cada 15 días, ese lugar donde nosotros también pueda hacer un paseo.
29: Está bien. No sería algo fijo, digamos, en una ciudad puntual de que esté abierto todos los días como el MAM que acabas de mencionar, por ejemplo.
28: Claro, eso lo va a tener que un poco definir quizás el Ejecutivo.
29: Ahí está.
28: Y siempre apuntamos de menos a más, ¿verdad?
29: No está incluido en el proyecto, digamos, esos detalles.
28: Esos detalles no, porque es un proyecto nuevo que si se quiere es la primera vez que el Ejecutivo toma contacto con algo así, y bueno, hay que buscar las voluntades. Incluso hay personas que se están acercando a nosotros como asociaciones comerciales que quieren hacer sus aportes también, y bueno, lo vemos de acuerdo a todos aquellos actores involucrados cómo podemos lograr para tener una continuidad en el mismo.
29: ¿Y qué le dijo el intendente Rodríguez, Malvina?
28: Bueno, ustedes sabrán que el intendente había estado con algunas apariciones parciales debido a una gripe transitoria que estaba llevando, y quedamos que nos encontrábamos la semana que viene, y en principio está muy afín a este proyecto, que es una idea que le gusta.
27: Pasamos a otros temas. Trabajadores del frigorífico establecimiento Colonia definirán el lunes si respaldan preacuerdo alcanzado con Marfrig.
26: Los trabajadores del frigorífico establecimiento Colonia de Talaliras fueron convocados a una asamblea general que se realizará el próximo lunes a las 17 horas en el polivalente de la ciudad, donde resolverán si aceptan o rechazan el preacuerdo alcanzado entre la Asociación Laboral y Personal de Establecimiento Colonia y el Grupo Marfrig tras varios meses de negociación.
27: Las conversaciones llegaron a una etapa de definición luego de sucesivas instancias desarrolladas en el ámbito del Ministerio de Trabajo y Seguridad Social. El preacuerdo fue firmado en esa órbita y ahora deberá ser sometido a una consideración de los trabajadores, quienes tendrán la última palabra sobre su aprobación.
26: Si bien la propuesta incluye modificaciones en algunos sectores y ajustes vinculados a la reestructura planteada por la empresa, durante la negociación se lograron retirar aspectos que los trabajadores consideraban prioritarios, entre ellos la posibilidad de despidos masivos.
27: Uno de los puntos centrales del proceso continúa siendo la reducción de personal impulsada por la empresa. Sin embargo, desde Alpec se aclaró que la disminución de aproximadamente 120 puestos de trabajo no se concretaría de forma inmediata ni mediante despidos compulsivos, sino a través de mecanismos graduales como jubilaciones, retiros incentivados y acuerdos voluntarios.
26: La empresa mantiene el objetivo de alcanzar esta reducción en el correr del tiempo, aunque a un ritmo diferente al inicialmente previsto. El sindicato sostuvo que durante la negociación se procuró preservar la mayor cantidad posible de fuentes laborales.
27: Las partes disponen de un plazo de 10 días establecido por el Ministerio de Trabajo para definir la situación. En caso de aprobarse el preacuerdo, se abriría el camino para el retorno de la actividad en la planta. De lo contrario, continuará el proceso de negociación mientras se gestiona una nueva extensión del seguro de paro para los trabajadores afectados.
26: Actualmente, la mayor parte de la plantilla permanece sin actividad. Según datos aportados por el sindicato, entre 530 y 570 trabajadores continúan amparados por el seguro de paro especial, mientras que en la planta solo permanece una dotación mínima integrada por personal de áreas administrativas y de supervisación.
27: El conflicto se originó a comienzos de este año cuando Marfrig anunció una reestructura para el establecimiento de Tarariras, planteando inicialmente una reducción de personal superior a los 100 puestos y cambios en la organización del trabajo. Desde entonces, las negociaciones se han desarrollado en distintas instancias bipartitas y tripartitas con participación del Ministerio de Trabajo.
26: En otro orden de la información, delincuentes roban de un establecimiento rural próximo a Miguelete armas y 110 mil pesos en efectivo.
27: La policía de Colonia informó a través de un comunicado que se recibió comunicación telefónica solicitando presencia policial en una finca cita en ruta 106 a la altura del kilómetro 194-500 denunciando un robo.
26: Concurrió personal policial y se entrevistó con el propietario del establecimiento, quien manifestó que se ausentó de su finca y al regresar encontró desorden, notando el faltante de la suma aproximada de 110 mil pesos uruguayos, un rifle calibre 22 semiautomático, una pistola marca Taurus modelo G3 calibre 9 milímetros semiautomática, varias botellas de vino y 15 botellas de whisky Johnny Walker, etiqueta negra y documentación varia.
27: En el lugar se hizo presente personal de investigaciones, seccional 13ª de Miguelete y policía científica. Se realizó el relevamiento de la escena y se enteró la fiscal letrada de Colonia, doctora Rosina Olmos. El hecho se investiga.
26: Detienen a mujer responsable de estafas por un monto superior al millón de pesos.
27: En el marco de la operación Antares, la justicia letrada de Rosario dispuso la formalización de una mujer mayor de edad por la presunta comisión de reiterados delitos de estafa y un delito de tráfico interno de armas y municiones.
26: La investigación por la que fue detenida abarca la estafa a más de 25 comercios en el departamento de Colonia, Soriano y Flores, por un monto superior a 1.200.000 pesos mediante la modalidad de pagos por transferencia bancaria, informó la jefatura de policía en un comunicado. Se le impusieron medidas cautelares por el plazo de 120 días. Intendencia dispuso un llamado a expresión de interés para el proyecto terminal de ómnibus de Carmelo.
27: El intendente de Colonia, Guillermo Rodríguez, por resolución número 979/026, aprobó realizar un llamado a interesados mediante la modalidad de llamado a expresión de interés en base a un texto ilustrativo que figura en el expediente referente al proyecto terminal de ómnibus de la ciudad de Carmelo.
26: El intendente Rodríguez dispuso que el Departamento de Hacienda y Administración de la Intendencia sea el encargado de formular el llamado para que se presenten las propuestas en la Dirección de Adquisiciones y Compras Estatales, teniendo en cuenta las disposiciones contenidas en el TOCAF.
27: Guillermo Rodríguez y el alcalde de Carmelo, Andrés Parodi, brindarán una conferencia de prensa hoy jueves en Carmelo para dar cuenta del proceso que se inicia.
26: Intendencia realiza un llamado público abierto para un cargo de profesional ingeniero tecnólogo previsionista. El periodo de inscripción va hasta el 15 de julio inclusive.
27: Quienes se inscriban por la cuota de minoría deberán marcarlo en el propio formulario web de inscripción.
26: Podrán postularse únicamente ingresados al portal de la Intendencia de Colonia, menú Transparencia, submenú llamado Laborales y acceder al llamado cargando todos los documentos solicitados en las bases de llamado en los campos obligatorios. La documentación cargada deberá ser clara y legible, preferentemente en formato PDF.
27: Por consultas, comunicarse vía email a llamados@colonia.gub.uy referenciando en el asunto llamado profesional tecnólogo prevencionista.
26: Los vecinos de Miguelete mantienen la expectativa de que la bituminización de la ruta 106 pueda concretarse antes de la finalización del actual periodo de gobierno.
27: Edgardo Asandri, integrante de la subcomisión del Club de Leones de Miguelete, informó que el Ministerio de Transporte y Obras Públicas avanzó en la elaboración del pliego de condiciones para la obra, luego de una reunión mantenida la semana pasada con la ministra Lucía Echeverri en la ciudad de Rosario.
26: Según explicó, una vez culminada esta etapa, restará definir el financiamiento necesario para ejecutar los trabajos. Asandri señaló además que el proyecto también dependerá de un acuerdo entre el Ministerio de Transporte y la Intendencia de Colonia, que podría colaborar en la concreción de la obra.
0: Y nos informaron de que está avanzado el pliego de condiciones, bueno, que ya hay un plan de obra, los ingenieros y los técnicos estuvieron elaborando que se haría con una buena compactación aparentemente de balastro y Portland, y arriba sería una capa de bituminoso. Bueno, eso es lo más lindo. Lo más feo es que, bueno, van faltando un poco siempre los fondos, ¿no? ¿De dónde van a salir los fondos? Pero eso quedó pendiente de una reunión entre la ministra y el intendente para, bueno, llegar a un acuerdo en ese tema.
1: ¿Y la ministra qué dijo al respecto? O sea, ¿pueden salir fondos de alguna manera?
0: Sí, bueno, en eso pues está así. Algún fondo del ministerio nos aseguran que va a haber, y bueno, que la intendencia va a tener que poner una parte en eso. Creo que va a ser una negociación entre ellos que nosotros poco podemos aportar. Sí, está el deseo de todo, ¿no? Que si se hace la obra, se haga de buena calidad, ¿no?
1: ¿La ministra les planteó de que esto se podría concretar en este quinquenio, digamos, o se iría más adelante?
0: A eso apuntamos todos, ¿no? Que creo que es la diferencia de que nos pasó en el periodo de gobierno anterior, que nosotros arrancamos pandemia y pospandemia y con las negociaciones y las gestiones, y bueno, eso se demoró, y cuando avanzamos estábamos en el final del gobierno, ¿no? Yo pienso que ahora estamos en los plazos. Si bien pasamos el presupuesto, creo que en alguna rendición de cuentas se nos puede incluir algún fondo para eso, desde ya que apostamos a que se haga en este periodo. Todos nos aseguran de que sí, que es cuestión de coordinar y hacer el llamado a licitación y todo eso, que todo va a demorar, pero es esperar de que sea en los plazos que llevan todas esas gestiones, no mucho más de eso.
27: La ruta 106 comprende un tramo de aproximadamente 30 kilómetros de balasto y, de acuerdo con los datos aportados por Asandri, por ella circulan diariamente unos 690 vehículos. Agregó que la frecuencia de siniestros de tránsito en la zona es una de las principales preocupaciones de los usuarios.
0: Es de extrema necesidad ya, ¿no? Ya no pasa a ser una cosa... nosotros tenemos un conteo primario de accidentes porque es difícil acceder oficialmente a los accidentes, porque la mayoría son despistes y afortunadamente sin muchas consecuencias, aunque ha habido algunos que ha habido consecuencias graves, pero afortunadamente no son muchos, y entonces los registros de accidentes no existen, porque como son a veces autos que tienen seguro contra tercero, y si uno se va solo afuera, no hace ni la denuncia ni en la aseguradora ni en el parte policial ni claro. Entonces al no haber heridos tampoco contan en los sistemas de salud. Entonces pero accidentes estoy seguro que hay más de uno por semana, ¿no? Despistes y salidas para afuera y bueno, todo eso es una cosa que creo que hoy en día es lo principal y cada vez hay más tránsito y digo, la medición arrojó que pasan 690 vehículos por día, entonces imagínate si fuera de bitumen lo más que se incrementaría.
26: Por su parte, la alcaldesa de Miguelete, María Elena Martín, expresó que la bituminización de la Ruta 106 constituye una de las principales aspiraciones de su gestión y una demanda histórica de los vecinos de la localidad.
27: La jerarca indicó además que la mejora de la ruta podría favorecer la conectividad de Miguelete, permitiendo que más empresas de transporte interdepartamental incorporen a la localidad en sus recorridos hacia Colonia.
0: Y nos informaron de que está avanzado el pliego de condiciones, bueno, que ya hay un plan de obra, los ingenieros y los técnicos estuvieron elaborando que se haría con una buena compactación, aparentemente, de balastro y Portland, y arriba sería una capa de bituminoso. Bueno, eso es lo más lindo. Lo más feo es que, bueno, van faltando un poco siempre los fondos, ¿no? ¿De dónde van a salir los fondos? Pero eso quedó pendiente de una reunión entre la ministra y el intendente para, bueno, llegar a un acuerdo en ese tema.
1: ¿Y la ministra qué dijo al respecto? O sea, ¿pueden salir fondos de alguna manera?
2: Nosotros sí. Trabajamos mucho con el Club de Leones. Tiene un grupo de gente que tomó la posta en todo esto. Siempre lo hemos hablado desde hace varios años con ellos, que y yo les comentaba en su momento que yo prefería dejar, digo, me parecía que ellos se encargaran y que obviamente cualquier cosa que necesitaran de parte del municipio lo iban a tener, de hacer una movida, de generar una movida fuerte y permanente de en cuanto al arreglo de la Ruta 106. Este año hubo una reunión con varios. Voy a separar en dos Dale. Cosas lo de la 106. Una parte es lo de la bituminización, la otra parte es todo como el mantenimiento y lo que implica la 106. La reunión que generó este año el Club de Leones, estaba la directora departamental de salud, la policía caminera, las instituciones médicas del pueblo, representantes de todas las instituciones médicas, Fuerzas Vivas de Miguelete, los diputados, Mario Colmani y Nivia Reich, y bomberos, capaz que me estoy olvidando, y se habló mucho ahí del tema de los accidentes de la Ruta 106, de la asistencia en la Ruta 106, hablamos sobre lo que había pasado, un accidente bastante importante de una muchacha que gracias a Dios está bien, salió adelante bien, pero que la asistencia en la ruta y los accidentes que pasan a cada rato, de gravedad no, pero pasan, pero hay accidentes. Y que muchas veces son imprudencias humanas o muchas veces o casi todas las veces, pero también el estado de la ruta o las
1: facilita eso.
2: Facilita. Es una ruta de balasto, todos lo sabemos, a veces está en condiciones, otras veces no. Cuando el accidente de esta muchacha, la 106 dentro de todo estaba bastante bien. Entonces, bueno, de esa reunión la directora de salud, la policía y demás ya están trabajando en un proyecto para poder dar asistencia en zonas grises, le llaman eso, donde no llegan asistencias o emergencias móviles.
26: Seguimos informando, quedó inaugurada la muestra anual del taller Diego Mas en Nueva Helvecia.
27: Quedó inaugurada este miércoles en las instalaciones del Movimiento Nuevas Generaciones de Nueva Helvecia, la muestra anual del taller Diego Mas, una propuesta que exhibe los trabajos realizados por los alumnos y permite al público acercarse a los distintos procesos creativos desarrollados durante el año.
26: La apertura contó con la participación del Coro Concordia y reunió a familiares, amigos y vecinos que acompañaron la presentación de las obras.
27: Bajo la consigna Una mirada al proceso creativo de los talleristas, la exposición presenta diversas expresiones artísticas elaboradas por los participantes del taller, reflejando el trabajo, la formación y la evolución de cada uno de ellos a lo largo del año.
26: La muestra permanecerá abierta para quienes deseen conocer y apreciar las producciones realizadas en este espacio de enseñanza y creación artística.
27: Escuchamos a continuación al profesor Diego Mas, quien brindó detalles sobre la propuesta.
4: Bueno, este es un. Intentamos hacer una muestra anual, es un poco el mostrar un ciclo de proceso de elaboración. Exponemos todos los alumnos mostramos, bueno, más o menos los ejercicios, las investigaciones que se van haciendo, se van dando en el proceso y diferentes abordajes de la pintura, dibujo, diferentes técnicas. Intenta hacer un taller como amplio en cuanto a abordajes, a lenguajes. Hay cosas figurativas, hay cosas menos figurativas, hay algo abstracto. Intentamos ser como amplios en los...
5: ¿En los estilos?
4: Sí, los estilos, en lo que se puede... entregar al alumnado, ¿no?
5: Claro. ¿Cómo se hace esa construcción de los estilos? ¿Cada uno va buscando su camino? ¿Algunos tal vez ya se lo incorporan, ya lo tienen? ¿O otros vos se los vas acompañando?
4: Mira, yo tengo un proyecto, un diagrama, ¿no? Un programa creado a través de los años que llevo dando clases, que ya hace como más de 20 años que doy clases. Comencé a dar clases en centros culturales en España. Y con este transcurrir me he ido armando un programa. Y me interesa que todos los alumnos pasen por ese diseño, que es donde ahí más puedo aportarle, ¿no? No solo cosas técnicas, sino también cosas conceptuales. Y después están más adelante de ese proceso, hacemos ejercicios de creatividad y después, como que lo último sería... acompañamiento de proyectos, ¿no? De procesos de investigación del propio alumno.
26: Seguimos con contacto de corresponsales. Nos vamos a Valdense. Desde allí, Susan Hoffman.
6: El grupo de asadores del DAU continúa consolidándose como un espacio de voluntariado y compañerismo entre padres de alumnos y exalumnos de la institución. Jorge Pérez Gutiérrez, integrante del grupo de asadores, destacó que además de colaborar en actividades benéficas, los integrantes mantienen encuentros durante todo el año y siguen sumando nuevos participantes. El espíritu que los mantiene unidos es la posibilidad de colaborar con el liceo mientras disfrutan de un espacio de encuentro y camaradería.
7: Y bueno, esto lleva un poco de organización previa, ¿no? Tenemos un grupo de padres ahí, bueno, y se van sumando lógicamente nuevos porque algunos ya terminaron su ciclo, que igual hay algunos que quedan en el grupo. Y es un desafío muy grande porque el año pasado hicimos algo de 800 pollos, un año se había hecho 1000 y poquito, y este año 1126, si no mal recuerdo, que es un récord, récord para nosotros, para el grupo de padres. Te digo la verdad, anoche costó un poco conciliar el sueño, ¿no? Porque digo, pensando un poco y se venían acortando las horas y bueno, teníamos este gran desafío por delante, ¿no? Pero está, salió, éramos hoy a las 5 de la mañana acá, que arrancamos, éramos 18 padres y después se fueron sumando más. Entonces digo, también un poco eso te da la alegría, la satisfacción, ¿no? Del apoyo de todo, ¿no? Ni que hablar de la dirección de Albano, que siempre nos está dando para adelante, ¿no? Y la comisión de APAL también, que siempre está muy, muy pendiente de esta asada de pollo, ¿no? Que se hace el tercer domingo de junio.
6: ¿Se va agrandando el grupo de padres asadores?
7: Bueno, año a año se van, como ya te decía, se van sumando y vamos sumando. Este año nomás sumamos como 3 padres más de acá de la zona. Y ahora estuve con un par de padres de Silda, que vienen niños también de Silda Paulier, jóvenes de Silda. Y bueno, que para el año que viene también ya lo vamos a tener, gente que pide para entrar al grupo, digo, porque esto no es un grupo abierto, digo, nosotros queremos que la gente venga y nos ayude, se pasa muy bien, eso es indiscutible porque se hacen comida el resto del año, hay grupos asadores, y ahí se pasa muy bien, y bueno, antes de la asada también se hacen un par de reuniones con un asadito después y es la idea de eso, ¿no? De venir a trabajar y venir a pasar bien.
27: Seguimos adelante y ahora sumamos contacto desde Rosario, desde allí Virginia Valer.
8: La escuela número 128 trabaja en un proyecto para implementar tiempo extendido a partir del próximo año, con el objetivo de atraer más alumnos y responder a las necesidades de las familias. La directora María Noel Betarte explicó la iniciativa y detalló las actividades y proyectos que lleva adelante la institución.
9: Bueno, este año nosotros, como sabrán, el año pasado se recategorizaron las escuelas y pasamos de ser escuela aprender a ser escuela común. A fin de año, unas familias preocupadas por la baja matrícula entregaron una carta acá a la dirección que se elevó, los recibió la inspectora departamental, con una propuesta de poder extender el tiempo para atraer matrícula y porque a ellos también le serviría por el tema laboral. Hay muchas familias que no trabajan, la mamá no trabaja porque bueno, no tiene con quién dejar el niño esas horas que necesitan, y bueno, con una extensión horaria ellos podrían salir a buscar trabajo, ¿verdad? Y a trabajar.
10: Cuando hablamos de tiempo extendido, ¿cuál es el horario?
9: El tiempo extendido sería un horario como el tiempo ampliado, desde las 10 de la mañana a las 5 de la tarde. Sí. Y bueno, este año hicimos una reunión la semana pasada donde participaron casi todas las familias y están de acuerdo con armar un proyecto y presentarlo en la inspección departamental para realizar la gestión, a ver si la escuela el año que viene puede empezar a funcionar con este tiempo extendido.
10: ¿Cuántos niños asisten actualmente?
9: Actualmente asisten 38 niños. Uh-huh. Pero bueno, la idea es poder, frente a este local que tenemos y que tenemos capacidad, de poder recibir a más niños. Uh-huh. Entonces, bueno, esa es como una de las proyecciones que tenemos, el poder aumentar la matrícula.
10: ¿Ha bajado la matrícula o se mantiene?
9: En realidad, comparado con el año pasado, sí, porque el año pasado eran 50 niños, pero claro, egresaron 19. Uh-huh. Y de inicial este año entraron 2 nuevos. Y algún otro niño que vino de otra escuela, que vino de otro departamento, pero claro, no llegamos a cubrir los 19 niños que egresaron. Uh-huh. Este año egresan 8.
26: Seguimos con otras noticias. Comienza en julio el cobro de la contribución rural ejercicio 2026. La Intendencia de Colonia, a través del Departamento de Hacienda y Administración, comunica el calendario de pago de la contribución rural 2026.
27: La fecha de inicio es el lunes 22 de junio. La primera cuota vence el 24 de julio. La segunda cuota vence el 21 de agosto. La tercera, el 23 de octubre. La cuarta cuota vence el 20 de noviembre. Y la quinta vence el 22 de diciembre.
26: El aumento por IPC es del 4,25%. El impuesto puede abonarse en las redes de cobranza y en las oficinas de la Intendencia de todo el departamento.
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27: Nos vamos ahora hasta San José de Mayo. Desde allí nos reporta Bruno Danzov.
12: Muchas gracias. En el marco de la movilización y paro convocado por FENAPES para este jueves, la Asociación de Profesores de San José estará ocupando el Instituto Dr. Alfonso Espínola, liceo número 1 de San José de Mayo. La presidenta de la asociación, Marta Porley, aseguró que la asamblea ya había definido en los últimos días la referida medida de lucha, la que se extiende desde las primeras horas de la jornada hasta después del mediodía. Durante la medida se realizará una charla informativa relacionada a temas presupuestales y la instancia vinculada a la próxima rendición de cuentas. Levantada la ocupación, los referentes de la Asociación de Profesores de San José estarán visitando diferentes liceos de la filial Josefina.
3: Asociación de Profesores, ya desde el jueves de la semana pasada estuvimos reunidos en asamblea previendo la posibilidad de que este paro nacional se concretara, y bueno, resolvimos en asamblea varias medidas para tomar dentro de lo que son los liceos básicamente de San José. Como medida principal, y dada la importancia que tiene el Liceo 1 para lo que es el departamento en general, la ciudad ni hablar en particular, resolvimos la ocupación del liceo. Más o menos desde las 7 horas nos vamos a estar concentrando en el liceo, realizando la ocupación. Tenemos pensado trabajar con los compañeros que se presenten, y bueno, y también, ¿por qué no invitar a la población en general para una charla que se va a hacer relacionada con estos temas que nos interesan, que tienen que ver con presupuesto, rendición de cuentas, etcétera? Un poco con gente que está más empapada en el asunto y que, bueno, y que nos cuente un poco cómo es la situación, nos baje un poco a tierra la situación, sobre todo en lo que tiene que ver con educación y la importancia que tiene esta rendición de cuentas para el sistema educativo. Profesores que acompañemos y que participemos de la ocupación, vamos a estar dentro del liceo. No puede ingresar al liceo nadie, vamos a estar obviamente con quien esté a cargo, con la dirección, etcétera, para cubrir, ¿verdad?, todo lo que tiene que ver con cuestiones del liceo que hay que cuidar, ¿no?, para dar todas las garantías. Bueno, los chicos no entran al liceo, los compañeros docentes que tampoco se sumen a la medida. Por supuesto que quien no esté agremiado puede acompañar y estar con nosotros en la medida, quienes no, no ingresan al liceo.
13: Como decíamos, el paro fue definido a nivel nacional por la FENAPES en reclamo del cumplimiento del 6% del PBI para la educación más el 1% para investigación. Ante la falta de avances en ese compromiso presupuestal y el vencimiento del plazo el próximo 30 de junio para que el gobierno eleve al Parlamento la rendición de cuentas. Según los dirigentes, la falta de recursos impacta en el funcionamiento cotidiano de los centros educativos, con la falta de recursos humanos y también de mejores condiciones edilicias. Con el gusto de siempre, fue Bruno Ansov desde San José.
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26: La Intendencia de San José y la Fundación Pérez Scremini firmaron un convenio marco para fortalecer el apoyo a niños y adolescentes con cáncer en el departamento.
27: El acuerdo establece que la Intendencia brindará asistencia técnica para mejoras habitacionales en viviendas de pacientes atendidos por la Fundación, aportará materiales de construcción, exonerará el impuesto a los espectáculos públicos en actividades benéficas y colaborará con apoyo logístico para eventos.
26: Por su parte, la Fundación presentará los casos con necesidades habitacionales y dará seguimiento a las situaciones de los pacientes, además de impulsar acciones de sensibilización sobre el cáncer infantil.
27: Actualmente, la Fundación Pérez Scremini atiende en el departamento de San José a 20 pacientes en distintas etapas de tratamiento, de los cuales 12 se encuentran activos.
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26: Actividades en Barker. La información surge con Virginia Valer.
16: Barker se prepara para celebrar sus 125 años. El próximo miércoles 1 de julio será la actividad de lanzamiento de los festejos, que tendrán lugar en el mes de septiembre. Verónica Camacho, Silvia Martens y Nazarena Román, de la comisión organizadora Entre Mujeres, adelantaron los preparativos.
17: Somos el grupo Entre Mujeres de Barker, Mujeres Rurales de la red, y estamos trabajando ya todo el año, hemos estado con el proyecto de celebrar los 125 años de Barker. Esos festejos van a comenzar el día 1 de julio, que vamos a realizar un encuentro acá en el Salón de AFE a las 19 horas para comenzar con los festejos y para hacer el lanzamiento y la presentación de lo que serán los festejos centrales el 6 de septiembre.
16: Bueno, ya ha empezado a trabajar en un archivo fotográfico. ¿Cómo viene este tema?
18: Tenemos a un muchacho, a un joven del grupete acá, que bueno, se encargó de eso. Está haciendo algún reportaje a gente mayor de acá de la zona, que fue a la escuela, que se crió acá, que vive acá. Y bueno, alguna foto que puedan dar a la vuelta también de esos años, porque en muchos casos son tres generaciones o cuatro que siguen acá en Barker, en la zona, ¿no?, de muchas familias que vinieron a la escuela y que están acá en la zona rural, pero acá cerca de Barker.
10: Este primero va a ser el lanzamiento de las actividades, va a haber una charla también.
0: Sí, el primero para dar empezar con los festejos, tenemos varias cosas previstas. Nos va a acompañar el escritor tararirense Víctor Acosta, que él escribió el libro sobre rieles, Historia sobre rieles, que habla sobre toda la historia del ferrocarril en el departamento de Colonia, y bueno, va a ser especial hincapié en Barker. También, bueno, se va a hacer una muestra de ese archivo fotográfico que se está armando, y vamos a tener el lanzamiento, que estamos súper entusiasmadas con eso, del vino aniversario, que hemos creado, digamos, en conjunto con la bodega turística Los Pinos.
1: Hasta aquí las noticias, ustedes quedan en la excelente compañía y en la programación de Radio del Oeste con más noticias. Volvemos mañana tempranito a partir de la hora 9. Que pasen bien.
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14: ¿Me da la hora?
15: Es la hora 23, 10 minutos.
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7: ¿Me da la hora?
8: Es la hora 23, 45 minutos.
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6: Era la primera vez que vivía algo así. Me habían contado alguna historia similar, pero nunca lo había vivido tan de cerca. Mis amigos y yo no pudimos contener las lágrimas de la impotencia. Como decíamos en el barrio, un robin a mano armada. Así fue el robo de 2010 contra Países Bajos. Aunque bajo, cayeron ellos en la final.
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14: Muy buenos días, bienvenidos. Qué placer, qué gusto es estar otra vez por acá. Cómo avanza la semana, qué rápido se pasan los días. Y en este viernes estamos con este espacio de comunicación, con este encuentro, con este despertar de la radio, porque nuestra región amanece escuchando esta querida emisora Radio Berna, Radio del Oeste, AM 1490 y el www.ro.com.uy para conectar la aplicación y escucharnos. Saludamos a esas amigas y esos amigos que están en distintos puntos de la región, en distintas localidades, desde la zona de playas hasta Esilda, Polié o la Ruta 1 en el kilómetro 85, la zona de Juan Soler también en la Ruta 11, a quienes nos escuchan desde Miguel de Colonia, Juan Lacase, Tarariras, Florencio Sánchez, la zona rural de Ruta 2, Rosario, Nueva Albesia, Colonia Valdense, bueno, donde sea, a nivel de las distintas localidades y en las zonas rurales, en los distintos rubros, en la ganadería, en la agricultura, en el sector forestal, en la granja o en el sector lechero, también sean las queserías artesanales o en los tambos remitentes. A todos, gracias por acompañarnos, gracias por estar con nosotros desde muy temprano. En este día viernes, les recuerdo, también tendremos el espacio tradicional, nuestro campo compromiso con el futuro de la cooperativa Cradeco. Vamos a la música y en un ratito ya hablamos del tiempo, de los principales temas de la agenda informativa, de los hechos que marcan las novedades de esta jornada y este lindo espacio de comunicación, porque nuestra región está en marcha.
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1: Esta audiencia fiel y madrugadora que siempre nos acompaña ya está enviando mensajes, está enviando sus saludos. Muchísimas gracias por esos lindos comentarios, por esas cosas tan lindas que siempre dicen, esos hermosos deseos, los cuales retribuyo por cientos de veces para ustedes y sus familias. Gracias por estar, gracias por también acompañarnos y sentir que no estamos solos. El 099-22-1490 está muy activo. Otro tema musical y avanzamos porque nuestra región está en marcha y ya vamos al pronóstico del tiempo que establece Meteorología y el portal AccuWeather para los próximos días.
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Un precioso tema de Pablito Estramín, siempre, siempre presente, siempre gustando mucho a nuestra audiencia. Gracias por estar. Como recién decíamos, 3 grados de temperatura está indicando el termómetro en estos momentos. 3 grados de temperatura, 4 de sensación térmica. Vaya la diferencia. La humedad 90%, la visibilidad 8 kilómetros. La brisa del sector este de 5 a 7 kilómetros por hora. La máxima prevista para hoy 14 grados, soleado, ¿eh? Soleado brumoso, 6 hacia la noche de hoy, 6 grados de mínima, 5 de sensación térmica. 7:56, sale el sol, se oculta 17:48. Seguimos con 9 horas 52 minutos de luminosidad. Por ende, 14 horas 8 minutos de noche, de oscuridad. Estamos en las noches más largas del año, pero ya da poquito cada día, un minutito, nos va ganando el día.

0: mi amigo Fernando Constella, que seguramente no está escuchando porque estaba rumbo a Brasil a participar en el certamen de Araxá, en el concurso internacional de quesos, siempre me pide este tema que le encanta. Bueno, ¿qué estará pasando el fin de semana? Ya les dije, en la jornada de hoy, 14 de máxima, 3 grados tenemos en estos momentos, 6 la mínima, 5 de sensación térmica hacia la noche, noche fría también. 16 de máxima mañana, 8 la mínima. 16 de máxima mañana sábado, 8 la mínima, parcialmente soleado. El domingo 12 grados de máxima, 5 la mínima, algo más fresco. Probabilidad de algún chubasco en la mañana. Habrá brisa y algún chubasco en la tarde también. El lunes 13 de máxima, 2 la mínima, bien frío va a estar también. 14 de máxima el martes, 5 la mínima. El miércoles 13 y 4 máxima y mínima. El jueves 11 y 5. El viernes de la próxima semana 10 y 4. Bien, bien invernal. Con sol, ¿eh? No tanta nubosidad. Eso es lo lindo que tanto extrañábamos. Bueno, ni hablar que el miércoles entramos en julio, ¿eh?
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0: Bueno, estoy mirando rápidamente las temperaturas en distintos puntos del país. En Minas, 1 grado 3 décimas bajo cero. Ustedes pueden creer que en Minas hay 1 grado 3 décimas bajo cero. Esto siempre según Inumed, ¿no? Y en la base de Artigas hay 1 grado 5 décimas sobre cero. Estás más frío Minas que en la Antártida. Siempre aclaro, porque sería un lindo titular. Bastante llamativo, pero siempre el efecto del mar muy cerquita allí de la isla Rey Jorge, o mejor dicho, muy cerquita de la base misma Artigas, hace que el mar sea un gran atemperador. Métete un poquito más adentro de la Antártida y te quiero contar. Bueno, 1 grado 3 décimas bajo cero en Minas, 6 décimas bajo cero hay en Florida, en el altar de la patria, 1 grado bajo cero en Carmelo, en el aeropuerto internacional allí en la ciudad de Carmelo. Mientras tanto, 5 grados 3 décimas hay en Colonia del Sacramento, cerca del río también. Aunque en Carmelo, si bien está relativamente cerca del río, el aeropuerto está más hacia adentro, ¿no? 3 décimas les dije en Mercedes, 6 décimas bajo cero en Trinidad, 4 décimas en Durazno, 1 grado 6 décimas en Paso de los Toros, 1 grado 3 décimas en Tacuarembó, 4 grados 2 décimas en Artigas, 5 grados 2 décimas en Rivera. Y como les dije, 1 grado 5 décimas hay en la base de Artigas en el continente antártico.
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0: 26 de junio. Antiguo empedrado. Día Internacional de Lucha contra el Uso Indebido y el Tráfico Ilícito de Drogas. Día Internacional de las Naciones Unidas en Apoyo a las Víctimas de la Tortura. Día Aniversario del Club CISA de Juan Lacase, 1938. 88 años tiene ese emblemático club, esa emblemática construcción, esa belleza arquitectónica de Juan Lacase. 38, 2026, 88 años. Bueno, mañana se recuerda el golpe de Estado que sufrió nuestro país en el año 1973. Día 177 del año, estamos cerquita de llegar a la mitad exacta del año. Faltan 188 días por delante.
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1: Bueno, Día Internacional para la Preservación también de los Bosques Tropicales. Día Mundial de la Refrigeración. Mira. San Juan y San Pablo, San Vigilio de Trento, San Deodato, San Maxencio, San David de Tesalónica, Santa Perseveranda, mirá vos, San Salvio, San Pelayo, San Antelmo, San José María Roble, mirá vos, Robles, y San José María Escrivá de Balaguer, el fundador del Opus Dei, una congregación muy poderosa dentro de la Iglesia Católica. San José María Escrivá de Balaguer y San José María Robles. Así que a los José María hoy es su día, su santo. Y a los Juan, a los Pablo.

0: Bueno, un gran abrazo a esta gente linda que nos está escuchando allí desde Paso Birriel, en la que sería un tema de Sebastián Olivera, dale. Claro, tratamos de complacer, ¿eh?
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0: Estamos aquí, haciendo radio, gente, gracias por estar. Como siempre decimos, en las queserías, en los tambos, en los diferentes rubros. Arriba con todo.

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12: Bueno, este tema va dedicado a esta querida familia allí en la zona de Paso Virriel, que están en plena elaboración del queso artesanal. Un gran, gran abrazo. También un beso enorme para Maru, que está en plena tarea. Al ladito allí de la calderita, es una caldera eso, corregime, tipo calefactor ya, esas calderas de calentar agua, ¿no?

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2: Claro que sí, Lucas. Gracias.
3: Bueno, la querida Maru que me manda un videito también. Identifiqué, sí, que era una caldera. Supuse que era para calentar agua para la ternerada también, para el sustituto. Eso da un calorcito que da miedo, ¿eh? Bueno, aquí me manda imágenes. Allí en la zona de Chicotorino. Sí, la caldera para calentar el agua, para hacer el sustituto para la ternerada. Unas cuantas decenas, centenares de terneros tenés por ahí, ¿no? Bueno, un beso grande para Sandrita de Villa Pancha. Buen día, Gustavo y compañeros, que pase un hermoso día. Bueno, como decíamos, a esa linda familia allí en la zona de Paso Virriel, a Gabriel y familia, un gran abrazo. A mi amigo Roy, también, que nos manda el calefactor. Bueno, a Ulises también, a Cristina. Gustavo, buen viernes, maravilloso viernes para ti, te mando besos y abrazos, dice Cristina. Mi amiga Luz Marina también. Muy buenos días, Gustavo, que tengas un bendecido día viernes. Son los deseos de Luz Marina. ¿Sabes qué significa buenos días? Es el deseo de que hoy todo te salga bien, que las bendiciones de Dios abunden a tu alrededor y que tu corazón nunca, nunca deje de sonreír. Y este tema va también para Luz Marina.

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Son tantos los pedidos, muchísimos los mensajes, gracias por estar. Buenos días, Gustavo, buen viernes, saludos, dice mi queridísimo amigo, el Papá Noel de todo el año, Ever Omar Soria, desde La Paz, Colonia Piamontesa, la primera colonia agrícola del Uruguay. Allí comienza la colonización valdense en Sudamérica, así que un homenaje a esa gran, gran comunidad. Gran abrazo para Ever Omar Soria. Me voy para Miguelete. Buen día. Recuerda que lo más valioso no se compra, se siente, se vive y se agradece. Buen viernes. Esto lo dice mi amiga Tere de Miguelete. Hoy 26 de junio, Día Internacional de Lucha contra el Uso Indebido y el Tráfico Ilícito de Drogas. San Juan y San Pablo. San José María también te agrego. A Cristina la saludamos. Un besote enorme. Un maravilloso viernes para ti también. Un gran abrazo para Ulises y toda su familia, para Mariana que debe estar allí en la escuela trabajando, Roy que me manda foto del calefactor, Maru que me manda fotografía y video de la caldera calentando el agua, 543 terneros, a ver, 543 terneros van en el año allí, en la guachera de La Muesca. En Chico Torino, a mi amigo Berto Bracci con la foto de la selección uruguaya. Muy, ¿cómo nos irá hoy? Ayer ganó Ecuador. No nos servía, creo, pero bien por Ecuador, ¿eh? Bien por Ecuador, le ganó Alemania. Histórico. Bueno, habrá que meter. Que se dejen de joder y que metan. Vamos arriba, Uruguay.

Nuestra radio llenita de amigos. Vamos arriba, ¿eh? Hoy les recuerdo 7:20. En un ratito nada más se viene Enfoque Evangélico. Las iglesias Evangélica Valdense de Colonia Valdense y la Congregación Evangélica, una actividad ecuménica haciendo Enfoque Evangélico.

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0: con este precioso tema de Anita Valiente, con la guitarra, entre otros músicos, de Guillermo Natter, el neohelvético que siempre, desde el principio, la acompaña, nos vamos a este espacio ecuménico de las Iglesias Evangélicas Valdense, de Colonia Valdense, y la Congregación Evangélica, aquí de Nueva Helvecia. Un espacio de reflexión, de armonía, de paz, de ecumenismo. Y vamos con todo, ¿eh? Vamos a ver. Vamos.
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2: Muy buenos días, estimada audiencia. Estamos nuevamente con Enfoque Evangélico para traernos para unos minutos de reflexión comunitaria. Y hoy queremos rescatar algunos valores, algunos de los tantos valores que Jesús nos dejó. Para ello, en el último capítulo del Evangelio de Mateo, leemos: Jesús se acercó a sus discípulos y les dijo: toda autoridad me ha sido dada en el cielo y en la tierra. Por tanto, vayan y hagan discípulos a todas las naciones y bautícenlas en el nombre del Padre, del Hijo y del Espíritu Santo. Enséñenles a cumplir todas las cosas que les he mandado, y yo estaré con ustedes todos los días hasta el fin del mundo. Hasta aquí la lectura bíblica. Jesús resucitado se está despidiendo de sus discípulos. Les recuerda una vez más que su vocación y su autoridad le vienen de Dios. Y les deja un mandato claro que tiene varios pasos. Me animo a decir que nos puede servir mucho a nosotras y a nosotros, sus seguidores también. Por un lado, la formación en el discipulado cristiano, es decir, impulsar la puesta en práctica de los valores éticos de Jesús. Por el otro, el bautismo como señal de la presencia de Dios, de Jesús resucitado y del Espíritu Santo. Dios es Dios mismo quien nos invita a reunirnos en comunidad. El bautismo es como un sello de Dios sobre nuestras vidas. A su vez, la enseñanza en comunidad para la construcción de una vida más justa, una vida más solidaria y más amorosa. Finalmente, Jesús resucitado les promete a sus discípulos a no dejarlos solos ni solas en el cumplimiento de esa tarea y esa responsabilidad tan grande en el mundo. El cristianismo nos fue transmitido de generación en generación. Así nos llegó a nosotros, ¿verdad? ¿Cómo transmitiremos nosotras y nosotros ese evangelio que nos llama a ser una sociedad más justa? ¿Tendremos la disponibilidad de sentarnos a dialogar en nuestras comunidades de fe y en los ámbitos de la sociedad? ¿Nos escuchamos mutuamente para seguir aprendiendo de este mandato de Jesús que tanto enfatiza en la construcción de puentes de servicio, de comunicación y equidad? ¿Tenemos la disposición de denunciar las situaciones de injusticia que no generan vida plena? ¿Cuántas preguntas, verdad? Esta misión cristiana en realidad no es exclusiva de las comunidades de fe, de las iglesias, sino que es un llamado a la sociedad en general, pues el mandato de Jesús es un llamado a la transformación personal y social. Sin transformación personal, no podemos pretender que los demás cambien o que la sociedad sea diferente a lo que es. El Evangelio implica una conciencia personal, y esa conciencia personal se pone en práctica tanto en la comunidad cristiana como en los ámbitos de la sociedad cuando rescatamos esos valores amorosos de equidad e inclusión en medio de nuestras diversidades. Que el Dios de la vida nos acompañe para poder tener la claridad necesaria para hacer pequeños aportes en el entorno donde nos toca vivir y transitar. Bendecida semana. Queremos compartir algunos anuncios. En la Iglesia Evangélica Valdense de Colonia Valdense, recordamos que los cultos son todos los domingos a las 10:30 horas. Los motivos de oración y visitación exhortamos a compartirlo para afianzar nuestra comunión y los momentos de encuentro. La organización y sostén de la misión. Nuestra vida cristiana se desarrolla en el ámbito local, pero también rioplatense. Las contribuciones son indispensables para dar testimonio cristiano en la sociedad. Los anuncios para la Congregación Evangélica de Nueva Helvecia son Escuela Bíblica, todos los sábados a las 10 horas. El culto este sábado, cuarto sábado, se realizará a las 18 horas. Estar atentos y atentas a las tareas que desarrollan el grupo de misión, que es un espacio de servicio permanente y de estudios de la palabra a través de los valores de Jesucristo. Para el resto de los anuncios de esta comunidad, estar atento a los diferentes grupos de WhatsApp que tenemos. Sean todos y todas bienvenidos a estas dos comunidades para crecer juntas como iglesia, pero también como sociedad.
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3: Y ya se viene el espacio de la cooperativa Cradeco, más de 30 años a esta hora de la mañana, cada viernes, con toda la información que hace a esta cooperativa, histórica cooperativa de la región, la cooperativa Cradeco. 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Uruguay enfrenta hoy a España a partir de las 21 horas en Guadalajara para seguir vivo en el Mundial. Los celestes de Marcelo Bielsa buscarán al menos sumar ante los ibéricos para asegurar su lugar en 18avos de final. Obviamente hay una parte de su actuación que todos hemos visto en referencia a Muslera. Toda la incertidumbre que hay, la receta para España, la rebeldía del equipo y las dos lecturas. 21 horas, ¿eh? Bueno, ayer Ecuador le ganó en un partido épico también. Indudablemente lo perjudicaron. El primer gol nunca tendría que haber sido el primer gol de Alemania, una vergüenza. Pero bueno, bien por Ecuador, aunque dicen que nos perjudica, pero bueno, uno contento con una nación latinoamericana. Podemos, si no, si perdemos mal hoy, podemos ser la vergüenza del Mundial para Sudamérica, ¿eh? Bueno, ese doble sismo en Venezuela generó decenas de muertos, que sigue aumentando, y varios países están brindando ayuda o quieren brindar ayuda, entre ellos Uruguay. Ojeda dice respaldar el plan de Orsi, presenta proyecto para regular uso de MK7, que son los famosos vehículos para combatir el crimen. Reiteramos que esto es para custodiar o para llevar protección blindada a los policías que ingresan en barrios peligrosos. Bueno, cierra un mes la planta de Minas y evalúa su operación en Uruguay. Incertidumbre por Ambev en Paysandú. Estamos hablando de la industria de las bebidas. Ambev cierra la planta en Minas, o cierra, o por lo menos detiene temporalmente, y ha generado toda una gran preocupación. La JUTEP le solicitó a Presidencia información sobre la selección del vehículo eléctrico en la asunción de Orsi, porque ese vehículo Hyundai, y toda la polémica por la camioneta del presidente. Sanguinetti, la polémica por los blindados militares volvió a exponer la vieja contradicción de la izquierda uruguaya. Ha habido ministros que han salido también a hacer algunos comentarios que han enredado más el panorama sobre el uso de estos vehículos blindados en barrios peligrosos de la región metropolitana. Brutal agresión a golpes contra un inspector de tránsito frente a una escuela en Florida.

Hombre en situación de calle murió en el día de ayer. Su cuerpo fue hallado en el arroyo Pantanoso. Bueno, el intendente estaría a fin de aprobar el proyecto de crear un mercado agrícola en el departamento de Colonia. Detienen a una mujer responsable de estafas millonarias superior al millón de pesos en el departamento de Colonia. Con algunos temas de la agenda informativa, porque ya se nos viene el espacio de la cooperativa Cradeco. Vamos con todo Uruguay, ¿eh? Vamos con todo, ya se viene el espacio de la cooperativa Cradeco.

Bueno, tengo solicitudes musicales, pero no me da el tiempo. Un gran abrazo para mi amigo Waldemar, que se está recuperando. También para mi amiga Sandrita de Tarariras, de Villa Pancha y de aquí de nuestra zona. Fotos me manda Roy de la helada que hay. Delina, un besote enorme para ti también. Fotos de los calefactores, gatitos, mascotas al lado de los calefactores. Brenda me manda por aquí un beso enorme para vos, Brenda. Susana y los Pinos también, con flores y todo. Maru me manda más fotos de la preparación del sustituto para la ternerada allí en Chicoterino.

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1: Buenos días para todos, bienvenidos a una nueva entrega de Nuestro Campo, compromiso con el futuro, aquí en el aire de Radio del Oeste. Se desarrolló ayer en el paraje de la Orqueta, en Colonia, en el Club Orqueta Wanderers, una actividad vinculada a la lechería y salud mamaria que fue organizada por Interláctea, donde en el encuentro se apuntó a generar indicadores objetivos que los productores pueden aplicar en sus establecimientos. Participó la doctora Elena Torres, es docente de la Facultad de Veterinaria y estuvo dialogando con colegas de Radio Oriental y también RO Contenidos, que estuvo allí en la actividad. Bueno, dialogamos antes con la profesional, con la docente de la Facultad de Veterinaria, reitero, la doctora Elena Torres. Ella menciona que las pérdidas por mastitis pueden llegar hasta $400 por vaca por año. La doctora Torres señaló que el sector enfrenta una transformación estructural, menos tambos, menos superficie lechera, pero vacas con mayor producción y mayor tiempo en encierro. Este cambio, dijo, exige replantear la relación entre metabolismo, sistema inmunológico y bienestar animal. Las pérdidas económicas en su conjunto pueden ser del orden de $300 o $400 por vaca por año. El hilo de las pérdidas de vacas es impresionante, lo vemos todos los días, señaló la profesional.
2: La idea es enfocar la conversación alrededor de la vaca, justamente. Uh-huh. O sea, la realidad es que en los últimos 10 años tenemos cada vez menos tambos, cosa que siempre hablamos, menos superficie destinada a la lechería, y vacas con mayor producción, ¿no? Y ese tema de que tenemos vacas con mayor producción y más o menos la misma cantidad de vacas, capaz que un poco menos, hace que tengamos que pensar, tenemos unas vacas que están en tambos donde hay más vacas y donde están más tiempo encerradas, ¿no? Encerradas de distinto tipo, pueden ser encerradas en encierros de plaza de alimentación, en encierros de camas, que cada vez hay más también. Y bueno, y eso evidentemente influye en lo que es la producción, en lo que es la salud, lo que es el bienestar. Pero la idea es transmitir algunos datos objetivos de cómo eso influye, con datos nacionales que existen y con datos que se conocen hace muchos años en muchas partes del mundo, ¿no?
3: Claro.
2: Me parece que lo que nos cuesta más ponernos a pensar es justamente pensando en lo... O sea, muchas veces se habla de los perjuicios económicos que tiene y lo que, o sea, que nosotros no, que las vacas no tengan que en estas circunstancias tengan, por ejemplo, falta de bienestar o que tengan mayor exposición a microorganismos o que se enfermen más, pero en realidad después cuando lo bajamos a tierra nos cuesta bastante realmente creernos eso, ¿no? Yo creo que cuando pensamos en los establecimientos y en que queremos que se produzca más, no nos ponemos a pensar en estas cosas de la vaca en sí. Uh-huh. Y bueno, y creo que si pasa por ese lado, en pensar en cuando pensamos, por ejemplo, en los perjuicios económicos de la mastitis, pensar que los perjuicios económicos tienen que ver sobre todo con datos que tienen que ver con la pérdida de leche, pero de leche que no la leche que tiramos, que esa es, si vamos a ver después ahí, uh-huh, en la charla, vamos a ver que no es mucha, pero sí la leche que se deja de producir y sobre todo la pérdida de vacas. Y eso, bueno, hay datos nacionales, también hay datos internacionales que coinciden con eso y eso lo vemos todo el tiempo, ¿no? Todos vemos como cada año queremos tener más vacas y tenemos menos vacas, o las mismas. Y ese dato es importante que lo... ¿qué datos nosotros tenemos que sacar a nivel de los establecimientos para evitar esas pérdidas de vaca y esas pérdidas de producción, ¿no? Sobre todo. Y bueno, la pérdida, hay una cosa que llama mucho la atención, y es que la pérdida empieza a pasar a partir de las 100.000 células en el tanque. ¿Ya? Cosa que nosotros nos da un poco de miedo, porque generalmente tratamos de pensar en las pérdidas vinculadas a las bonificaciones. ¿Ya? Entonces siempre pensamos que si tenemos bonificación no tenemos pérdida. Y ahí es lo que nos entrevera el asunto. Nosotros decimos, si accedemos a la bonificación, pero la bonificación es una cosa, la salud es otra, no es necesario. Claro. O sea, obviamente están relacionados, pero no necesariamente. Capaz que después lo vemos ahí directamente, porque tenemos pérdidas vinculadas a... O sea, las pérdidas económicas en su conjunto pueden ser del orden de 300, 400 dólares por vaca por año, pero esas pérdidas tienen que ver sobre todo con pérdidas de leche y pérdidas de vacas. Claro. Eso es lo más importante, y yo creo que lo de las pérdidas de vacas es impresionante. Eso es, lo vemos todos los días, ¿no? Todos, y cuando hacemos un plan, por ejemplo un plan de control de mastitis, el tema fundamental es cómo hacemos para no perder vacas. Es el tema fundamental, ¿no? Y bueno, lo de la leche muchas veces no le damos importancia porque no lo vemos.
1: Aquí escuchamos a la doctora Elena Torres, docente de la Facultad de Veterinaria. Seguimos, breve pausa y volvemos con más novedades.
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1: Bien, continuamos y la charla es con la edil departamental Malvina Zaret del Partido Colorado. ¿Cómo te va, Malvina? Bienvenida.
3: Muchísimas gracias por este espacio y muy amable por esta invitación.
1: Bueno, Malvina, te convocamos porque supimos que se trató y se aprobó en la Junta Departamental una idea de crear un mercado agrícola. Algo que creo, tal vez te lo habíamos escuchado en algún momento. Bueno, se concretó de que se ha tratado en la Junta y ahora resta elevarlo al Ejecutivo. Contame en qué está.
3: Bueno, efectivamente, en la pasada Junta Departamental, la sesión de la Junta Departamental, presenté este proyecto de mercado agrícola departamental, que es un proyecto del Partido Colorado que ya data del año 2000, cuando Jorge Sanguinetti fuera candidato a la Intendencia, y posteriormente en cada uno de los periodos, llámese con Nidia Reich, y también en estas pasadas municipales, fue una idea programática del Partido Colorado, donde se basa principalmente en resaltar los productos locales nuestros, para que la audiencia tenga una idea. Queremos realizar una especie de MAM, esa es la proyección nuestra, donde productores rurales, granjeros, horticultores y emprendedores al desarrollo económico puedan brindarle a la sociedad productos de calidad, y nosotros como consumidores a su vez tener productos frescos de buena calidad y quizás a menor precio porque eliminamos el intermediario. Algo similar hace algún tiempo atrás comenzó solamente con quesos en Ruta 51, una feria los días sábados en La Viña, y realmente creció muchísimo, donde también incorporaron productos orgánicos. La idea es bajar los costos operativos del productor, fortalecer lo que son los lazos entre las ciudades y el campo, dar mano de obra en un departamento que está siendo golpeado por lo que son las fuentes laborales, y a su vez el consumidor final hacerse de buen precio y buena calidad y reexplotar nuestros productos que son de excelente calidad. Uh-huh. en todo el departamento.
4: ¿Dónde estaría ubicado Malvina?
3: Nosotros siempre hicimos una sugerencia de la zona de Tararira por un tema de que está muy cerca de Valdense, que está muy cerca de Nueva Helvecia, el mismo Tararira, pero es un tema que tendrá que definir de última el Ejecutivo Departamental si toma esta idea como suya.
4: Ajá. La idea sería de que fuese administrado por la Intendencia, digamos, ¿no? Que es la que brinda el espacio y las condiciones.
3: Exactamente. Nosotros, pongo un ejemplo para que la audiencia y tú lo puedan entender. Por ejemplo, Nueva Palmira hoy por hoy tiene espacios vacíos como lo que fuera la antigua Volkswagen. Entonces, poder utilizar esos espacios que quizás están en desuso y ahí comenzar a armar algo, donde concentrar en un mismo lugar y que la Intendencia lo pueda gestionar, y de esa forma encontrar un día a la semana, un día cada 15 días, ese lugar donde nosotros también pueda hacer un paseo.
4: Está bien. No sería algo fijo, digamos, en una ciudad puntual, de que esté abierto todos los días como el MAM que acabas de mencionar, por ejemplo.
3: Claro, eso lo va a tener que un poco definir quizás el Ejecutivo.
4: Ahí está.
3: Y siempre apuntamos de menos a más, ¿verdad?
4: No está incluido en el proyecto, digamos, esos detalles.
3: Esos detalles no, porque uh-huh. Es un proyecto nuevo que si se quiere, es la primera vez que el Ejecutivo toma contacto con algo así, y bueno, hay que buscar las voluntades. Incluso hay personas que se están acercando a nosotros como asociaciones comerciales que quieren hacer sus aportes también, y bueno, lo vemos de acuerdo a todos aquellos actores involucrados, cómo podemos lograr para tener una continuidad en el mismo.
4: ¿Y qué le dijo el Intendente Rodríguez, Malvina?
3: Bueno, ustedes sabrán que el Intendente había estado con algunas apariciones parciales debido a una gripe transitoria que estaba llevando, y quedamos que nos encontrábamos la semana que viene, y en principio está muy afín a este proyecto, que es una idea que le gusta.
4: Malvina, muchísimas gracias, como siempre, muy amable.
3: No, por favor, a ti, muy amable.
4: Muy bien, gracias. La edil departamental Malvina Zaret, dialogando con nosotros sobre el proyecto de crear un mercado agrícola o distintos mercados agrícolas. Bueno, se afinará el proyecto, pero bueno, la Junta Departamental ya le dio el visto bueno. Ahora pasará al Ejecutivo para ver cómo se avanza y de qué manera. Seguimos con más, como siempre, aquí en el aire de Radio del Oeste.
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5: 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Nos vamos. El agradecimiento a todos, como siempre, por acompañarnos. Nos reencontramos con más novedades aquí en nuestro campo Compromiso con el Futuro el próximo viernes. Que pasen bien.
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Hola, hola, ¿qué tal? ¿Cómo están? Buenos días. Bienvenidos a la mañana del oeste, jornada gélida, jornada muy fría, ¿eh? Primeras heladas de este invierno que comenzó el domingo pasado, de este invierno 2026. Y hoy estamos con el sol a pleno, por lo menos es lo que se ve aquí de los estudios de la radio, con alguna nubecita ahí desparramada, pero esperemos que el sol y el cielo celeste se ilumine muy fuerte esta noche, porque hoy juega Uruguay, señoras y señores. El último partido de la serie de este Mundial 2026 que, bueno, tiene a Uruguay con la necesidad de ganar prácticamente sí o sí si quiere seguir con las chances de seguir dentro del Mundial. Ayer el partido el resultado de Ecuador no le ayudó nada a Uruguay. Yo la verdad que estaba deseando que le empataran la hora a Alemania, es la verdad. Pero bueno, en definitiva, un equipo sudamericano, creo que vamos... Espero equivocarme, pero todo indica que por ahora el más complicado de los sudamericanos es Uruguay, porque además ayer Paraguay empató, otro resultado que a Uruguay no le sirvió, y bueno, cada vez se achican más las expectativas en cuanto a conseguir al menos un empate, porque si Ecuador perdía y el equipo de Paraguay perdía en la jornada de ayer, Uruguay tenía más chances de hoy empatando clasificar, pero eso se va achicando cada vez más, y obviamente que el resultado que le sirve a Uruguay es ganar, porque además ganando gana el grupo. Eso es lo interesante también del partido de esta noche a partir de la hora 21, así que estaremos expectantes a ver lo que sucede. Dicen que, bueno, Uruguay se agranda en las difíciles, pero veremos si esta noche es así ante un duro rival. Es el último campeón de Europa, no jugó bien el primer partido, empató con Cabo Verde 0-0, en el segundo desplegó un juego bastante interesante, importante, la selección de España, goleando en su segunda presentación, y bueno, hoy se enfrenta con Uruguay, que bueno, tiene ambos conocidos de un lado y de otro, teniendo en cuenta que muchos de los futbolistas de Uruguay, caso Valverde, caso Josema y algún otro más, juegan el fútbol español y conocen muy bien.

0: Que nos contesten a través del 099-22-1490. ¿Qué le dirían a Bielsa? ¿Qué mensaje le mandarían a Bielsa? Si es audio, mejor, y si no, escrito, lo pueden mandar al 099-22-1490. ¿Qué le dirían a Bielsa? Yo le diría que hoy ponga todo en la cancha. ¿Vos, Momia? Buen día.
1: Buen día. No puedo reproducirlo, lo que le diría.
2: Ah, Momia, no se mata. Bueno, no, tiene que ser cosa positiva.
1: Ah, cosa positiva.
0: No, pará, lo que quiera la gente. ¿Cómo anda, Gustavo? Buen día.
1: Que soy como Bielsa y no le contesto nada.
0: ¿No?
1: No leo nada. Está ¿Vos? Todo bien así.
0: ¿Vos, Gustavo, qué le diría?
2: Buen día, gente. El saludo para ti, Javier, para Ángel, para todo el equipo de la radio y la audiencia. Y no sé, no, me lo guardo, yo qué sé. No sé cuánto es culpa.
1: Puede quedar tercero.
0: Sí, claro.
2: Claro, si gana Uruguay. Sí, claro.
1: Si gana Uruguay, Cabo Verde le gana. ¿Con eso queda tercero?
0: Uruguay está invicto en el mundial, ¿no?
1: Sí.
2: Jugando horrible y empatando con equipos de.
0: Jugando feo, ¿sí?
2: Claro. Acá nadie habla.
0: A ver, no sé si jugando feo. Para mí, Uruguay, el segundo tiempo de contra.
1: Arabia.
0: Contra Arabia, lo jugó muy bien. El partido del otro día, yo creo que jugó bien. Tuvo. Ha tenido los dos partidos y son lo que le han costado los goles, errores gravísimos. Porque los tres goles que nos convierten son errores propios de la de Uruguay. No hay vuelta. Los
2: el
0: tres
2: gol
0: goles,
2: de Arabia también.
0: El gol de Arabia también, porque el error fue de Lolo Bentancur, por ejemplo.
2: Claro, que no estaba ahí parado para.
0: Estaba parado, pero de espalda a la pelota. Y el otro día, bueno, los dos casos de los dos goles que nos convierten es por errores. Es por errores nuestros. Increíblemente, ¿no? Errores que. Los errores del otro día son de Baifu, sinceramente. Pero bueno, está. Pero estamos invictos. ¿Quién te quita que hoy no demos la. Además, anoche estaba pensando también. Hoy va a ser un partido distinto a los otros dos que jugó Uruguay. ¿Por qué? No, pero explico. Digo.
1: Que el PSG tiene España.
0: Digo, táctica. Digo tácticamente. Porque en los dos primeros partidos Uruguay tuvo que salir a ser protagonista. Cosa que a Uruguay eso no le calza bien. Hoy Uruguay no va a ser protagonista.
2: Pero tiene que ganar.
0: Sí, tiene que ganar. Pero recordemos que la historia del fútbol uruguayo y la idiosincrasia del futbolista uruguayo se siente mejor jugando el contragolpe, jugando con espacio. Que hoy, ojalá los tenga. Y ojalá hoy tengamos delanteros rápidos, eficaces y atentos a cualquier tipo de situación que nos pueda. Ese está buenazo. Ese equipo está buenazo.
2: Confirmado el equipo de Uruguay para enfrentar a España.
0: A ver, léelo despacito.
2: Bien, en la punta izquierda, padre. Como nueve ahí, un nueve goleador nuestro. Por la derecha, ¿qué? De volante estás en el cielo. Y en el fondo jugamos con línea de tres. Santificado sea tú y el nombre.
0: El colero. Y bueno, pero aparte, a ver.
2: Ayer un comentarista uruguayo dijo 4-4-2-2, dijo el planteo, no me acuerdo si era de Alemania, ¿qué? Digo, 4-4-2, me da 12. Digo, está bueno para jugar así, digo, ¿no? ¿No? 4-4-8-2-10-2-12, está bueno.
1: Capaz que son 4 metidos en el arco.
0: Y bueno, veremos.
2: A ver, acá la culpan a Bielsa, culpan a los jugadores. Y también la AUF, ¿no tiene culpa en todo esto?
0: Y todos tienen un grado de culpa.
2: Alonso y su equipo, ¿no tienen culpa de decir, bueno, muchachos, si en un momento la situación interna era complicada, después de las declaraciones de Suárez, con todos los problemas con Bielsa, ¿se habló con Bielsa? Que es un tipo tóxico. Yo insisto, más allá que sé que es polémico y no están de acuerdo ustedes, tal vez. La foto que saca Bielsa, marca algo que no está bien. Punto. Ah, me dice una foto. No es una foto. A mí marca algo, es algo que hay un problema de relacionamiento, que hay un problema de manejo del equipo, del grupo. No sé, me parece a mí. A ver.
0: ¿Qué tenemos, Tomio? Tenemos a nuestra compañera que está del otro lado. ¿Para, estará despierta?
2: No, sí, estaba trabajando.
0: ¿Sí? Bueno, a ver, ¿cómo te va, Narel?
3: ¿Qué hacen, chiquilines? ¿Todo bien?
0: ¿Cómo anda usted? ¿Todo bien?
2: ¿Por qué ponen en duda? Estaba trabajando, ponen a leer, el Narel estaba en plena tarea, claro.
1: Sí, se duerme arriba de la computadora.
3: Gustavo, gracias.
2: ¿Viste que voy a decir que yo?

0: Elogio, elogio demasiado, pero te defiendo. Estaba arriba de la computadora trabajando. Yo la vi, no me discuta a mí.
1: Estoy luchando con la página, estoy.
2: Sí. ¿Sí maneja el teclado con la oreja?
1: ¿Qué te pasa?
0: Yo tenía dificultades para imprimir. Soy testigo de que ella estaba trabajando. ¿Bien?
3: Bueno, ¿qué le dirías a Bielsa,
0: no,
3: Narel?
0: Ay, no, Narel, no, por favor.
1: No, mirá, que ponga huevo.
3: Bien.
1: Que meta un poquito ahí, y bueno, los jugadores también, porque no es solamente, me parece, culpa de Bielsa.
3: Ah, culpa de todos.
1: A mí, a mí muy en gracia no me cae tampoco las cosas como son, pero a ver, pongan huevo, porque aparte, ayer estaba mirando la tele, la gente está súper ilusionada, también venía ayer llegando de la radio acá a Colonia y era impresionante la cantidad de banderas que
3: y bueno,
1: había.
3: Está bien, pero está, me parece que eso está bueno, apoyar,
1: la gente está ilusionada todavía.
3: Apoyar al equipo está bueno. Hoy estaba, cuando me levanté, hoy estaba mirando, bueno, las redes sociales, y ayer a la tarde, nochecita, se juntó un conglomerado bastante importante de uruguayos ahí en Guadalajara, donde va a ser el partido esta noche, y había un montón de uruguayos, ¿no? Alentando y alentando al equipo celeste. O sea que, bueno, en definitiva, vamos a ver lo que sucede esta noche. No demos nada por perdido, ¿eh? Porque todavía nos quedan 90 minutos. Y además, otra cosa, dependemos de nosotros. Si ganamos, clasificamos y primero, además.
0: ¿Con quién nos tocaría jugar?
1: Sí, por eso. Increíble.
2: Con el grupo de Argentina.
3: Con el grupo de Argentina. Pará, ya.
2: ¿Quién está segundo?
0: ¿Con el segundo o con el tercero? Si, no. si ganamos.
3: Creo que por el segundo.
0: Con el segundo.
3: A ver.
1: ¿Cómo
3: pará.
1: La vena esa?
3: Y bueno, y hay que ganar.
0: Hay que ganar. Si querés llegar a la final, tenés que jugar.
3: Sí, puede ser.
1: ¿Jugar?
0: Claro.
3: Puede ser. Austria. Hoy es Austria.
0: Bien.
1: Hoy sería Austria.
0: Buen equipo. Yo lo vi jugando con Argentina y metía, ¿eh?
3: Hoy es Austria. Hoy
0: bien,
3: es Austria.
0: Buen equipo.
3: Pero veremos, porque todavía ese grupo no se ha decidido, y vamos a ver qué pasa. Se puede meter Argelia también, que tiene 3 puntos. Pero bueno, Austria o Argelia hoy. Si Uruguay, reitero, tiene que ganar.
0: Bien, bien.
1: No tenemos otra chance, me parece que estamos en la última, ¿no?
3: A ver qué dice.
0: No, comentar.
3: El Lolo que venga a bailar de ballet artesano, dicen
0: no,
3: por acá.
0: No.
3: Yo sí creo que tanto Lolo como Valverde,
0: hoy van
3: que me parece que son los referentes de este equipo junto con Muslera, pero ellos son los que manejan la pelota en la mitad de la cancha. Yo creo que, y más Valverde, que además es el capitán del equipo, son los que tienen que responder, son los que tienen que tirar para adelante. ¿Tá? Ninguno de los dos ha tenido buenos partidos en estos dos que pasaron. No sé si cuestiones personales, no sé si por cómo los colocó Bielsa a la mitad de la cancha, principalmente a Valverde. Pero bueno, hasta hoy no han demostrado lo que uno pretende de ellos dos en un torneo de esta característica. Me parece, ¿no?
0: Ahora, en el último partido lo dejó libre Bielsa a Valverde.
3: Lo dejó libre.
0: Y no tuvo referencia personal, no tuvo marca. Yo no lo vi el partido, lo escuché por radio, por eso te pregunto, ¿verdad? Y tampoco anduvo, o sea,
3: No anduvo.
0: En el primer partido lo puso por derecha.
3: Anduvo y pateó una vez sola el arco. Yo creo que eso hoy lo tiene que tener claro Uruguay también. No hay que tener miedo a patear de afuera el área. Al uruguayo le cuesta mucho eso. Pero bueno, el otro día yo terminé recontra caliente, como todos los uruguayos. Digo,
0: claro,
3: la verdad.
0: Decepcionado.
1: Recontra caliente.
3: Pero hoy ya me levanté con otra energía y con otras expectativas, porque reitero, es difícil. Uruguay no estuvo jugando bien estos dos primeros partidos, más allá de que contra los rivales futbolísticamente fue superior y mereció ganar quizás los dos partidos. Hubieron errores que nos costaron caro. Yo sigo hoy con optimismo pensando de que, ¿por qué no podemos ganar? Ayer yo no esperaba un resultado de Ecuador, por ejemplo, ganándole a Alemania.
0: Lo robaron a Ecuador en el primer gol también, ¿no?
3: Sí, ese no lo vi yo.
0: Claro. ¿Lo viste vos, Momia?
3: Ese no lo vi.
0: Ah, bien, le pega una patada en la cabeza y... No puede ser.
3: Y sí. Lo terminó ganando. Y Paraguay, que parecía que estaba muerto, terminó clasificando.
0: Ganó un partido y empató otro, ¿verdad?
3: Sí, terminó clasificando.
0: Y perdió bien.
3: ¿Y por qué nosotros hoy no le podemos ganar a España?
0: ¿Podemos ser los peores de Sudamérica? No.
3: Y si perdemos o no clasificamos, sí. Hasta ahora vienen todos bien.
1: Eso es cierto, sí.
0: Yo hinchaba por Ecuador, claro que sí, hinchaba por Ecuador, claro.
3: Yo no hinchaba por Ecuador por una cuestión de que, no, puede perjudicar a Uruguay.
0: Pero
3: ¿no?
0: ¿Por qué? A ver, yo hinchaba por Ecuador porque me un equipo sudamericano.
3: No, está bien.
0: Y es culpa nuestra de que no estemos donde. O sea, es culpa de Uruguay de estar donde está. Punto. No le ganó a Cabo Verde, no le ganó a Arabia Saudita con un equipo muy inferior al anterior mundial. Problema de Uruguay, punto, ¿no?
3: No, sí, eso está claro. Pero yo, o sea, yo si tengo la posibilidad todavía de clasificar y depende de otro, prefiero que pierda. Así, como Paraguay también, prefería que
0: metiendo perdiera. Metiendo los ecuatorianos, impresionante.
3: Hasta ahora, lo mejor que he visto a nivel sudamericano, Argentina, entre comillas, porque no ha jugado contra nadie todavía. Lo quiero ver contra equipos como Francia, como España, como Noruega, que me parece que Noruega lo veo como la Uruguay del 2010. Ojo con Noruega. Bien. No digo que va a ser campeón, pero creo que va a ser la selección que va a dar que hablar en este mundial. Y Colombia que viene bien.
0: Bien, tiene un buen equipo, ¿eh?
3: Yo creo que hasta ha jugado mejor que Argentina, en humilde opinión, por lo menos lo poco de hoy. ¿Cómo le va, María Armán Ugón?
4: ¿Cómo les va? Buen viernes.
3: ¿Todo bien? Juega Uruguay hoy, ¿sabes?
4: Juega Uruguay, sí.
0: Toda de negro hoy.
4: Estoy pensando todavía si lo voy a ver o no, porque es tarde. Arranca a las 9, ¿no?
3: Sí, arranca a las 9. Una picadita, un vinito.
4: Yo ya 9:30, 10, ya estoy queriendo.
3: No, yo normalmente también, pero hoy me voy a quedar
0: depende,
3: un ratito más.
0: Depende cómo vaya el partido.
3: Claro, si va perdiendo, sí. Capaz que.
4: Ahí está, ya digo, bueno, pago.
0: Primer tiempo de excepción total.
3: Ojalá hoy los jugadores nos tapen la boca. Ojalá hoy los jugadores.
4: Ojalá que nos tapen la boca.
3: A ver, Eduardo, ¿qué le diría usted a Bielsa? Buen día.
5: Buen día.
3: Un mensaje a Bielsa.
5: Le diría que la última vez que Uruguay le ganó a España fue
0: en el 50, Brasil, ¿no? No, 50 empatamos también.
5: No, en 1811 la batalla de las piedras. Era
4: no.
0: Nunca no. le ganamos, ¿no?
3: No, creo que le ganamos.
4: Nunca
3: bueno,
4: España,
3: dice
4: usted.
3: Creo que le hemos ganado,
4: ¿no?
3: Sí.
5: Empatamos en el 50 y en el 90.
3: Y en el 90 empatamos 0-0 cuando erró el penal.
0: Rubén Sosa erró el penal.
5: En el 50, 2-2, goles de Chicia y Odulio Varela.
3: Ah, qué memoria tiene usted. Sí.
4: Qué memoria.
3: Bueno, pero a mí me encantan esas estadísticas porque las estadísticas se rompen.
0: Y el técnico de España, me acuerdo del Mundial de 90, dijo, empatamos con Uruguay, que es un equipo lentísimo. Le dio palo. Uruguay,
4: ¿quién dijo eso?
0: El técnico de España en italiano 90, sí. Pero estaba bien porque era un fútbol lento de Uruguay.
4: Bien. Después con el paso de los años fue cambiando eso.
0: A ver.
6: Buenas. Mónica. Acá estamos moviendo las tapas para sacarnos el frío. Ah, mi alcoholina, que está frío. Hoy sí que no está para salir afuera. Pero bueno, hay que agradecer que estamos bien, como yo siempre digo. Podemos tomar mate, podemos hacer algún mandadito tempranito, pero bueno, quedarse quietito, guardarse temprano. Bueno, acá estamos como siempre, escuchándolo, como siempre. Bueno, espero, Nadine, que estés bien, con todo el grupo que te acompaña ahí de la radio. Que tengan un lindo fin de semana. A ver si no podemos tomar un poco de sol para calentarnos. Y hoy es viernes, se fue la semana, que lo tiró, es viernes y el cuerpo lo sabe. Ya el cuerpo te pide un descanso tranquilo, con estufita, calentita ahí, tomando unos mates, un poquito de grapita miel también para calentar. Bueno, un beso grande. Vamos arriba, gente linda, como siempre. A cuidarse mucho del frío. Bueno, vamos arriba, gente hermosa de la radio. Compañero chicken dengue, chicken dengue. Siempre fuimos compañeros chicken dengue. Vamos arriba.
1: Qué genia Mónica, yo la quiero tanto.
4: Mónica
1: ahí. Una buena energía los viernes. Qué disparate.
4: Siempre
1: qué energía tiene esa mujer.
4: Siempre positiva, Mónica, impresionante.
1: Ay, sí. Y es viernes que el cuerpo lo sabe, tiene muchísima razón.
4: Sí,
1: muchísima
4: sí. Razón. Ojalá que tengamos un fin de semana lindo, para que se pueda disfrutar aire libre. Aunque sea
1: totalmente,
4: con el frío, pero bueno, sí.
1: Pero que haya solcito, viste, que por lo menos sí. Abrigue un poquito.
4: Ya cambia, ¿eh? A ver, por acá, siguen mandando mensajitos,
0: sí,
4: ¿eh?
0: Perfecto, para que te saco el termo acá, bien. Un saludo a Martín, que nos mandaba la alineación de Uruguay. Padre nuestro que estás en los cielos. Un gran abrazo para... Sí, está genial. Padre nuestro que estás en los cielos. Ahí están todos los jugadores, ¿viste? Un gran abrazo para Martín Serpa, que nos está acompañando. Buenos días, gente linda de RO. Acá Ale, como siempre, desde la oficina full con la radio. Que tengan lindo fin de... Vamos arriba, Uruguay. Yo estoy peleando las chances. Hoy juega la Celeste. Qué lindo, Ale. Hola, buen día, Gustavo, Narel, María, Javier. Vamos arriba. La veo difícil para Uruguay, pero vamos arriba, Mario el camionero.
1: Marito, capaz que damos vuelta a la situación. Esperemos que sí.
4: A ver, por acá
1: hay sorpresas. Estos
0: buen día,
1: partidos.
0: No conozco mucho de fútbol, no miro fútbol, salvo cuando juega la Celeste y algún otro partido del Mundial. Me molesta que Bielsa, que hable mirando siempre para abajo. Respecto al fútbol, que hoy ponga a los mejores y que no se duerma los cambios. Buena jornada, Gladys de la zona rural de Colonia Valdense. Una polémica si mira para abajo, si sacó la foto mirando para abajo. Bueno, son cosas que siempre generan polémica, por cierto, diferentes opiniones también. Buen día, que ponga otros jugadores y haga cambios y mire la cámara cuando lo entrevistan. Vamos, Uruguay, dice por acá, a ver quién es. Emi por acá, Emi, también.
4: Bueno.
0: Aníbal. Con su...
4: Qué frío. Qué frío ahí.
0: Claro.
4: Bueno, ahí con los stickers, ¿eh?
0: Perfecto.
4: A ver qué dice.
0: Bueno, estos son saludos de la región en marcha que me quedan por leer.
4: Ah, bien. Mensajito beso, de más temprano.
0: Un beso grande para Mabel. Buen día, Gustavo. Bueno, un temita para Claudio Pujadas, que cumplió años ayer. Bueno, después le dedicamos un temita a Claudio Pujadas, que... fue ayer su cumpleaños. Gran vecino, dice también, y amigo. Le gustan los olimareños. No creo que Ángel ponga algo de los olimareños a esta hora de la mañana.
4: No, así que no con la cabeza.
0: Ceci por acá también nos manda alguna fotito también por acá, ¿eh?
4: Impresionante la heladita de hoy, ¿eh?
0: Sí, ¿no? Ah,
4: fotito de la helada.
0: De la helada, no entendía la foto, ahora sí, claro, sí.
4: Hoy se sintió,
0: impresionante.
4: ¿Eh?
0: Impresionante. Sí. Mirá el auto que llegó 6:30 de la mañana.
4: Pregúntele al mío cómo estaba.
0: ¿Durmió toda la noche afuera?
4: Estaba blanquito. De negro pasó a blanquito.
0: Mirá vos.
4: Cambió de color hoy. Cosas que pasan. A ver, Gladys por ahí, ¿eh? Nos escribe.
0: Gladys, sí.
4: Buen día, chicos, dice, escuchándolos como todas las mañanas. Dice, hermosa mañana, fría y congelante por Cufré. Bueno, bastante parecido por acá también, ¿eh? Muy frío. Dice, chicos, no perder la esperanza, no es fácil, está muy difícil, ¿sí? Pero espero que Bielsa haga bien sus cambios, dice, en sus momentos oportunos. Y los jugadores que se jueguen la camiseta de verdad, un besote para todos por ahí, ¿eh? Nos manda corazoncitos celestes.
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0: Pero qué poca fe le tienen a Uruguay. Hoy le ganamos a España. Bien, me gusta. Estere, me parece.
4: Esa es la actitud, ¿eh?
0: Bien, te valoro mucho y mañana te voy a pedir disculpas porque yo estoy medio entregado. Era muy optimista en los dos primeros partidos y ahora, ojalá.
4: Fue bajando el optimismo.
0: Sí. Okay.
4: Vamos a ver, ¿eh? Vamos a ver qué pasa. Ahí nos mandan también Viditos. Pero bueno, estábamos con la consigna. ¿Qué le dirían a Bielsa, eh? ¿Qué mensaje le...
0: Cosas positivas tienen que ser.
4: Sí. Bueno, no sé. Lo que cada uno quiera.
0: Narel ya dijo algo. María, ¿qué le dirías a Bielsa? No. Ángel.
4: No tengo mucha idea yo, así que no.
0: Que se corte el pelo en lo de María.
4: Tal vez que haga más cambios, ¿no? Sí, me parece. Claro. Hace poco cambio de jugadores, ¿no?
0: Sí, a veces se demora.
4: Bueno, por decir algo.
2: Ni idea tiene.
0: No, pero está bien lo que dijo. Se ha demorado los cambios, se lo ha cuestionado algunos cambios que ha puesto un jugador dos minutos. Esas cosas a veces de porfiado que tiene. Es cierto. Pero Nare ya dijo, ¿verdad?
4: Narel.
0: ¿Verdad? ¿Qué le dirías a Bielsa?
1: Sí. Yo ya dije,
0: que pongan alma.
1: Que pongan huevo, que hagan cambio.
4: No.
1: Sí, que pongan huevo, todo. Desde el técnico hasta los jugadores. Me parece que hay una falta de liderazgo también. A Valverde le queda un poquito grande la camiseta celeste. Muy linda en el Real Madrid, pero acá poquito y nada visto. Lo que decía Javier también hace un ratito. Así que pongan voluntad, que metan y que sientan la camiseta. Están jugando para Uruguay, por favor. Yo les quiero tener fe y en una parte de mí les tengo fe también. Ojalá que nos pase como al resto de equipos que han dado esos batacazos, ¿no? Como Ecuador, por ejemplo. Pero bueno, está. Somos uruguayos, creo que estamos acostumbrados a vivir al límite, con la presión ahí.
0: Claro.
1: Me parece.
0: Vamos arriba a Uruguay, nos dice Susana de los Pinos, que tiene las dos banderas, por supuesto. Hay algún audio por acá muy breve, pero tengo también. Buenos días, siempre los escucho. Yo le diría a Bielsa que no demore mucho en los cambios. Él tiene una personalidad muy fuerte. Que pongan ganas, gracias. Dice Patri por aquí. Lo que dice María también, ¿viste? Coincidente con lo que dice María.
4: No estaba tan errado.
0: Bien, María.
1: Siempre tiene un tema con los cambios ahí el técnico. Siempre o demora, los hace tarde o no los hace.
0: Que levante la cabeza para hablar y ahí ya arranca con actitud positiva. Que sea lo que Dios quiera esta noche. Mari de Tarariras, besos.
4: A ver, por ahí que nos están escribiendo, nos mandan ahí la bandera, ¿eh?
0: ¿Alguna cábala tenés, Narel?
1: No. ¿No? No, no. No, lo miramos acá nomás. O con mi abuela las dos, o si no, en casa de, o de mi hermano, o en casa, si es fin de semana, pero... No, no, no tenemos ninguna cábala.
0: María Cábala.
1: Tengo la bandera puesta acá adentro nomás.
4: No, nada. Antes hacía así. Antes ponía la bandera siempre. Bien. En la ventana.
0: Bien. Y nos iba bien.
1: Acá tengo la bandera.
4: Sí, nos iba bien.
0: Entonces ponela hoy. Bien. Pon la bandera hoy.
4: Bien, bien, bien.
0: Ángel, vos.
1: María, poné la bandera.
4: Pongo la bandera. Pongo la bandera.
0: Yo también la voy a colocar la bandera hoy. Bien.
2: No encontramos la bandera.
4: No.
0: Te presto una, momia. Creo que tengo dos.
2: Ah, bueno, dale.
0: Creo que tengo dos. Me fijo.
1: Momia, poné la bandera también.
0: Vamos a hacer cábalas para ver cuando nos fue bien. Por lo
4: para
0: menos,
4: hacer fuerza.
0: Hacer fuerza, tirar algo, tirar
4: fuerza
0: algo.
4: Fuerza positiva.
0: No tanta negatividad, me dicen por acá, arriba ese ánimo. No tanta negatividad. Bueno, sí. Como dijo aquel, no soy...
1: un poco de realismo. ¿Viste?
0: Exactamente, no soy un negativo. Soy un optimista bien informado, dijo alguien, ¿no?
4: Claro.
1: Claro. Soy realista, dijera María.
4: Soy realista,
1: también,
4: dijera.
0: Soy realista.
1: Mucho. Claro, o sea, y sí, porque hay que ser realistas también. Uno tiene la ilusión, por supuesto que sí, pero bueno, el nivel que se ha dado en estos primeros partidos que tuvo Uruguay no ha sido elevado, al contrario, regalamos muchos goles también.
0: O sea, y los errores, que, ¿no? Un poco lo que decía Javier,
1: y los
0: ¿no?
1: errores garrafales esos... que se cometieron.
0: Claro.
1: Sí, totalmente.
0: Claro, esos errores que me imagino los habrá trabajado el técnico, lo habrá conversado. Yo lo que noté en el Mundial...
1: Bueno, ayer Gustavo, ahora que decís, perdón que te corte, ayer que ahora decís de hablar, Mulera dijo que no, Bielsa dijo que no había hablado con Mulera al respecto del error que tuvo. Lo escuché en conferencia de prensa anoche. Que dio. Me parece que debería haberlo hablado.
0: Claro,
1: me parece.
0: Uno supone que esas cosas se hablan, ¿no?
1: Exacto. Uno supone que esas cosas se hablan para estar preparado, ¿no? Para un partido importante como este, que nos estamos jugando, es como una final, digamos, para nosotros. Si perdemos, estamos afuera. Entonces, me parece que no está bueno que no haya hablado con Muslera al respecto del error que cometió, porque fue un error. Desde el pase de Olivera, o sea, desde el saque de Olivera ya empezó el error también, pero él estaba a 15 kilómetros del arco, no sé qué hacía ahí. ¿Entendés? O sea, me parece eso como que, bueno, debería haberlo hablado, haberle dado otro lineamiento quizás. Claro. Supongo yo no soy director técnico, pero digo, como decís vos, me parece que son cosas que se deberían haber hablado.
0: Claro. Y lo que siempre hemos dicho también, ¿no? Vos le notás la mano de Bielsa al equipo, decís, mirá, hay una renovación del Uruguay, hay un juego distinto, se le nota la mano, no hemos tenido suerte en el factor, no se nota eso, ¿verdad?
1: No.
0: ¿O alguien lo nota?
1: No,
0: Ángel.
1: No veo el...
0: ¿Vos notás la mano de Bielsa? ¿Notás? ¿Vos decís, Uruguay está jugando un estilo Bielsa que puedas identificar?
2: Yo cuando presionan arriba, ahí es el estilo Bielsa, pero hay veces que no presionan nada. Yo qué sé, no sé qué decir.
1: Exacto.
0: Claro. Y esos pases el otro día que vi el primer partido, reitero, yo el segundo no lo pude ver, no eran pases anunciados, estáticos, no sé, jugando para el costado, no sé, sin ninguna dinámica, que es el estilo de Bielsa.
2: Yo qué sé, ¿ha cambiado tanto?
0: ¿Bielsa o el fútbol?
2: Uruguay.
1: Uruguay en general.
0: Bueno, gente, Narel, María, invitamos a la audiencia a través del 099-22-1490 a acompañarnos en la mañana.
4: Por supuesto, en un ratito seguimos ahí compartiendo mensajitos.
0: Con el corazón celeste, chicas.
1: Y sí, vamos arriba.
0: Vamos arriba, vamos con arriba. Esperanza, claro que sí. Le ponemos buena onda. Miren que no somos tan negativos. Vamos arriba con todo, que podemos.

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14: Vamos, vamos arriba la celeste, vamos, la de ayer y la de hoy.
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Y seguimos en esta mañana. En un ratito compartimos mensajitos, ¿sí? 099-22-1490, porque ahí nos siguen llegando mensajes, ¿sí? ¿Qué le dirían a Bielsa, eh? ¿Qué mensajito le dejarían? Así que, bueno, los oyentes que van participando en esta mañana. 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
21: Es la hora 9 en punto.
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22: Bienvenidos, como es habitual, a la información en esta jornada de viernes 26 de junio, cuando tenemos a esta hora de la mañana 4 grados de temperatura, según lo que nos indica el portal de Inumet, en un viernes donde se preveía una mínima de menos 2 grados al comienzo de esta jornada, 17 la máxima que se llegaría, y ya comenzamos y damos paso a los principales temas en esta jornada. Hablamos de las vacaciones de invierno en Colonia, porque se prevé circo, juegos, música y propuestas gratuitas para toda la familia, esto por parte de la Intendencia de Colonia, en conjunto con distintas organizaciones culturales, llevará adelante una amplia agenda de actividades para niños, adolescentes y familias durante las vacaciones de invierno, con propuesta en varias localidades del departamento, así lo informó Fernando Meirás, integrante de la unidad de eventos de la comuna. El programa incluye espectáculos, actividades recreativas, juegos inflables, música y teatro, con acceso gratuito para el público. Las actividades comenzarán el próximo lunes 29 de junio en el Club Peñarol de Nueva Palmira, continuarán el miércoles 1 de julio en el Club Esparta de Colonia Valdense, seguirá el jueves 2 en el Salón de la Iglesia Valdense de Miguelete, el viernes en la Plaza General Artigas de Florencio Sánchez, y finalizarán el sábado en la Sala Don Bosco, allí en Juan Lacase. En todos los casos, las jornadas se desarrollarán desde las 13 horas en la ciudad de Colonia del Sacramento. Durante toda la semana se realizarán actividades lúdicas para niños y sus familias en los museos, especialmente en los espacios indígena y portugués, así como el espacio Rebufo, en el horario de 12 a 16 horas. El Bastión del Carmen será escenario también de diversas propuestas culturales durante las vacaciones, algunas de ellas con costo de entrada. Además, el día sábado a las 19 horas se desarrollará una actividad especial en el Centro Cultural de Rosario. El cierre de esta programación será el domingo 5 de julio en el Bastión del Carmen, con la presentación gratuita del Circo Roschetti y su espectáculo Girando, una propuesta pensada para toda la familia. López Más destacó al laboratorio de la Escuela Taller y su importancia en la formación del arqueólogo. Estudiantes de UDELAR junto al profesor José López Más visitaron el laboratorio de conservación de materiales arqueológicos de la Escuela Taller Manuel Lobo. Los estudiantes pueden conocer su ámbito que felizmente tenemos en Uruguay, que antes no teníamos, señaló el docente, y destacó la importancia de tener un laboratorio de estas características en nuestro país. Seguimos hablando. López Más dijo que nunca se recibió información sobre posibles enterramientos en el batallón de Colonia. José López Más, arqueólogo y antropólogo, lideró la búsqueda de los restos de los detenidos desaparecidos desde comienzos de siglo, luego de la conformación de la Comisión para la Paz hasta el 2014. Cuando hablamos de desaparecidos, hubo gente fallecida por torturas en un cuartel, pero también hubo vuelos, 3 o 4 vuelos desde Argentina con más de 150 personas, y por el volumen de personas tiene que haber sido tratado de otra manera, y los investigadores estarán trabajando en eso, señaló. Dijo que de Colonia nunca se obtuvo información sobre posibles enterramientos, por eso no quiere decir que no haya, expresó.
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22: Seguimos con más información. Hablamos del Instituto de Hotelería y Gastronomía porque dictará un nuevo curso de cafetería. El inicio será el lunes 6 de julio a partir de las 17 horas. La duración será de 4 clases, 4 lunes consecutivos. Los cupos son limitados. Las personas interesadas o que deseen más información pueden comunicarse o acercarse a dicho instituto en Odrio Sola 380, es ex estación de AFE, o comunicarse al 4522-0408 o al 4522-1208, también a través del correo electrónico instituto.hotelería@colonia.gov.uy. Hablamos ahora de información local porque abuelas del hogar Fraunberen y niños de Caidén elaboraron la decoración para la Fiesta Nacional del Chocolate. En un ejemplo de trabajo conjunto e integración entre generaciones, las abuelas del hogar Fraunberen y los niños de Caidén vienen desarrollando una tarea llena de creatividad, dedicación y entusiasmo con vistas a la próxima edición de lo que va a ser la Fiesta Nacional del Chocolate. Durante las jornadas de trabajo confeccionan coloridos pompones que serán parte de la decoración de esta 12ª edición de la Fiesta Nacional del Chocolate, aportando un toque de color y calidez a uno de los eventos más representativos de Nueva Helvecia. La iniciativa no solo busca embellecer la celebración, sino también fortalecer los vínculos entre niños y adultos mayores, promoviendo el intercambio de experiencias, el trabajo en equipo y la participación comunitaria. La 12ª Fiesta Nacional del Chocolate se llevará a cabo el 12 de julio en Plaza de los Fundadores, donde vecinos y visitantes podrán disfrutar de una jornada con propuestas gastronómicas, espectáculos, artesanías y diversas actividades para toda la familia, en una celebración que destaca las tradiciones y la identidad de Nueva Helvecia. Hablamos ahora de Silda Poblier porque realizó un taller sobre prevención de accidentes domésticos de cara a este invierno. Con la participación de vecinos, autoridades locales y concejales, se llevó adelante en el espacio cultural de Silda Poblier un taller de prevención de accidentes domésticos, una instancia de capacitación orientada a brindar herramientas para reducir los riesgos de incendios, intoxicaciones por monóxido de carbono y otros accidentes frecuentes durante esta temporada invernal. La actividad estuvo a cargo del suboficial mayor Francisco Rodríguez, jefe del destacamento de bomberos de aquí de Nueva Albicia, quien brindó recomendaciones sobre el uso seguro de estufas y sistemas de calefacción, instalaciones eléctricas, artefactos a gas y explicó cuáles son las primeras acciones que deben adaptarse ante una situación de emergencia. Del encuentro participaron además el alcalde Ignacio Mesa, los concejales Belén Alfonso y Damián Galarza, además de vecinos de la ciudad, quienes siguieron con interés los contenidos presentados, destacando la importancia de la prevención para proteger a las familias. Desde el municipio de Silda Poblier se agradeció especialmente a la Dirección Nacional de Bomberos y el destacamento de bomberos de esta ciudad por el compromiso y la disposición para acercar este tipo de capacitaciones a la comunidad.
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0: 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Compartimos el resultado de la quiniela vespertina, en este caso va a ser jueves 25 de junio. El primer premio fue para el 694, le siguió el 731, 102, 928, 425, 062, 523, 249, 336, 869. Del décimo primero al vigésimo, 326, 459, 562, 470. 968, 469, 168, 140, 841 y el 347. Pasamos al sorteo de la tómbola, también vespertina de ayer jueves. Los números fueron el 02, 05, 18, 23, 25, 26, 28, 31, 36, 40, 41, 47, 49, 59, 62, 68, 69, 70, 84 y el 94.
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0: Pasamos ahora al sorteo nocturno, en este caso de ayer jueves. El primer premio fue para el 461, le siguió el 449, 675, 878, el 359, 897, 223, 725, 784, 709, del décimo primero al vigésimo, 831, 550, 311, 993, 409, 963, 327, 262, 414 y el 558. Pasamos ahora a la tómbola, también sorteo nocturno de ayer jueves. Los números fueron el 09, 11, 14, 23, 25, 27, 31, 49, 50, 58, 59, 61, 62, 63, 68, 75, 78, 84, 93 y el 97. 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Compartimos ahora información que tiene que ver con los deportes y hablamos de la selección de Uruguay porque enfrentará a España esta noche a partir de las 21 horas en Guadalajara por seguir vivo en el Mundial. Los celestes que dirige Marcelo Bielsa buscarán al menos sumar ante los ibéricos para asegurar su lugar en 16avos de final. La selección uruguaya de fútbol jugará una finalísima por seguir adelante en el Mundial cuando enfrente a España, como decíamos hoy, a partir de las 21 horas. Este fin de semana se disputará la sexta fecha en la Liga Helvética. La actividad comenzará el sábado en la jornada de mañana en cancha de colegiales a las 17 horas en tercera división y a las 19 horas en primera, colegiales ante Valdense. En cancha de Nacional de La Paz, a partir de las 19 horas será en tercera división, a las 21 horas en primera división, Nacional de La Paz ante Universal. La fecha

Para el domingo, a partir de las 13 horas, tercera división, y a las 15 horas, primera división. Esparta ante Estudiantes del Colla, Nuevos Horizontes ante Rosario Atlético, Racing enfrentará a Nacional de Nueva Albesia y Artesano enfrentará a Zapicán. Se juegan también este sábado las finales del Campeonato Apertura en la Divisional A de Fútbol de Colonia. Los partidos irán en el Estadio Zupichi. A partir de las 14:30 horas se jugará la final en juveniles entre Maracaná y Juventud con el arbitraje de Marcelo Larrama, con Alejandro Fiermarín y Jonathan Wilson. A las 16:45 horas irá la final en Primera División entre el General y San Carlos con el arbitraje de Gustavo Ferreira. En caso de empate se definirá por penales. La final en mayores será transmisión de Sacramento FM con previa desde las 15:30 horas.

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0: Y seguimos en esta mañana, 099-22-1490. En un ratito compartimos ahí comunicación con los oyentes, pero antes tenemos algo para contarte, porque estar siempre conectado es uno de los desafíos más importantes de todo profesional independiente. 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
0: Y en un ratito sumamos contactos, sumamos voces, porque ya tenemos invitada aquí en los estudios de R.O. Contenidos. Así que en un ratito ya comenzamos con la entrevista.

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Y seguimos en esta mañana, como le decíamos, estamos con invitada aquí en nuestros estudios, en los estudios de Reo Contenidos, porque por allí nuestro compañero Javier Tairovich está con Verónica Odriozola. Bueno, él nos cuenta más detalles. Javier, te escuchamos.

0: para ti, para el resto de los compañeros, en esta mañana de viernes y en la entrevista central de esta jornada. Nueva Helvecia se caracteriza por tener una economía con un perfil muy particular. A diferencia de otras ciudades del departamento, no depende de una gran industria, sino del empuje de cientos de pequeños y medianos comercios, empresas familiares, emprendedores y un fuerte sector agropecuario que dinamiza la actividad de toda la región. Pero, ¿cómo está hoy el comercio local? ¿Cómo han cambiado los hábitos de consumo? ¿Qué impacto tienen las ventas por internet y las plataformas internacionales? Por ejemplo, Temu, por mencionar una. ¿Cuáles son los principales desafíos para quienes siguen apostando e invirtiendo en esta localidad? De estos temas y también del presente y el futuro del Centro Comercial e Industrial Colonia Suiza, que está próximo a celebrar sus 103 años de vida institucional, vamos a conversar en los próximos minutos. Nos acompaña Verónica Odriozola, ella es la presidenta del Centro Comercial e Industrial Colonia Suiza, una institución con más de un siglo de historia que ha acompañado el crecimiento económico, comercial y empresarial de Nueva Helvecia y toda la región. Con ella queremos analizar la realidad que atraviesa hoy el centro comercial local, conocer la visión de los empresarios sobre este momento económico y los desafíos que plantea un mercado cada vez más complejo y digital. Verónica, muchas gracias por venir a la radio. Bienvenida. ¿Cómo te va? ¿Todo bien?
1: Todo bien, gracias a ustedes. Bienvenidos todos.
0: Bueno.
1: Y buenos días para todos.
0: Exactamente. Bueno, vamos a comenzar hablando un poquito de lo institucional. El centro está por cumplir 103 años de vida. ¿Qué significa llegar a este aniversario y qué vigencia tiene hoy la institución entre las características?
1: Bueno, el centro comercial siempre se caracterizó por escuchar de alguna manera a todos sus socios. En realidad el centro comercial es una agremiación, por llamarlo de alguna manera simplificada, ¿verdad?, de todos los comercios, industrias, grandes, pequeñas, que hay en la ciudad. Promueve la economía, de alguna manera, y busca tener alianzas con distintos entes a modo de promover la educación, la capacitación, dar respaldo, de alguna manera, a ese socio, como siendo un oído permanente, escuchándolo y buscando soluciones. Es un lugar donde no solo va la directiva a cumplir su función en sí misma, sino que se escucha a cada uno de los socios y las demandas que ellos mismos tienen. A veces son problemas, a veces son soluciones, a veces son nuevas aperturas hacia la institución, ¿no? Que hace que, bueno, Nueva Helvecia en sí mismo tiene un perfil, no quiero decir distinto,
0: especial.
1: Tiene un perfil especial.
0: ¿Por qué?
1: Siempre ha sido emprendedor, renovador. Nueva Helvecia se reinventa de forma constante sin paralizarse. Si bien estos últimos meses se ha notado una baja muy importante en las ventas. Entendemos que el e-commerce, que fue algo que hablé con Gustavo, creo, en diciembre, cuando él me hizo mi primera entrevista, Gustavo Travieso, ha generado una instancia muy fuerte dentro de la competencia, ¿no? Es un competidor que no tiene cuerpo, porque esa es, claro, la realidad. Es un competidor que no tiene cuerpo. Entonces, eso nos lleva, de alguna manera, a decir, bueno, nuestros comercios, porque digo, la realidad es que el centro comercial, si miramos la cartera, tiene diversos rubros, ¿no? Está integrada por diversos rubros. Entonces, si nos afianzamos en el hecho de decir, de hablar en general, decimos, bueno, dependiendo de cada rubro, es lo que me voy a encontrar.
0: ¿Hoy lo tienen como una amenaza eso?
1: Yo no quiero llamarle amenaza en sí mismo. Yo creo que es una alarma o una alerta a despertarnos sobre, ni más ni menos, una realidad social que se empieza a integrar de alguna manera y que nos hace ser conscientes, ahí va, de hacia dónde nos dirigimos, ¿no? Uh-huh. es un cambio de estrategia, de alguna manera.
0: ¿Y eso, ese cambio de estrategia lo tienen que llevar adelante los comerciantes de acá, por ejemplo? ¿O cómo se puede lidiar con eso?
1: Uno acompaña, ¿no? La realidad es que indirectamente a partir de la pandemia... O sea, primero, el e-commerce existía porque es real y no es de ahora. Estamos hablando de una evolución que se viene dando, que se destapa en la pandemia.
0: Sí. ¿Ah?
1: Se destapa en la pandemia y crea de aquel consumidor dormido, se despierte de alguna manera y empezamos a vivir esa realidad donde se empieza a dar. Yo creo que no solo tenemos que hablar del e-commerce, porque el e-commerce en realidad está muy entrelazado y creo que es el primer paso del eslabón, o sea, es el eslabón de la cadena. El e-commerce va acompañado de una publicidad, ¿no? La publicidad sugestiva que genera esa necesidad hacia el consumidor. Entonces, si decimos e-commerce, decimos... ¿Es nada más que darle el clic y comprar y ponerlo en el carrito? No, no estamos hablando solo de eso. Estamos hablando de que para que se genere ese e-commerce se tiene que haber generado previamente esa publicidad que generó ese deseo en ese consumidor.
0: ¿Y cómo se trabaja en eso? ¿Ya hay empresas que están, de Nueva Helvecia y la Conducisa, que están trabajando en eso?
1: Sí, muchas. Porque a partir de la pandemia... era la forma de llegar al cliente y de hacer una entrega rápida porque no podían ingresar a sus comercios.
0: ¿Y está dando
1: una forma de subsistir,
0: eso?
1: ¿No?
0: ¿Está dando resultado eso? ¿Acá?
1: Yo creo que sí. La realidad del escenario que hoy nos estamos moviendo es que, por ejemplo, si bien tenemos una amplitud publicitaria muy grande, ¿está? Donde eso genera también mucha competencia entre sí. Tenemos varios rubros que se encuentran afectados porque cada vez hubieron más aperturas y más personas emprendedoras que de alguna manera entraron al mercado y genera otro nuevo consumidor. Ya los que había se sumaron nuevos.
0: ¿Cuáles son? ¿Qué rubros, por ejemplo?
1: Y por ejemplo, las tiendas, los electrodomésticos. Hay varios rubros. Que sí, que si uno mira...
0: Que hay más competencia.
1: Que hay más competencia y que en estos últimos 3-4 meses tuvieron una baja importante en sus ventas. Cuando vos hablás, dependiendo del rubro y podés llegar... Hay gente que te dice que tuvo una baja en las ventas desde un 18-20. Hay gente que te habla de un 40%.
0: ¿Este año?
1: Este año.
0: ¿En lo que va del año?
1: En lo que va del año.
0: ¿En ese rubro? ¿Rubro tiendas?
1: Sí. Tiendas, electrodomésticos, algún bazar. O sea, estamos hablando de una baja importante, ¿no? Que se viene dando.
0: ¿Y qué lectura le hacen a eso? ¿A qué se debe la baja?
1: Hay un entorno económico también que no está siendo muy alentador. En este caso voy a llamar a mi padre. A resumen, pero papá siempre decía que las tarjetas de crédito eran un indicador básico de la economía.
0: A ver...
1: Él siempre mencionaba eso y estoy de acuerdo con eso.
0: ¿En
1: ¿no?
0: qué sentido?
1: Cuando hay una sobresaturación de tarjetas de crédito, hoy la realidad es que si miramos globalmente o nacionalmente, podemos decir, bueno, hay 3 millones de plásticos.
0: Sí.
1: ¿Ah? Eso significa que estamos hablando de un 70, más o menos un 70, 70 y algo por ciento de la población adulta, ¿ah? Cuando miramos la población adulta, que utiliza plásticos. Eso significa hasta 2 por persona. ¿Ah? Y si miramos esa cifra...
0: Tarjeta de crédito, no débito.
1: De crédito. ¿Ah? La tarjeta de la diferencia entre tarjeta de crédito y tarjeta de débito, sabemos que el débito es un disponible que nosotros tenemos. ¿Ah? La tarjeta de crédito es una financiación
0: claro.
1: que saltamos. Entonces, si uno... va a consumir con esa tarjeta en lugares básicos, significa que el nivel de endeudamiento es más alto.
0: ¿A qué le llamas lugares básicos? ¿Por ejemplo, un supermercado?
1: Un supermercado. La realidad es que uno va al supermercado. A nivel nacional se está viendo. Todos estamos hablando del tema. Entonces creo que también, a su vez, hay rubros que han habido una disminución, por ejemplo, en el agro. El agro hoy enfrenta diversas realidades. En el caso nuestro, la lechería, la realidad es que están cerrando en promedio 100 tambos por año, ¿no? O sea, no, todo lo que era mediano o chico viene desapareciendo y encontramos entornos más mega, más grandes, ¿no? A nivel país, obviamente que va a influir. Estamos hablando de un país que su procedencia es primaria, ¿no? Entonces, eso impacta.
0: Antes de irnos de estas plataformas digitales, ¿se sintió el impacto del efecto Temu?
1: Sí, claro. Claro. Sí, se sintió, sí.
0: ¿En qué rubros, por ejemplo, en las conversaciones que tienen ustedes y los análisis que hacen, en qué rubro fue más afectado, por ejemplo?
1: Te doy el ejemplo. En mi caso puntual. ¿Ah? Te lo voy a dar desde mi caso puntual. Muchas veces llamaban para un sector de decoración. ¿Ah? Dicen, bueno, vos te cotizabas y te encargabas de todo. Hoy por hoy, el abanico como profesional se abre, porque muchas veces te encontrás con clientes que te llaman y dicen, hice una compra en Temu o hice una compra en y tengo esto para anexar. ¿Ah? Ahí se ve la brecha. ¿Ah? Uh-huh. En lo cual ya no estamos consumiendo en un mercado local o nacional, sino internacional. Segundo, que hubo una apertura, ¿no?, de las plataformas. La realidad es que hasta el 30 de abril nosotros teníamos modalidad de franquicia, sí, de 3 franquicias hasta $200. Sí. ¿No? A partir del primero pasamos a tener un monto de $800. ¿No? Eso hace que uno lo pueda generar en X cantidad de tiempo. Sumado a eso, dependiendo de la modalidad de ingreso, pero habitualmente es franquicias, ¿no?, declaración de franquicias ante correo, hace que uno diga, bueno, tengo este plus. Y segundo, que volvemos a lo mismo, si nos vamos a lo primario, que es una publicidad, Javi, ¿no?, nos damos cuenta que uno entra a cualquier sitio, sea sí, Facebook, Instagram, la que sea, y te encontrás con muchas publicidades, ¿no?, con una sobresaturación, te podría decir, porque a veces es como que, ay, ¿lo compro acá o lo compro allá? Porque muy grande. Y segundo, que bien o mal, el e-commerce es cómodo.
0: Sí, claro, por supuesto.
1: Es cómodo. Lo hacemos a las 10 de la noche de casa, ¿no?, en cualquier horario. Y segundo, se han acortado las distancias de alguna manera, ¿no? Algo que tal vez venía de...
0: Ah, sí, a los 15 días los tenés en tu casa.
1: En 15 días está en tu casa. O sea, esa es la realidad. Organizándose es algo que sucede.
0: Ahora, hubo algunos cambios. El gobierno impulsó unos cambios por el efecto Temu. De hecho,
1: sin duda,
0: todo lo que venga por fuera de Estados Unidos hay que pagar un IVA de 22%. ¿Está? Ahora... ¿Eso cambia la realidad? Porque la gente sigue diciendo que aún así sigue siendo barato.
1: Yo tengo entendido, si no leí mal, Javi, que no. Si es de Estados Unidos, no pagas IVA.
0: No, si es de Estados Unidos, no pagas IVA.
1: Si es de otros países...
0: Si compras en cualquier parte del mundo, lo llevas a Estados Unidos, porque hay muchos...
1: Bueno, tienda mía,
0: que tenemos,
1: es uno de los fuertes,
0: que
1: ¿no?,
0: tenemos dirección en Estados Unidos,
1: ahí va,
0: por ejemplo, ahí
1: operativa, sí, de logística,
0: y te viene si traes otras cosas más de Estados Unidos, te viene todo con el 22% con de IVA.
1: Pero en ese caso es porque vos hiciste
0: un puente ahí.
1: Va, pero si viene con origen de... No,
0: claro, pero por eso digo, aquellos que normalmente compran por Temu siguen diciendo y argumentando de que sigue siendo más barato que comprarlo acá. ¿Eso lo ven ustedes o no? ¿Lo han hablado?
1: Eso sigue creciendo, esa es la realidad.
0: Sigue creciendo.
1: Si bien se han tomado políticas para que de alguna manera no impacte tanto económicamente, todavía aún se sigue dando. Sí empezó como a mermar en algunos aspectos. ¿Por qué? Porque siempre cuando lanzan una nueva ley y eso pasa, o es como cuando se da el aumento de combustible,
0: se paraliza
1: durante un periodo. Entonces, si vos me preguntás, yo te voy a decir, bueno, este periodo se paralizó.
0: De hecho, en abril se concretaron más de 250 mil paquetes.
1: Ahí va. Se paralizó entre comillas, ¿no? Siempre decimos se paralizó entre comillas, porque sabemos que, bueno, que a la vez que el resto de la sociedad se habitúe nuevamente a la dinámica, volvemos. Porque vuelvo a lo mismo, es cómodo.
0: Está. O sea que, en definitiva, el comercio de la zona se ha visto afectado con eso.
1: ¿Sí?
0: Ahora, ¿qué herramienta se tiene? ¿En qué se está trabajando? ¿Cómo se puede trabajar para contrarrestar eso y que el emprendimiento local, la empresa local, pueda seguir subsistiendo y pueda seguir aumentando sus ventas, por ejemplo?
1: La realidad es que hoy por hoy muchas de las empresas socias del centro comercial se generan publicidad en las redes, ¿ah? O sea, de a poco esa dinámica se empieza a generar, porque es la forma de mostrarse y de empezar a, de alguna manera, generar ese público que te va a consumir. Si bien es una dinámica práctica, eso no significa de que hay muchas personas que le gusta la modalidad presencial. Una cosa no quita la otra. Creo que una de las buenas prácticas es generar esos vendedores que en forma presencial genere ese deseo al consumo. Pero vuelvo a lo mismo, no, a veces es un caso particular en esa área.
0: Ahora, en ese...
1: Porque si me preguntás ahora, todo en esta semana ha girado en torno a la fiesta del chocolate.
0: Ajá, a ver.
1: Por ejemplo. La realidad...
0: O sea, ¿en estos días ya se ve un incremento en las ventas por eso? ¿Por ese hecho puntual? ¿Por ese evento puntual?
1: Sí.
0: ¿Ah, sí?
1: Pequeño, pero sí. O sea, todos se están preparando para. Las instituciones se están preparando para. Los comercios se están preparando para. ¿Ah? La realidad es que cuando el mayorista dice el minorista me compró, significa que se están preparando. Y la realidad es que Nueva Albesia se está preparando para la fiesta del chocolate. Y no es que se prepare dos días antes de la fiesta. No, esto es un trabajo de equipo de muchas personas, instituciones, meses que se viene preparando y que se viene dando aviso de la fiesta.
0: ¿Y cuáles son los rubros que se ven más beneficiados con esta fiesta que ya llega a su 12ª edición y que cada vez se ha agrandado más?
1: Primero, en primera instancia, las instituciones. Segundo, creo que tiene un impacto social en el cual Nueva Albesia se muestra a nivel nacional y a nivel internacional también. Y eso es lo que hablábamos hoy. Es como una publicidad indirecta, ¿no? Donde se muestran las tradiciones del pueblo y se muestra el perfil social que yace en Nueva Albesia, ¿no? Eso mismo, digámoslo abruptamente, vende, ¿no? Considero que sí, que es muy positivo. Es muy positivo. Todos los queseros artesanales se muestran, ¿tá? Que es un mercado muy fuerte, sí, hoy, claro, para Nueva Albesia. Se muestra. Eso conlleva a que se muestre el trabajo institucional. Ayer tuvimos el plenario de las Fuerzas Vivas. Es lindo ver cómo todas las instituciones se presentan ante el plenario con el gozo de siempre estar promoviendo cosas de forma constante. Entonces ahí te das cuenta el empuje que hay, social y económico.
0: En este nuevo entorno, antes de irnos de este tema de las ventas por internet, en este nuevo formato de venta, ¿se ha tenido que capacitar al personal de las empresas? Es decir, ¿cómo se manejan? Porque está bien, ponemos el producto en la nube, en internet, pero
1: es que eso
0: hay que contratar cadetes, o sea,
1: vos podés ponerlo en la nube o podés abrir una página, pero si no tenés una publicidad masiva que te venda el producto, no, por supuesto. Eso fue una
0: capa. Porque la gente ahora quiere que se lo lleven a la puerta de la casa y lo atienden en pijama. ¿O no? ¿Es que pasa eso?
1: Sin duda, sin duda. Fue muy gracioso tu perspectiva, Javi, pero si
0: a mí la me traen realidad, un paquete a las 9 de la mañana.
1: Además tampoco te molesta el horario, viste que también tiene no, eso, claro. Tampoco te molesta el horario. Sin duda, sin duda. Pero Nueva Helvecia siempre se está capacitando. Obviamente el centro comercial tiene un montón de... Tiene varias alianzas con el centro PYME, con Fundasol, con Fuserep. O sea, tiene... Y es más, siempre se busca de alguna manera mensualmente, ¿tá? En todas las reuniones de directiva se promueve y se presenta todo aquello que nos hagan llegar, ¿tá? De capacitación o de beneficios hacia el socio. Y uno de los grandes beneficios que tiene el centro hoy son las alianzas con los centros de educación.
0: ¿Ah, sí?
1: Sí.
0: ¿En qué sentido?
1: En el sentido en que hay centros grandes de educación, de lo cual los socios reciben un descuento importante por capacitación. Hay capacitaciones que son totalmente gratuitas. El centro Pymes, por ejemplo, ofrece... un seguimiento en lo cual las empresas se pueden organizar, que a veces la organización de recursos llevan de alguna manera a maximizar ese retorno, por lo cual hay muchas puntas que son muy factibles.
0: Si tuvieras que hacer una radiografía del comercio en Nueva Helvecia y la zona en la actualidad, ¿qué diagnóstico haría?
1: ¿Qué diagnóstico? Hilaste fino. Hilaste fino. La verdad que creo que una de las cosas más lindas que tiene Nueva Helvecia, y lo voy a rescatar siempre, es lo pujante, lo innovador. Siempre, de alguna manera, ese empresario, sea chico o mediano, siempre está generando nuevas expectativas. Y está logrando, tal vez un poco más a la larga, tal vez un poco más a la corta, sus objetivos. Entonces, realmente considero que esta es ni más ni menos que otro eslabón o otro paso que va a dar para evolucionar. Sí, si vos ves, decís, hay una sobresaturación a veces en determinados rubros. Pero se mantienen. Todos trabajan. Por lo cual eso muestra que tal vez, si bien tienen una baja, han buscado la forma de reinventarse y de seguir mirando hacia adelante. Entonces, es característico. Y vale rescatarlo siempre eso.
0: ¿Qué desafíos tiene el comerciante hoy de aquí de la zona para el futuro? O para el colectivo.
1: Seguir creciendo. Seguir capacitándose, seguir evolucionando, ir al mismo ritmo, de lo cual a veces eso hace que, bueno, que tengamos que hacer una evaluación en costos, que tengamos que hacer una evaluación en recursos, en el producto que ofrecemos, en generar un servicio adicional que haga que ese consumidor me elija a mí y no elija al otro. Pero eso es, creo que va de la mano con el crecimiento. Eso es lo que opino.
0: Sí, sí. Ahora, hay fechas claves en el año para los comerciantes.
1: Nueva Helvecia festeja y festeja.
0: Claro. Y, por ejemplo, y se me viene a la cabeza ahora, y uno siendo padre, se viene el Día del Padre ahora.
1: Sin duda.
0: En las próximas semanas, ¿no? Sí. Dos semanas.
1: Sí.
0: ¿Eso es un termómetro para determinar
1: cómo lo que está pasa el comercio que este año, sí. Sí. Es un termómetro que mide muchas cosas, ¿no? Porque, por ejemplo, tuvimos una Navidad y Año Nuevo que dijimos, esto va a ser un termómetro, y yo te podría decir, bueno, sí fue y no fue.
0: ¿Por qué?
1: Porque tal vez no hubo el consumo que esperábamos, pero sí se consumió en paquetes turísticos, donde las personas decidieron irse a otros destinos a pasar y a disfrutar. Entonces, es y no es. ¿Ah? Creo que tal vez decidieron pasarlo en familia, en otros lugares y valorando otro tipo de acciones y no con un consumo hacia la otra área, ¿verdad? Pero no, Alvesia festeja, siempre festeja. Vamos a tener un Día del Padre distinto, ¿no? Con una fiesta del chocolate.
0: Es el domingo 12, claro.
1: ¿Ah? El centro comercial, por ejemplo, en conjunción con la Cámara de Comercio, ya va a estar entregando a los socios en esta semana los afiches para el Día del Padre que están llegando a la institución para apoyar el mismo. Pero sí, siempre es un indicador. Esas fechas, Día del Niño, Navidades, son fechas claves, ¿no? Dentro del consumo.
0: Claro.
1: A nivel local y a nivel nacional, ¿no? Estamos hablando de siempre. Y Nueva Alvesia festeja mucho. Gracias a Dios, ¿no?
0: No, sí, por supuesto, hay un montón de actividades.
1: Gracias a Dios siempre hay actividad y siempre hay movimiento, que es lo que caracteriza, ¿no?
0: ¿Qué crees que es lo que mueve hoy a Nueva Alvesia económicamente? ¿El agro, la industria, qué es lo que lo mueve hoy?
1: Somos un país primario. El agro es fundamental. Cuando le va bien al campo, nosotros renacemos. Son eslabones que se van dando en una cadena de trabajo que es real. Si bien todos los rubros se destacan, Malvesia tiene no solo un rubro, porque tenemos el agro, pero a su vez tenemos la parte lechera, de quesería artesanal, de si bien se ha ido cerrando, vos ves una evolución, ves una apertura con el mercado europeo que nos da muy buenas señales, ¿tá? Donde decimos, bueno, tal vez esto se cierra, pero esta nueva puerta se abre. Creo que tenemos que ser siempre positivos, independiente de ver números que decaigan algunos meses, tenemos que seguir siendo positivos.
0: ¿Cómo observás el panorama de aquí a fin de año en materia económica?
1: Se va a mantener como estable, ¿no? Es como que estamos observando qué es lo que pasa. O por lo menos es mi punto de vista. Estamos como, bueno, a ver, vienen inversiones, no vienen inversiones, que hoy por hoy están paralizadas, sí. ¿No? Están paralizadas y creo que siempre el hecho del ingreso de capitales de inversión siempre es muy positivo para un país. Hoy por hoy está paralizado. Estamos viendo qué es lo que va a pasar.
0: ¿Les preocupa? Ha estado en el tema sobre la mesa lo que se viene ahora, que es las obras de saneamiento. ¿Cómo puede perjudicar al comercio ese tipo de obras?
1: Sí, sí. Ojo. Vos me estás preguntando desde el área de la obra en sí misma.
0: Por la obra en sí, no.
1: Porque la verdad que para Nueva Alvesia el saneamiento es importantísimo.
0: No, claro.
1: Y es algo que estamos deseando todos de hacer.
0: La pregunta viene por fuera de eso. Digo, en el impacto de la rotura de la calle y de cuánto se demora para arreglarla y demás.
1: Sí.
0: A eso voy.
1: Sí, y no solamente estuvo en la mesa, sino que se están haciendo algunas evaluaciones para ver cómo podemos beneficiar a los socios en base a tomar alguna que otra precaución, que no quiero mencionarla ya directamente, pero si se está tomando, a modo de ver qué precaución y cómo podemos ayudar a ese socio para que el impacto no sea tan grande, ¿no?
0: Bien, o sea que está el tema sobre...
1: Está
0: el tema sobre la mesa.
1: Sí.
0: Bueno, yo te voy a despedir con una pregunta que me la tenía acá anotada. No, porque... No, tranquila. Si dentro de... otros 103 años, vamos a imaginarnos, ¿no?
1: Wow.
0: Nosotros ninguno de los dos vamos a estar acá.
1: Uy.
0: Alguien vuelve a entrevistar al presidente del centro comercial, o presidenta, como en este caso. ¿Qué te gustaría que dijera sobre Nueva Alvesia que ustedes ayudaron a construir.
1: Que seguimos siendo la misma ciudad dinámica, donde el esfuerzo y la tradición se mantienen. Es lo que nos caracteriza. Y siempre tenemos que ser fuente de nuestras raíces, ¿no? Hoy agradezco a ese grupo de empresarios que tal vez hace 103 años, casi 103, porque va a ser en septiembre, se sentaron un día y dijeron, qué bueno estaría generar un lugar o una institución o un entorno donde todos podamos tener un oído escucha, donde todos podamos de alguna manera sentirnos respaldados, acompañados. Por lo cual, me parece que eso es lo que me gustaría que pasara dentro de 103 años, o sea, 206 años de institución. Que puedan decir que, bueno, la institución se mantiene, porque una de las claves y de los ítems de las instituciones es mantenerse a través del tiempo, ¿no?
0: Sí, claro.
1: Que a veces es muy complejo, pero sí, me gustaría eso. Me gustaría, ni más ni menos, que se siga promoviendo como hasta el día de hoy se ha venido, con sus aciertos y errores, como en todo caso, porque todos somos humanos, pero sí, vernos de esa manera, sin duda.
0: Muy bien. Verónica Odriozola, presidenta del Centro Comercial e Industrial de Colonia Suiza, gracias por estos minutos y, bueno, éxitos. Y nada, desearles lo mejor.
1: Gracias a ustedes.
0: Seguimos adelante en La Mañana del Oeste. Ya se viene Punto a Punto entre un ratito con las principales noticias de la región. Quédense en la sintonía de la 1490 de RO Contenidos. Los estamos acompañando durante toda la jornada.

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Y bueno, compartimos algunos mensajitos, ¿eh? 099-22-1490. Estamos en esta mañana de viernes. ¿Qué mensaje le dejarías a Bielsa, eh? Justamente, bueno, como antesala lo que va a ser el encuentro de Uruguay esta noche a partir de las 21 horas, para alentar allí a la selección celeste. Por acá nos dejan mensajitos. Muy buenos días, linda helada. Vamos arriba, Uruguay. Es difícil, pero no imposible. Tengo fe que ganamos, Gladys de los Pinos, ¿eh? Nos deja por allí su mensajito. Buen día, querida radio. Cuando los jugadores solo juegan en Uruguay, eran crack. Dice, ahora creo se cuidan para rendir en el país que juegan. No solo el DT tiene la culpa de los resultados. Las ganas de ganar es de los jugadores. Ponerse la camiseta y regálenos un sol, ¿eh? Nos dice por acá que tengan un excelente día. Y arriba, Uruguay. A ver, por acá dice, hola, buenos días, pueden pasar el grito de guerra de alma y vida, nos están pidiendo, ¿eh? Por acá un temita, Rosario de Colonia Valdense nos dejaba su mensajito con este pedido. Buen día, chicos, arriba la celeste. Yo solo le diría al señor Bielsa que meta y meta, ¿eh? Volvé maestro, nos dice por acá también. Así que bueno, alguno de los mensajitos, el 099-22-1490. Y te estamos preguntando en esta mañana de viernes, ¿qué le dirías a Bielsa, eh? ¿Qué mensaje te gustaría hacerle llegar entonces, en esta, estamos jugando en esta mañana de viernes?

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0: Te juro que nunca me voy a olvidar. Nos entraron por todos lados. Y nosotros, confiados. 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Estaba todo orquestado. 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Perdimos 4-0 con Alemania. El anfitrión se llevó la copa.
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4: Comenzamos con las principales noticias, como es habitual, en Punto a Punto en esta jornada de viernes 26 de junio.
7: Nueva Helvecia.
4: La bodega turística Los Pinos llevará adelante este viernes una nueva edición de la tradicional Noche de San Juan en sus instalaciones en Nueva Helvecia.
8: La propuesta incluirá degustación de vinos, picada típica, cordero al pincho y a la manta, además de la tradicional fogata que caracteriza esta celebración de origen europeo.
4: La jornada contará también con música y espacios de encuentro para quienes deseen compartir una de las festividades más representativas de esta época del año.
8: Se estará desarrollando en bodega turística histórica Los Pinos, ubicada en Camino de los Colonos. Por consultas y reservas pueden comunicarse al 098-238-398.
4: En un ejemplo de trabajo conjunto e integración entre generaciones, las abuelas del hogar Fraumerein y los niños de Caidén vienen desarrollando una tarea llena de creatividad, dedicación y entusiasmo con vistas a la próxima edición de lo que va a ser la Fiesta Nacional del Chocolate.
8: Durante estas jornadas de trabajo confeccionaron coloridos pompones que serán parte de la decoración de la 12ª edición edición de la Fiesta Nacional del Chocolate, aportando un toque de color y calidez a uno de los eventos más representativos de Nueva Helvecia.
4: La iniciativa no solo busca embellecer la celebración, sino también fortalecer los vínculos entre niños y adultos mayores, promoviendo el intercambio de experiencias, el trabajo en equipo y la participación comunitaria.
8: Recordamos que esta 12ª edición de la Fiesta Nacional del Chocolate se llevará a cabo el domingo 12 de julio en Plaza de los Fundadores, donde vecinos y visitantes podrán disfrutar de una jornada con propuestas gastronómicas, espectáculos, artesanías y diversas actividades para toda la familia, en una celebración que destaca las tradiciones y la identidad de la colonia suiza Nueva Helvecia.
4: En los deportes, este fin de semana se disputa la 6ª fecha en la Liga Helvética. La actividad comenzará mañana sábado en cancha de colegiales a las 17 horas en tercera división y a las 19 horas en primera, colegiales enfrenta a Valdense.
8: En tanto, en cancha de Nacional de La Paz, a la hora 19 en tercera división y a las 21 horas en primera división, se enfrentarán Nacional de La Paz y Universal de Concordia.
4: El domingo a las 13 horas en tercera división y a las 15:15 en primera, Esparta enfrenta a Estudiantes El Colla, Nuevos Horizontes ante Rosario Atlético, Racing ante Nacional de Nueva Helvecia y Artesano ante Zapicán.
7: Juan Lacase.
4: El municipio local, junto a diversas instituciones, desarrollarán del lunes 29 de junio al domingo 5 de julio una programación cultural dirigida a niños, adolescentes y familias denominada Invierno en Movimiento.
8: Programación el lunes 29 a la hora 16 en la Biblioteca Rodó, Las Manos en la Arcilla, taller para infancias, cupos limitados.
4: Martes 30, hora 17, en la sala del teatro de la Biblioteca Rodó, se presentará Acrobino, espectáculo a cargo del grupo de teatro Biblioteca Varela de Rosario.
8: En tanto, el miércoles 1 de julio, a partir de la hora 14:30 y a la hora 16, en la sala de teatro de la Biblioteca José Enrique Rodó, presentación de la comedia musical de la Intendencia de Colonia con la obra Aída, entrada gratuita.
4: El jueves 2, de 14:30 a 16 horas, en Biblioteca José Enrique Rodó, Marcas del Pasado, Miradas del Futuro, taller para adolescentes y los cupos son limitados.
8: En tanto, el viernes 3, a la hora 17, en la sala de teatro de la Biblioteca Rodó, Rim Pum Pam, espectáculo de Nicolás Caraballo.
4: Sábado 4, de 14 a 17 horas, en el Centro Cultural Don Bosco, jornada de juegos infantiles, obras de teatro y títeres, actividad gratuita.
8: En tanto, el domingo 5 de julio, a la hora 15, en la sala de teatro de la Biblioteca Rodó, también se presentará Atrapada en la Pantalla, obra de Mandragora, Teatro de Montevideo.
4: El grupo de teatro de Biblioteca Rodó estrena mañana a las 20 horas la obra Tierra del Fuego, basada en una historia real sobre el conflicto de Medio Oriente.
8: El coro Raíces del municipio de Juan Lacase invita al público a sumarse a cantar junto al coro el domingo 5 de julio a partir de las 15 horas en la galería del Centro Cultural Don Bosco para compartir una tarde diferente. Alcancía a colaboración, se entregará un número par para participar de sorteos.
4: En los deportes, entre la tarde y noche, se disputa mañana sábado en el Parque Lustenberg la segunda fecha del Campeonato Apertura de la Liga La Casina de Fútbol. A la hora 14 en reserva y a la hora 16 en absoluta, Peñarol enfrentará a Reformers. A la hora 18 en reserva y a la hora 20 en absoluta, Independiente enfrenta a La Granja.
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7: Tarariras.
8: La Secretaría Nacional del Deporte y la Plaza de Deportes de Tarariras realizarán un taller gratuito de primeros auxilios abierto a toda la comunidad en el día de hoy a partir de las 18:30 horas. Será en el Salón del Club Tarariras.
4: La actividad brindará herramientas básicas para actuar ante situaciones de emergencia, abordando temas vinculados a la asistencia inicial en accidentes, prevención y procedimientos recomendados hasta la llegada del personal especializado.
8: Si bien la participación es libre y gratuita, se solicita a quienes deseen concurrir que se inscriban previamente a través del WhatsApp 098-141-377 para facilitar la organización del evento. La propuesta cuenta con el apoyo de diversas instituciones.
4: El Centro Cultural Cine Rex de Tarariras recibirá mañana sábado 27 de junio desde las 15 horas un encuentro de coros organizado por la Asociación de Coros de Montevideo e Interior.
8: La actividad contará con entrada libre y gratuita y reunirá a agrupaciones corales de distintos puntos del país en una propuesta abierta también a toda la comunidad.
4: Durante la jornada actuarán el coro Primer Club de los Abuelos de la Teja, coro Agua Clara, coro Centro Militar, coro Alas para Vivir, coro Seguimos Cantando, coral Guarda y Pasa, coro Voces del Buceo, coro Un 13, coro Voces de Acupenco y coral Tarariras, que será el anfitrión de este encuentro.
8: La iniciativa cuenta con el apoyo de la Intendencia y busca promover el intercambio entre agrupaciones corales, además de acercar al público una variada muestra de este género musical. Recordamos que la entrada es libre y gratuita.
4: La Agencia de Desarrollo Económico de Tarariras, ADE, informó sobre la realización de un taller de conservación de alimentos dirigido a emprendedores y personas interesadas en incorporar conocimientos vinculados al procesamiento y preservación de productos alimenticios.
8: La actividad se desarrollará el día 7 de julio a la hora 18 en la Escuela del Hogar de Tarariras.
4: Las inscripciones permanecerán abiertas hasta el 26 de junio. Por consultas e inscripciones, los interesados pueden comunicarse hasta el día de hoy al 091-520-760.
8: Seguimos en Tarariras porque el municipio comunica a la población que en el día de hoy no se realizará agenda presencial para trámites vinculados a licencias de conducir.
4: Desde el gobierno local se solicita a los vecinos tener en cuenta esta información al momento de planificar la realización de sus trámites, efectos de evitar inconvenientes.
8: Se agradece la comprensión de la comunidad ante esta situación y se recuerda que las actividades retornarán con su funcionamiento habitual una vez finalice las fechas mencionadas.
4: Por consultas e información adicional, los interesados pueden comunicarse con el municipio de Tarariras a través de sus canales habituales.
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15: Esilda Polier.
8: Con la participación de vecinos, autoridades locales y concejales, se desarrolló en el espacio cultural de Esilda Polier un taller de prevención de siniestros domésticos, una instancia de capacitación orientada a brindar herramientas para reducir los riesgos de incendios, intoxicaciones con monóxido de carbono y otros accidentes frecuentes durante la temporada invernal.
16: La actividad estuvo a cargo del suboficial mayor Francisco Rodríguez, jefe del destacamento de bomberos de Nueva Albesia, quien brindó recomendaciones sobre el uso seguro de estufas y sistemas de calefacción, instalaciones eléctricas, artefactos a gas, y explicó cuáles son las primeras acciones que deben adoptarse ante una situación de emergencia.
8: Del encuentro participaron el alcalde Ignacio Mesa, los concejales Belén Alfonso y Damián Galarza, además de vecinos de la ciudad, quienes siguieron con interés los contenidos presentados, destacando la importancia de prevención para proteger a las familias.
16: Desde el municipio de Esilda Polier se agradeció especialmente a la Dirección Nacional de Bomberos y al Destacamento de Bomberos de Nueva Albesia por su compromiso y disposición para acercar este tipo de capacitaciones a la comunidad.
8: Asimismo, se informó que esta actividad forma parte de una línea de trabajo que tendrá continuidad, ya que el municipio prevé coordinar nuevas instancias de capacitación y talleres para junto al destacamento de bomberos, con el objetivo de que los vecinos cuenten con más conocimientos y herramientas para actuar en forma segura ante diferentes situaciones de riesgo.
15: Valdense.
16: El complejo Celestino Seymonat del Club Atlético Colonia Valdense recibirá este fin de semana una de las semifinales del Campeonato Nacional de Selecciones de Fútbol Infantil, categoría 2014, Divisional B, con la participación de equipos de la Liga Regional, Colonia Suiza, Río Branco, Florencio Sánchez, Cardona y Palmirense. La actividad se desarrollará el sábado desde las 15:30 horas y continuará el domingo con partidos desde las 9:30 de la mañana y durante toda la tarde.
8: Adrián Artús, integrante de la Subcomisión de Fútbol Infantil del Club Atlético Colonia Valdense, destacó la importancia del trabajo organizativo que demanda recibir una instancia nacional y expresó el deseo de que las delegaciones se lleven una buena imagen de la zona y de Colonia Valdense en particular.
16: En lo deportivo, el director técnico Valentín Teixeira señaló que el plantel llega con entusiasmo y confianza para disputar esta semifinal, resaltó el compromiso demostrado por los niños durante toda la temporada e invitó al público a acompañar la actividad durante ambas jornadas.
15: La Paz.
8: La Escuela del Hogar de La Paz, Colonia Piamontesa, continúa desarrollando actividades en el marco de su centenario y prepara nuevas propuestas abiertas a la población mientras avanza hacia el acto central de celebración previsto para el mes de septiembre.
16: La directora de la institución, María Luisa Bárcena, anunció la realización de talleres de decoración de tortas y pastelería, un curso de confección de peluches con motivo del Día del Niño y otro de vestimenta para la elaboración de un tapado. Además, adelantó que continúan preparando elaboraciones gastronómicas para participar junto a otras escuelas del hogar del departamento en la Fiesta Nacional del Chocolate, que se realizará el domingo 12 de julio en la Plaza de los Fundadores de Nueva Albesia.
8: Las personas interesadas en los talleres pueden obtener más información e inscribirse comunicándose con la Escuela del Hogar de La Paz al teléfono 4558-8380.
16: La Biblioteca Municipal de La Paz presenta dos actividades abiertas a la comunidad que combinan literatura, encuentro y propuestas recreativas, tanto para adultos como para para niños en el marco del inicio de las vacaciones de invierno.
8: La primera actividad será mañana a partir de la hora 16 con la presentación del libro El Buen Amor del autor Sebastián Rivero, profesor de historia, doctor en historia, miembro de la Academia Nacional de Letras y Premio Moro Soli 2024. Actividad libre y gratuita y al cierre se compartirá un chocolate con los presentes.
16: Por otra parte, la Biblioteca Municipal propone una serie de encuentros para niños y niñas durante las vacaciones de julio, bajo la consigna de convertirse en detectives de cuentos. La actividad se desarrollará los días lunes 29 de junio, miércoles 1 y viernes 3 de julio, de 9:45 a 12 horas, con juegos, relatos, acertijos y búsqueda de pistas. Está dirigida a niños y niñas de entre 4 y 14 años y requiere inscripción previa. La propuesta estará a cargo de Vanessa Báez Romero.
8: Las inscripciones e información se realizan a través de la propia Biblioteca Municipal de La Paz, con apoyo del Sistema de Bibliotecas y la Dirección de Cultura de la Intendencia de Colonia.
15: Costa del Emigrante.
16: El Rotary Club Costa del Inmigrante llevará adelante este sábado 27 de junio el cambio de autoridades para el periodo 2025-2026. En la oportunidad, el actual presidente Roy Riva traspasará el mando a la Rotaria Noemí Pérez, quien asumirá su segundo periodo al frente de la institución.
8: La ceremonia se realizará a la hora 13 en la Casa Rotaria, ubicada en la Rambla, El Ceibal, de Playa Fomento. Desde la organización se informó que la instancia contará con un lunch con servicio de tabla de carnes y quesos, papas fritas, maní, postres y bebidas incluidas. Las reservas tienen un costo de $600. Contactos al 099-940-131.
15: Miguelete.
16: La Asociación para el Desarrollo de Tarariras ADE difundió una propuesta de capacitación impulsada por el Instituto Nacional de Empleo y Formación Profesional, INEFOP, orientada a personas interesadas en adquirir o fortalecer conocimientos en el área eléctrica.
8: El curso tendrá un inicio previsto durante el mes de junio y de julio y se desarrollará en la localidad de Miguelete, departamento de Colonia.
16: Las personas interesadas pueden realizar su postulación a través de la página web de INEFOP o consultar directamente en la oficina ubicada en Dr. Daniel Fosalba 408 en la ciudad de Colonia.
8: Por más información se pueden contactar al 098-358-779, así como los canales de contacto de la ADE Tarariras.
15: Rosario.
16: La Sociedad de Jubilados y Pensionistas de Rosario retomó las gestiones para ampliar su sede. Tras la visita de la ministra de Transporte y Obras Públicas, surge la posibilidad de un trabajo conjunto con el BPS que abre una nueva oportunidad para concretar este proyecto.
8: En otros temas de Rosario, la Biblioteca José Pedro Varela presentará dos espectáculos en estas vacaciones de invierno. El próximo lunes 29 a la hora 17, el Grupo de Teatro de Niños de la institución pondrá en escena la obra Acrovino. Las entradas tienen un valor de $100 y ya están a la venta en la biblioteca o se pueden reservar al 091-089-844.
16: En tanto, el domingo 5 de julio también a las 17 horas regresará el espectáculo Rim Pum Pam con una nueva presentación. Las entradas están disponibles a través de Red Ticket.
8: La Sociedad de Jubilados y Pensionistas de Rosario invita a participar del taller de teatro a cargo de Edgardo Álvarez, que se desarrollará en la institución desde este viernes, desde hoy a la hora 16. No es necesaria experiencia previa para participar de este grupo.
16: El Grupo Animales Rosario informa que mañana 27 de junio se realizará una jornada de castraciones gratuitas para perros y perras. Esto estará a cargo de la Intendencia de Colonia y las castraciones económicas para gatos y gatas.
8: Las inscripciones deberán realizarse personalmente en la calle Artigas 665. Los cupos para perros son limitados. En el caso de los gatos, la intervención tendrá un costo de $900 y requerirá una seña previa de $500.
16: Todos los animales deberán concurrir con 12 horas de ayuno. Los perros deberán asistir con collar, correa y manta de abrigo, mientras que los gatos deberán ser trasladados dentro de una bolsa de plastillera calada. Las castraciones de perros comenzarán a las 8 de la mañana y las de gatos se realizarán a partir del mediodía.
8: Vamos a Barker, porque la localidad Estación Barker comenzará a celebrar su 125 aniversario con una actividad especial que se realizará el próximo 1 de julio a la hora 19 en el Salón de AFE.
16: La jornada marcará el inicio de una serie de actividades que culminarán el 6 de septiembre, fecha en la que se desarrollará la celebración central por los 125 años de la localidad.
8: Entre las propuestas previstas se encuentra la participación del escritor tararirense Víctor Acosta, quien presentará su libro Historias sobre Rieles, una obra vinculada al desarrollo ferroviario y su impacto en distintas comunidades del departamento.
16: Además, exhibirá un archivo fotográfico histórico de Barker que permitirá recorrer distintos momentos de la evolución de la localidad a través de imágenes de diferentes épocas.
8: Durante la actividad también se realizará el lanzamiento oficial de los festejos de septiembre y la presentación en vivo de un vino aniversario elaborado especialmente para la conmemoración. La jornada incluirá además una picada a cargo de Entre Mujeres, el grupo de Mujeres Rurales, y la bodega turística histórica Los Pinos.
16: La convocatoria está abierta a vecinos y visitantes interesados en participar de una propuesta centrada en la historia, la identidad y el patrimonio de la comunidad.
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0: Seguimos avanzando en esta mañana de viernes. 099-22-1490 mensajitos que nos van llegando. Pero antes, tenemos algo para recordarte. 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
0: Y bueno, estábamos hablando hoy, ¿qué mensaje le dejarías a Bielsa? Justamente en la previa, lo que va a ser el encuentro de Uruguay hoy allí a partir de las 21 horas. Por acá nos dice, buen día, vamos a Uruguay, que vuelva el maestro, dice que nos dio tantas alegrías. Un abrazo, dice, los escucho todos los días, nos deja este oyente por acá.
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0: El temita de la planta, ¿no? Con Fata Delgado.
2: Exacto.
0: Muy bien ahí, Está sonando mucho este tema.
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0: Y por acá también, Hola, buen día para todos. Vamos a Río Uruguay, que se puede. Le diría a Bielsa que ponga más garra, dice. Está muy quietito sentado. Graciela por allí. Y bueno, nos manda caritas, riéndose. A ver, más mensajitos. Hola, buenos días. Yo le diría al entrenador de Uruguay que transmita alegría a los jugadores, que cambie su cara como de enojado con una sonrisa buena onda, dice. Si se trabaja, o en este caso se juega con alegría, sin dudas salimos exitosos, dice. Tengo fe, hoy ganamos, Mariela.
1: 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Vamos.
0: Por acá también, buenos días, chicos, para el DT de Uruguay, que se ilumine él y los jugadores también, dice. Toda la fuerza charrúa es hoy, Mariela. Bueno, varios mensajitos por ahí, Así que seguramente todos, alentando allí, haciéndole el aguante a la celeste en esta noche.

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Y seguimos en esta mañana, 15 minutos pasan de las 11, ya los minutos finales, porque se viene el informativo central, como es habitual, audiovisual. ¿Compartimos los últimos mensajitos? A ver, por acá, los dos últimos. Buen día, le diría al DT, dice que arme el equipo ganador y haga los cambios cuando tenga que hacerlos. Vamos Uruguay, hoy es el día de poner toda la garra, nos dice por acá esta docente, que comparte con nosotros. Entonces, vamos arriba Uruguay, hoy hay que ganar 2-1. Uno con goles de Valverde y Bentancur, soy Daniel. Bueno, sí, Daniel se la jugó, con un resultado. Alguno de los mensajitos entonces que recibíamos de los oyentes, Y como te decíamos, se viene el informativo central audiovisual. Lo podés ver a través del canal de YouTube R.O. Contenidos. Y si no, ingresás a nuestras redes Facebook, también de R.O. Contenidos. Y si no, por supuesto, a través del aire de la 1490 y de Sacramento FM, Por supuesto, alentar todos a la Celeste hoy a partir de las 21 horas. Que tengan todos un excelente viernes. De nuestra parte, nos reencontramos mañana sábado. Que pasen bien. Apretado.

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1: Es la hora 11:31 minutos.
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3: Bienvenidos a las noticias, el placer, el gusto de estar con ustedes en este viernes 26 de junio de 2026. Es un verdadero gusto acompañarles con los principales temas de la agenda informativa regional y nacional. Estamos por Sacramento FM en el 101.9, por Radio del Oeste AM 1490 y por el www.ro.com.uy. Saludamos a quien nos va a acompañar en el desarrollo y en la información de los principales temas de la agenda. Mario, el gusto de estar contigo.
4: Muy buenos días para todos, el placer de saludarlos. A ti también, Gustavo, en esta jornada que está con tiempo bueno. Qué escarcha realmente, ahora sí que se vio, ¿eh?
3: Una helada intensa en la jornada de hoy, días muy fríos, días bien invernales.
4: Exactamente, así vamos a estar hasta el fin de semana, donde allí se anuncia una inestabilidad para el domingo, principalmente en horas de la mañana. Y bueno, y seguirá el frío, ¿no?
3: Estos días, tal cual, el fin de semana y también la próxima semana. Bueno, estamos en esta estación que acabamos de ingresar, que lógicamente se manifiesta en su máxima expresión, ¿verdad? En temperatura y en heladas.
4: Exactamente. Además, bueno, de todas maneras es un hecho importante de que esté bastante despejado, porque estos días, además de estar frío, ha estado con cielos cubiertos. Entonces hace que realmente se sienta más la sensación térmica, ¿no?
3: Y la sensación térmica hoy de noche a partir de las 21 horas, ¿aumentará, Mario?
4: Bueno, todos tenemos un corazoncito esperando que sea un giro de 180 grados para Uruguay, pero la veo difícil, ¿eh?
3: Con mucha ilusión frente a una gran selección como la española, una de las favoritas, una de las candidatas. Ojalá nos vaya bien, ojalá surja esa tan llamada garra charrúa que aflora, sí, en momentos de dificultades.
4: Exactamente, así estamos todos expectantes con este partido. De todas maneras, bueno, la ventaja que tenemos es que España ya está clasificado, entonces por ahí no aprieta tanto, ¿no?
3: Garra y talento, no solamente con garra se ganan los partidos, ¿no? El, sí, talento tiene que estar acompañando. Entrega y talento.
4: Vamos arriba a la celeste, ¿no?
3: Exactamente. Si te parece, Mario, como cada viernes.
4: Como cada viernes compartimos a partir de este momento la nota editorial.
3: Y la nota editorial del día de hoy refiere al invierno, a esta estación, porque el invierno no es igual para todos. La llegada de un nuevo invierno y las vivencias de estas primeras olas de frío nos indican que debemos tener un cambio en nuestras actitudes en bien de nuestra salud. Como decíamos, no es igual dependiendo de la edad, de las condiciones de vida, incluso de las de trabajo. Respetar las temperaturas diarias debe ser una de las mayores consignas en estos meses en que el invierno llega a estas latitudes. Estadísticamente hablando, se sabe que hay una serie de enfermedades a las que estamos propensos, y si tomamos conciencia de ello, podremos pasar la temporada invernal en las mejores condiciones y con una salud plena. Como dice el dicho, primero los niños y los ancianos. Sin duda que ambas puntas de la vida nos exponen a un cuidado mayor, atendiendo fundamentalmente a controlar sus temperaturas corporales con mayor asiduidad para evitar enfriamientos o someterlos a cambios de temperaturas que, en definitiva, pueden afectar su salud. Controlar la temperatura del ambiente en el que estamos, que sea la adecuada con la ropa que llevamos puesta, y arroparnos debidamente en nuestras salidas al exterior de las viviendas. Capítulo aparte, merece recordar las recomendaciones de bomberos en cuanto al cuidado que debemos de tener con las fuentes de calor que tengamos en nuestra casa o lugar de estancia. El fuego directo de las estufas, que se encuentre alejado de posibles objetos o ropas que sin darnos cuenta vayan tomando calor al punto de poder encenderse y ponerse fuera de control. tengamos en cuenta que al conectar una estufa o cualquier fuente de calor al circuito eléctrico, lo estamos sometiendo a una carga muy superior a conectar cualquiera de los otros equipos eléctricos que tengamos en el hogar. Es buena cosa controlar periódicamente, mientras está conectada esta fuente de calor, la temperatura que tiene el toma corriente en el que lo conectamos. El enchufe no debe calentarse, a tener en cuenta esto. Lamentablemente para miles de uruguayos, el invierno no es igual cuando deben soportarlo viviendo en la calle. Problemática difícil, mayormente por las condiciones de salud mental en que se encuentran estos compatriotas. Se conoce el trabajo que se hace cada noche para que no la pasen en la calle, pero esto no alcanza. El día tiene 24 horas, el cuerpo humano necesita de la alimentación y atención de salud correcta. No alcanza con conocer o decir que es multicausal la razón por qué se llega a esos extremos. Debemos cuestionarnos todos que lo que hacemos no alcanza. Tampoco alcanza las soluciones habitacionales que hoy tenemos para otros tantos miles de uruguayos que viven precariamente. En estos días se informó que en el departamento de Colonia, según el censo 2023, hay 1.500 viviendas abandonadas o tapiadas. Son muchas, indudablemente. Seguramente varias de ellas deberán ser adecuadas, pero estamos seguros que la mayoría de estas viviendas en la actualidad están en mejores condiciones de las que viven muchos colonienses, y otros tanto estarían dispuestos a mejorar las que no se pueden habitar al momento. Como el tema de vivir en la calle, en asentamientos o lograr llegar a la vivienda propia, los gobiernos que han pasado en los últimos 40 años no lo han podido solucionar. Y al igual que el déficit económico, cada gobierno que entra recibe al Estado con un debe mayor. Días pasados, en Nueva Helvecia se inauguraron viviendas de una cooperativa constituida en su mayoría por empleados de empresas tipo pymes de la ciudad. Al culminar la tarea, sus directivos mencionaban que el logro de su casa propia, con mano de obra de ellos mismos, les llevó más de 13 años, que empresas de importancia no les cumplieron en tiempo y forma, y por eso no invitaron a determinadas autoridades al acto inaugural, porque le dieron la espalda en el duro proceso de la construcción. El director de viviendas, en declaraciones periodísticas, dice que es prácticamente imposible que un empleado de empresas privadas pueda llegar a tener su casa propia por el lapso de pago y las garantías necesarias. Realmente, esto no alcanza. Lo que sí alcanza es el esfuerzo desinteresado que ponen los que hacen algo para solucionar los temas que planteamos sin tener la responsabilidad de hacerlo. Las obras de acción social, las iglesias y sus organizaciones adjuntas, las empresas que organizan o colaboran fuertemente en campañas de abrigo. Hay muchos uruguayos sin obligaciones de gobierno que tienen la posibilidad de levantarse de una cama cálida o, después de tomar un desayuno caliente, salen a preparar comida para los que no la tienen o tratan de mitigar el frío de otros. A estos solidarios uruguayos, nuestro reconocimiento y el llamado para que se sumen a las distintas organizaciones existentes. Nunca sobran manos para estas tareas comprometidas. Nunca faltan personas para poder sumarse y colaborar. Sumémonos a estas causas, porque el invierno no es igual para todos. 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
4: Muy bien, Gustavo, vamos ahora al desarrollo de la información. La Intendencia de Colonia, junto a distintas organizaciones culturales, llevará adelante una amplia agenda de actividades para niños, adolescentes y familias durante las vacaciones de invierno, con propuestas en varias localidades del departamento. Así lo informó Fernando Meiras, integrante de la Unidad de Eventos de la Comuna.
3: El programa incluye espectáculos, actividades recreativas, juegos inflables, música y teatro, con acceso gratuito para el público.
4: Las actividades itinerantes comenzarán el lunes 29 de julio en el Club Peñarol de Nueva Palmira, continuarán el miércoles 1 de julio en el Club Esparta de Valdense, el jueves 2 en Salón de la Iglesia Valdense de Miguelete, el viernes en la Plaza General Artigas de Florencio Sánchez y finalizarán el sábado en la Sala Don Bosco de Juan Lacase. En todos los casos, las jornadas se desarrollarán desde las 13 horas.
3: En Colonia del Sacramento, durante toda la semana se realizarán actividades lúdicas para niños y sus familias en los museos, especialmente en los espacios indígena y portugués, así como en el espacio Rebufo, en el horario de 12 a 16 horas.
4: El Bastión del Carmen será escenario de diversas propuestas culturales durante las vacaciones, algunas de ellas con costo de entrada. Además, el sábado 19 horas se desarrollará una actividad especial en el Centro Cultural de Rosario.
3: El cierre de la programación será el domingo 5 de julio en el Bastión del Carmen, con la presentación gratuita del Circo Roschetti y su espectáculo Girando, una propuesta pensada para toda la familia.
4: Escuchamos a Fernando Meiras brindando detalles sobre las actividades previstas para estas vacaciones de invierno. La agenda de actividades ya está disponible en la página web de la Intendencia, www.colonia.gov.uy.
0: Nosotros comenzamos el lunes 29 en la ciudad de Nueva Palmira, por un tema de alineamiento de nuestro intendente, de descentralizar todas las actividades. Tenemos marcadas las ciudades a veces un poco más pequeñas, las más alejadas, que a veces nosotros no estamos yendo siempre permanente con otras actividades. Entonces estas vacaciones de julio se van a realizar el lunes 29 en Nueva Palmira, como decía, en el Club Peñarol. Por un tema también de cuidado de los niños, con el tema del frío, que bueno, tener un lugar cerrado, que a veces no se puede hacer en las plazas, pero sí con entrada gratuita, y bueno, va a ser ahí en el Club Peñarol, con la ayuda también del municipio, la participación que hemos buscado de trabajar en conjunto también con los municipios, que es muy importante para nosotros, y con algunos clubes, como en este caso Peñarol. Después pasamos el miércoles, primero venimos a Valdense, a Colonia Valdense, que también va a ser en Esparta, ahí en conjunto con Esparta también. Vamos a hacer todo el mismo formato, de las 13 horas juegos inflables, 14 horas arranca la primera compañía, que puede ser de música, teatro, según la ciudad, y de títeres también. A las 15 horas arranca la segunda actuación también de una compañía de teatro. Para cerrar, serían dos eventos sumados a los juegos inflables. El jueves pasamos a ir a la ciudad de Miguelete, Colonia Miguelete, también en el mismo formato, ahí en el salón de la iglesia valdense, que vamos a estar junto al municipio también. Y bueno, siempre el mismo formato, 13 horas, 14, 15 horas, hasta aproximadamente las 16 horas, el horario temprano por un tema de la época y del frío, ¿no? Y bueno, al viernes siguiente seguimos a Florencio Sánchez, también, que no vamos muy seguido, entonces vamos a estar el día viernes ahí. Ahí sí nos pidió, por un tema de municipio, hacerlo en la Plaza Artiga. Bueno, vamos a hacerlo a Plaza Artigas. Si el clima estuviera mal, hay otros salones ahí cerca, puede ser Club Colonia o el Salón de los Vascos en Florencio Sánchez, para tener reparo, pero la fiesta sí o sí se va a hacer, la actividad de niños, siempre con el mismo formato, de 13 horas juegos, 14 de primera compañía de teatro y a las 15 horas la segunda actividad. El día sábado vamos a la ciudad de Juan Lacase, también a la Sala Don Bosco, con el mismo formato también, desde las 13 horas. Y el día sábado en Juan Lacase, y el día domingo terminamos en Colonia, en el Teatro Bastión del Carmen, también a las 14 horas, pero ya ahí, ya en la sala, con un circo de sala que viene de la ciudad de Montevideo, que lo tenemos ahí desde las 14 horas. Eso todo con entrada gratuita. También a eso le sumamos las actividades que van a haber en los museos, ¿no? Que para niños, que van a ser actividades lúdicas y bueno, junto a la familia. Eso va a ser todos los días de 12 horas a 16 horas en nuestro Museo de Colonia. Y bueno, a eso le sumamos también actividades que son privadas, ¿no? Que tienen algún costo, que eso van a estar en la sala, como puede ser la de Carmelo, que toda la semana hay cine, eso sí, tiene un costo, y alguna otra actividad que va a haber en Colonia, que en el Teatro Bastión del Carmen, que también tiene un costo, pero está todo bien indicado en la página o en las redes de la Intendencia. Está todos los días, horario, lo que es gratis, lo que no, también lo que tiene un costo, el precio también está puesto ahí. Tratamos de que tuviera toda la información o la mayor información, para que todo el mundo estuviera preparado y supiera para dónde poder ir.
3: En otros temas, López Mas destacó al laboratorio de la Escuela Taller y su importancia en la formación de los arqueólogos.
4: Estudiantes de UDELAR, junto al profesor José López Mas, visitaron el Laboratorio de Conservación de Materiales Arqueológicos de la Escuela Taller Manuel Lobo.
3: Los estudiantes pueden conocer un ámbito que felizmente tenemos en Uruguay, que antes no teníamos, señaló el docente, y destacó la importancia de tener un laboratorio de estas características en Uruguay.
5: Soy profesor del curso de metodología y técnicas de la investigación arqueológica. Personalmente tuve la suerte de haber trabajado aquí en la excavación de la, de la plaza, atrás de la catedral, en el año 90-92, participé en esas investigaciones, y es una alegría ver de que lo que en aquella época se iniciaba como una investigación, una recuperación arqueológica de la ciudad, haya tenido una continuidad al extremo de un laboratorio de esta calidad, ¿no? Que asegura la conservación de los materiales para las generaciones futuras. No solo la conservación, sino que para los que hacemos investigación a veces recuperamos en el campo una excavación, un material que no sabemos qué es, y es aquí cuando lo tratan que finalmente podemos llegar a apreciar luego de los procedimientos que hacen aquí. Y bueno, esta visita para nosotros es fundamental, porque venir con los estudiantes, porque la materia de metodología y técnica de la investigación arqueológica es fundamental para la formación de un arqueólogo. Pero la formación del arqueólogo no termina en lo que hace una excavación, sino que sigue en el laboratorio y pasa justamente por estas instancias de conservación. Entonces nos pareció que buenísima la invitación que nos hicieron de venir con los estudiantes, porque van a poder tomar contacto y conocer un ámbito que felizmente tenemos en Uruguay, que antes no teníamos. Y bueno, y espero que contribuya a la formación de ellos también.
6: Bien, de este tipo de laboratorios hay pocos de manera cercana, usted ya conocía, por ejemplo, que hay en otros países inclusive.
5: Bueno, en otros países hay. Nosotros, el Uruguay, como tenemos una identidad todavía en disputa, tenemos un pasado todavía en consideración y en discusión. Y la investigación científica del pasado reciente en Uruguay, ¿no? Teníamos muchos sobreentendidos, pero pocas informaciones. Y felizmente este laboratorio nos pone en el lugar que precisamos, ¿no? Poder tener recursos humanos y técnicos a quien consultar en todos los problemas. En los otros países hay, en Uruguay es que no había. Existe por ahí la Biblioteca Nacional, seguramente debe tener conservador de papel, que es lo que más era urgente para la memoria de todos los países, tener conservador de papel. Pero conservadores de material arqueológico, no, la verdad que no teníamos.
4: José López Mas, arqueólogo y antropólogo, lideró la búsqueda de los restos de los detenidos desaparecidos desde comienzos del siglo, luego de la conformación de la Comisión para la Paz hasta 2014.
3: Cuando hablamos de desaparecidos, hubo gente fallecida por torturas en un cuartel, pero también hubo vuelos, 3 o 4 vuelos desde Argentina con más de 150 personas, y por el volumen de personas tiene que haber sido tratado de otra manera, y los investigadores estarán trabajando en eso, señaló.
4: Dijo que desde Colonia nunca se obtuvo información sobre posibles enterramientos, pero eso no quiere decir que no haya, expresó.
5: Y se está trabajando en los lugares donde había más información. Creo que siguen trabajando en esos dos batallones donde había más información. Sí, digo, si bien yo pienso que algunos los fueron recuperados previo al retorno a la democracia, no fue el caso de todos. Y hay diferentes modalidades. Cuando hablamos de desaparecidos, hay desaparecidos, gente que murió en un cuartel, torturada y desapareció el cuerpo. Pero también hay vuelos, hay 3, 4 vuelos que han venido de la Argentina con más de 150 personas, que seguramente por el volumen de personas tiene que haber sido tratada de otra manera, diferente a las muertes incidentales en las torturas. Entonces ahí es otro problema que los investigadores seguramente le están echando mano, ¿no?
6: ¿Alguna vez se le señaló el batallón de Colonia, Infantería número 4, como posible lugar de enterramiento?
5: No, la verdad que no. La verdad que, digo, al menos la información que me tocó manejar yo en los 10 años que trabajé en eso, de Colonia no recuerdo que hayamos tenido, en todo caso, una información chequeable de calidad para seguir, porque también llegaba muchísima información, incluido falsa, ¿no? Pero de Colonia no hemos tenido, no quiere decir que no haya, ¿no?
6: Claro.

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4: Seguimos informando, nos vamos a un contacto desde Valdense con Susan Hoffman.
5: La Escuela del Hogar Beatriz Pons de Schuele de Villa La Paz continúa desarrollando las actividades previstas en el marco de su centenario, con propuestas culturales y nuevos talleres abiertos a la población. Los interesados pueden obtener más información e inscribirse comunicándose con la escuela a través del teléfono 4558-8380. La directora profesora María Luisa Bárcena amplía detalles de estas actividades.
6: Estamos en el año de nuestros 100 años, un ciclo muy especial donde finalizamos días pasados con una actividad de la Comedia Departamental de Colonia, que estuvo muy lindo, muy divertido. Ahora vamos a tener próximamente otras actividades que ya las vamos a ir anunciando para el Día del Niño. También en los cursos va a haber diferentes talleres. Está el de decoración de tortas y pastelería. También tenemos lo que es cursos de vestimenta, para el cual estamos llamando inscripciones para un curso de peluche en dos clases, donde ahí las mamás van a poder preparar cosas lindas para el Día del Niño, por ejemplo, para ya tener el obsequio para sus chicos. Y después para las damas va a haber un taller de dos clases con preparación de un abrigo, un tapado. Ahí también se van a llevar los moldes para poder elaborar otros con diferentes creaciones. Es importante que se inscriban. Así les pasamos el horario, la fecha, el día que va a ser, que llamen por la escuela.
5: Bien, recordamos los teléfonos.
6: 455-883-80.
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8: Seguimos con nuestra ronda de corresponsales y en este espacio nos vamos hacia el departamento de San José. Desde allí nos reporta Bruno Danzov.
9: Muchas gracias. Este jueves el Ministerio de Turismo, la Agencia Nacional de Desarrollo ANDE, la Intendencia de San José y la Región Centro Sur realizaron la presentación del programa Activa Turismo en la capital departamental. Este programa tiene como objetivo fortalecer la competitividad de la micro, pequeña y mediana empresa del sector turístico mediante el desarrollo e implementación de propuestas de valor innovadoras y diferenciadas. A través de este instrumento se busca impulsar proyectos que promuevan la creación, mejora o rediseño de productos, servicios o propuestas, incorporando elementos de innovación y valor agregado que permitan a las empresas diferenciarse en el mercado y mejorar su posicionamiento. Al respecto, la directora de Desarrollo Operativo del Ministerio de Turismo, Camila Maqueira, destacó las principales características de esta propuesta.
10: Bueno, en este caso puntual de Activa Turismo es una herramienta que está dirigida a micro, pequeñas y medianas empresas. La idea es poder trabajar, bueno, en tres componentes: uno que tiene que ver con asistencia técnica, uno con un fondo no reembolsable y un tercer componente que tiene que ver con un programa de crédito dirigido. La idea es, bueno, que puedan postular. Ahora está abierto a que puedan postular a asistencia técnica hasta el 15 de julio. Después el aporte no reembolsable se va a abrir en agosto, van a tener tiempo hasta noviembre para postularse, y el programa de crédito elegido, bueno, está todo el año abierto para que puedan postular ahí. La idea es que el sector empresarial trabaje en el valor agregado de cada empresa, bueno, fortaleciendo, rediseñando, creando o mejorando las experiencias turísticas. Y bueno, como mencionaba un poco Eduardo, la idea es que se postulen a través de la página web de ANDE. Ahí van a tener que completar un formulario que tiene que, bueno, una presentación de la empresa, que traten de identificar, bueno, esas fortalezas y esas oportunidades para después, bueno, tener la asistencia técnica.
9: Como decíamos, la presentación del programa se realizó en la Sala Sierra del Teatro Bartolomé Machó, contando con la presencia de referentes del propio Ministerio de Turismo, de la Agencia Nacional de Desarrollo y autoridades de la Intendencia de San José. Los interesados en evacuar dudas o formular consultas pueden comunicarse a través del correo electrónico activaturismo@ande.org.uy, y las bases de la convocatoria están disponibles en la web de ande.org.uy. Con el gusto de siempre, fue Bruno Ansov desde San José.
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4: Esilda Polier realizó un taller sobre prevención de accidentes domésticos de cara al invierno.
8: Con la participación de vecinos y autoridades locales, se desarrolló en el espacio cultural de Esilda un taller de prevención de siniestros domésticos, una instancia de capacitación orientada a brindar herramientas para reducir los riesgos de incendios, intoxicaciones por monóxido de carbono y otros siniestros frecuentes durante la temporada invernal.
4: La actividad estuvo a cargo del suboficial mayor Francisco Rodríguez, jefe de destacamento de bomberos de Nueva Albesia, quien brindó recomendaciones sobre el uso seguro de estufas y sistema de calefacción, instalaciones eléctricas, artefactos a gas, y explicó cuáles son las primeras acciones que deben adoptarse ante una situación de emergencia.
8: Del encuentro participaron el alcalde Ignacio Mesa, los concejales Belén Alfonso y Damián Galarza, además de vecinos de la comunidad, quienes siguieron con interés los contenidos presentados, destacando la importancia de la prevención para proteger a las familias.
4: Desde el municipio de Silva Polié se agradeció especialmente a la Dirección Nacional de Bomberos y al Destacamento de Bomberos de Nueva Albesia por su compromiso y disposición para acercar este tipo de capacitaciones a la comunidad.
8: Asimismo, se informó que esta actividad forma parte de una línea de trabajo que tendrá continuidad, ya que el municipio prevé coordinar nuevas instancias de capacitación y talleres junto al Departamento de Bomberos, con el objetivo de que los vecinos cuenten con más conocimientos y herramientas para actuar de forma segura ante diferentes situaciones de riesgo.
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4: Nos vamos ahora a un contacto desde Rosario. La información surge con Virginia Valer.
12: La Sociedad de Jubilados y Pensionistas de Rosario retomó las gestiones para ampliar su sede tras la visita de la Ministra de Transporte y Obras Públicas. Surge la posibilidad de un trabajo conjunto con el BPS que abre una nueva oportunidad para concretar el proyecto. Conversamos al respecto con su presidente, Miguel Muniz.
13: Pero a ella le sorprendió mucho de que cuando se enteró de que el salón es propiedad del Estado, porque eso es del BPS, nosotros estamos en comodato allí. Entonces me dijo, sí, esto es viable y lo podemos realizar en forma conjunta con el BPS. Ah, me puso en contacto ahora con gente del ministerio para empezar con el proyecto nuevamente, porque en el periodo anterior nosotros no tuvimos la posibilidad de que fuera llevado a cabo. O sea que esta es una oportunidad que se nos abre y bueno, trataremos de aprovecharla con la idea que ella nos dio, de la forma que tenemos que llevarla a cabo. Y una cosa muy importante que los arquitectos entienden de que está la posibilidad y bueno, la necesitamos. Es un hecho que no es un capricho ni mucho menos, simplemente es que hoy tenemos casi 700 socios. Y sabés que nosotros tenemos muchas actividades, ya sea gimnasia, yoga, pilates, manualidades. Entonces digo, el coro, nos está quedando chico el salón. O sea que esa es la idea. Y bueno, ahora en agosto ella va a volver por el tema del puente, pero indudablemente vamos a tener una charla nuevamente con nosotros para ver en qué situación se va llevando la obra, ¿verdad?
14: ¿Qué opciones pueden existir? Porque recordamos que, con los convenios, con obras públicas, se tiene que hacer la institución un importante aporte. En su momento ustedes no pudieron acceder a esto porque también requerían continuar los trámites con BPS. ¿Se puede acordar entre estos dos organismos y que se pueda llevar adelante un convenio directamente entre el Ministerio y el BPS?
13: Sí, o sea, digo, el monto es de 2 millones de pesos, no redituable. Bien, ahora lo que me decía la ministra, que al ser del BPS hay que hacerlo en forma conjunta, o sea, lo pueden hacer entre las dos instituciones, que esa es la idea, que eso no estaba previsto. ¿Ah? Entonces, incluso la obra que nosotros habíamos planteado en un primer momento era más grande de la que hoy en realidad tratamos de llevar a cabo. Nosotros lo que queremos es agrandar y de repente no lo necesario como en un primer momento lo pensábamos. Y es más factible en virtud de que el costo indudablemente va a ser más bajo de lo que había sido en un primer momento, ¿no?
8: Seguimos con más contactos y por supuesto volvemos a la comunicación con nuestra compañera Susan Hoffman, que tiene actividades deportivas.
5: El complejo Celestino Jaimoná de Club Atlético Colonia Valdense será escenario este fin de semana de una de las semifinales del Campeonato Nacional de Selecciones de Fútbol Infantil categoría 2014, Divisional B. Participarán los representativos de la Liga Regional Colonia Suiza, Río Branco, Florencio Sánchez Cardona y Palmirense. La organización está a cargo de la Liga Regional Colonia Suiza con el apoyo de la Subcomisión de Fútbol Infantil del Club Valdense, que asumió la logística del evento. Adrián Artús destacó el compromiso asumido para que la instancia sea una verdadera fiesta deportiva.
15: La Liga Regional Colonia Suiza fue nombrada con la responsabilidad de organizar una de las tres zonas semifinales de la categoría de los campeonatos nacionales de la categoría 2014 en la Divisional B. Una de las semifinales se juega aquí, otra en Carmelo y otra en Rocha. Bueno, nosotros desde el Club Valdense, de la Subcomisión de Fútbol Infantil, colaboramos con la liga en toda la organización, poniendo los hospedajes para las delegaciones que vienen, para la terna arbitral, veedor, que tienen que quedarse. Los jueces vienen desde Fray Ventos, el veedor de Montevideo, hay que darle hospedaje, comidas, movilidad, en fin. La delegación de Río Branco, que viaja muchísimos kilómetros, ya mañana viernes está llegando, eso hace que haya que darle 2 días de hospedaje. Se van a hospedar en las instalaciones en el Club Valdense. Nueva Palmira va a viajar, llegamos a ese acuerdo con ellos, y Cardona Florencio Sánchez también va a viajar.
5: La actividad en el Celestino Jaimonat comenzará el sábado a las 15:30 horas y continuará el domingo desde las 9:30 de la mañana y durante todo el día. En lo deportivo, el director técnico Valentín Teixeira señaló que el plantel llega con entusiasmo y confianza a esta instancia y aseguró que el objetivo será pelear por uno de los lugares en la final.
16: Nosotros jugamos el sábado primero, a primera hora, jugamos con Florencio Sánchez, 15:30, después jugamos sábado de mañana, jugamos 9:30 con Río Branco, y después jugaríamos de tarde de vuelta, jugaríamos 16:30. Cerraríamos la jornada con Palmeiras. Palmeiras ya lo tenemos visto, ya hemos jugado contra ellos, con Florencio Sánchez también. El único que no conocemos ni tenemos visto es Río Branco, que vienen de allá de lejos, pero bueno, la verdad que nos venimos preparando bien, venimos con todo el entusiasmo y con muchas ganas, y bueno, y está la posibilidad de clasificar, y mientras exista la posibilidad nosotros vamos a ir a por eso. La verdad que no esperábamos estar acá en esta instancia con el Pato, que es mi compañero ahí, nombrarlo porque es mi compañero y es parte fundamental del equipo. Ahí estamos siempre codo a codo, laburando para ello, y bueno, se nos dio esta oportunidad y la vamos a aprovechar al máximo.
4: La bodega turística Los Pinos llevará adelante este viernes una nueva edición de la tradicional Noche de San Juan en sus instalaciones de Nueva Albesía. Será a las 20 horas.
8: La propuesta incluirá degustación de vinos, picada típica, cordero al pincho y a la manta, además de la tradicional fogata que caracteriza esta celebración de origen europeo.
4: La jornada contará también con música y espacios de encuentro para quienes deseen compartir una de

0: Cine Rec de Talaligra recibirá este sábado, desde las 15 horas, un encuentro de coros organizado por la Asociación de Coros de Montevideo e Interior.
1: Actividad con entrada libre y gratuita y reunirá agrupaciones corales de distintos puntos del país, una propuesta abierta a toda la comunidad.
0: Durante la jornada actuarán el Coro Primer Club de Abuelos de La Teja, Coro Agua Clara, Coro Centro Militar, Coro Alas para Vivir, Coro Seguimos Cantando, Coral Guardia de Pasa, Coro Voces del Museo, Coro Un 13, Coro Voces de Acupenco y Coral Talaliras, que será el anfitrión del encuentro.
1: La iniciativa cuenta con el apoyo de la Intendencia y busca promover el intercambio entre agrupaciones corales, además de acercar al público una variada muestra de este género musical. La entrada es libre y gratuita.
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1: Momento de deportes en Informativo Central. Nos acompaña Javier Tailuich. ¿Qué tal, Javier?
2: ¿Qué tal, Mario? Un saludo para ti y para todos los oyentes.
1: Uruguay enfrentará a España este viernes en Guadalajara por seguir vivo en el Mundial.
2: Los celestes que dirige Marcelo Bielsa buscarán al menos sumar ante los ibéricos para asegurar su lugar en 16avos de final.
1: La selección uruguaya de fútbol jugará una finalísima por seguir adelante en el Mundial cuando enfrente a España hoy desde las 21 horas en el Estadio Akron de Guadalajara por el Grupo H, con la ilusión de sumar y que no sea su despedida del Mundial.
2: Este fin de semana se disputa la sexta fecha de la Liga, en la Liga Helvética de Fútbol. La actividad comenzará este sábado.
1: En cancha de colegiales, 17 horas en tercera división y a las 19 en primera, colegiales ante Valdense.
2: En cancha de Nacional de La Paz, a las 19 horas en tercera división y a las 21 horas en primera división, se enfrentarán Nacional de La Paz y Universal.
1: El domingo a las 13 en tercera división, 15 y 15 en primera, Esparta Estudiantes, El Colla, Nuevo Solís Horizonte, Rosario Atlético, Racing Nacional de Nueva Albesia y Artesanos Apicán.
2: Se juegan este sábado las finales del Campeonato Apertura de la Divisional A del Fútbol de Colonia. Los partidos irán en el Estadio Profesor Alberto Supici.
1: A las 14:30 se jugará la final en juveniles entre Maracaná y Juventud con el arbitraje de Marcelo Larrama, con Alejandro Fielmarín y Jonathan Wilson.
2: A las 16:45 irá la final en primera división entre el General y San Carlos con el arbitraje de Gustavo Ferreira.
1: En caso de empate se definirá por penales. En la final en mayores será transmisión de Sacramento FM con previa desde las 15:30.
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2: Seguimos adelante con la información deportiva. Juventud de Colonia jugará la revancha de los octavos de final de la Copa de Ofi este domingo a la hora 14.
1: Se conocieron los detalles del partido que se disputará Juventud de Colonia en el marco de la Copa Nacional de Clubes Divisional A.
2: La revancha de los octavos de final ante Barracas irá el domingo a las 14 horas en el Estadio Piazzi de Dolores. En herida fue empate 1-1.
1: El partido tendrá los relatos y comentarios de Sacramento FM con previa desde las 13 horas.
2: Se disputa este domingo la primera fecha de la Adicional B de Colonia. Todos los partidos van a las 13:15 en reservas y 15:30 en primera división.
1: Se enfrentan Sarandí Nacional, Semillero Central, Artesano Huracán y el Parque Progreso.
2: Por el Campeonato Regional Femenino se juega este sábado la tercera fecha de la segunda rueda.
1: La actividad será en cancha de Maracaná el sábado desde las 15. Juventud enfrentará a Uruguayo, Reformers a Universal y Maracaná Esparta.
2: En el clausura, Reformers tiene 6 puntos, Maracaná y Juventud suman 4, Esparta 3, Universal y Uruguayo sin unidades.
1: En la tabla anual, Juventud encabeza la tabla con 17 puntos, seguido por Maracaná con 13, Reformers 11, Universal 9, Esparta 8, Uruguayo sin unidades.
2: En futsal se reanuda la competencia para el Cristian. El conjunto coloniense enfrentará este domingo a Villa Española en Montevideo en el marco de la 7ª fecha de la primera rueda.
1: El partido en mayores será 18:30 en el gimnasio de UTU. Las categorías sub-17 y sub-20 no tienen actividad este fin de semana.
2: La tabla de mayores la lidera Peñarol con 15 puntos, Nacional tiene 13, Racing 11, Old Christian 6, Dilio Sport 4, Boston River 3 y Villa Española sin unidades.
1: Se corre este domingo la media maratón Colonia de Sacramento. La promoción internacional del evento señala que la competencia no solo desafiará a corredores de distintas partes del mundo con un recorrido exigente y cautivador, sino que también los invitará a descubrir la magia de una ciudad que combina historia, cultura, naturaleza y modernidad en un entorno seguro y fascinante.
2: El domingo 28 de junio la carrera recorrerá el casco histórico y la rambla costanera, completará 21 kilómetros. La competencia también tendrá distancias de 5K y 10K.
1: La largada y la llegada será frente al complejo Plaza de Toros. Por mayor información e inscripciones en solocarreras.com o al mail info@solocarreras.com.
2: Colonia participará este fin de semana del Campeonato Nacional Sub-15 en Bochas.
1: El Campeonato Nacional Sub-15 de selecciones se disputará este próximo fin de semana, organizado por la Liga Interbalnearia.
2: Se jugará en las canchas de los clubes Araminda, Costa Azul y Solís. Colonia integra la Serie A con Cerro Largo, Maldonado y Salto.
1: La selección de Colonia estará integrada por Flavia Malán, Patricia Brusone, Francesca Prado, Gonzalo Castro y Sebastián Valiente. El técnico es Andrés Melati.
2: Este sábado, desde las 10:30 horas, se llevará a cabo un nuevo encuentro de hockey social Colonia en la cancha del predio Prandi del Club Plaza.
1: La jornada reunirá las categorías sub-8, sub-10, sub-12 y sub-14 con la parte participación de Hockey Plaza Carmelo y Sacramento Hockey en una instancia de integración y desarrollo deportivo para las divisionales formativas.
2: Desde la organización invitan a familiares y amigos y a toda la comunidad a acompañar y alentar a los equipos durante la actividad. Además, durante el encuentro habrá servicio de cantina para quienes asistan.
1: Mañana sábado, desde las 16, Club Robin, segunda fecha, Campeonato Comercial de Básquetbol.
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1: Muy bien, amigos, hasta aquí la información. Los invitamos a seguir en nuestra programación.
2: Que pasen bien, hasta mañana.
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1: Desde este momento compartimos Mediodía Rural.

Buen mediodía, oyentes. Qué gusto, qué placer es estar con ustedes. Después de las noticias llega este encuentro con el sector productivo, con el motor de la economía nacional. Les recuerdo, de lunes a sábado viene Mediodía Rural con toda la información del sector productivo. En este mediodía que marca 11 grados de temperatura, jornada fría, soleada ahora. 14 la máxima en el presente día, 6 la mínima hacia la noche. La brisa es del sector sur de 14 a 16 kilómetros por hora en estos momentos. La humedad reinante 67% y la visibilidad 15 kilómetros. Para mañana sábado, para el día domingo también se anuncia. Mañana 16 de máxima, 8 la mínima. El domingo 12 de máxima, 5 la mínima. La posibilidad de algún chubasco en la mañana, el domingo, ¿no? Y después algunos chubascos con brisa en la tarde. Comienzo de semana laboral, el 29 de junio, cerrando, despidiendo el día lunes y el martes 30 de junio, este sexto mes del año que ya llega a su finalización, 13 de máxima el lunes, 2 de mínima, 14 de máxima el martes, 5 la mínima, soleado también como hoy. Y el arranque de julio también con bajas temperaturas, 13 de máxima, 4 la mínima, intervalos de nubes y sol, con brisa en la tarde, así seguirán los días siguientes también. El otro fin de semana puede estar nublado, pero días soleados de invierno.

Bueno, varios temas en la agenda informativa. Hubo un informe, un comunicado de la Federación Rural en referencia a una necesidad de la baja de los combustibles, un ajuste a la baja, según esta gremial, que los números dan para poder establecer una mayor competitividad del sector productivo con una baja del combustible en referencia a también la baja del mercado internacional del petróleo con esta aparente solución del conflicto entre Irán, Estados Unidos e Israel. Bueno, preocupación por el futuro del INALE. No hay recursos para este instituto como es el Instituto Nacional de la Leche. Hubo declaraciones de algunos dirigentes gremiales en este sentido. Se llevó a cabo una jornada sobre mujeres rurales, espacio de género. Esto llevado adelante por la ANPL en San José de Mayo. Continuarán los talleres. Estaremos analizando esta temática también en el marco del espacio de esta institución. Bueno, el sector productivo muy dinámico, por cierto, muchos temas para compartir con ustedes. Si les parece, avanzamos y ya iniciamos los contactos. Y no olvidemos que se viene, falta todavía, un nuevo concurso nacional y posiblemente internacional de quesos que organiza la ADE Este, la Agencia de Desarrollo Económico del Este de Colonia. En agosto se viene una nueva jornada de actualización, la tercera de lechería destinada a técnicos que organiza el Centro Médico Veterinario de Colonia. Esto será en el mes de agosto en el Bastión del Carmen. Hay muchas actividades que se vienen por delante.

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0: 12 horas 39 minutos. Seguimos aquí en vivo y en directo en Mediodía Rural. Y hablemos de distintas actividades que hacen a empresas de la zona y también agencias de desarrollo de nuestra región. Vamos a recibir a Alejandro de la Ture, un amigo de esta casa, de este programa, un amigo personal además. Hoy está presidiendo la Agencia de Desarrollo Económico del Este de Colonia, gerente comercial también de Granja Natural. Y Alejandro, buen mediodía, el placer de recibirte. ¿Cómo estás?
3: Buen mediodía, Gustavo. El placer es mío, como siempre, de estar conversando contigo y particularmente a través de la querida Radio del Oeste.
0: Bueno, muy amable en este arranque de invierno. Hablemos de la empresa en la cual, lógicamente, estás cumpliendo tus funciones. Granja Naturalia, una empresa de innovación. Siempre lo hemos destacado por diferentes productos, especializada en quesos. Y ahora también lanzando nuevos productos o nuevas líneas de quesos. Contanos un poco.
3: Bueno, sí, efectivamente, Naturalia sigue transitando por su camino de innovación. Y en medio de todo esto surge... hacia mediados, el último semestre del año 2024, la posibilidad de trabajar sobre la creación de un nuevo concepto en queso, sobre todo de masa dura, de mediana y larga maduración, símil parmesano, sbrinz, para que la gente más o menos ubique de qué estamos hablando, pero que refleje las características productivas de nuestro país en cuanto a lo que es la producción primaria, la producción de la materia prima, y posteriormente todo lo que son los procedimientos de elaboración del queso y también, lógicamente, todo lo que tiene que ver con la maduración. Entonces, queríamos asumir algo que realmente refleje lo que es la producción de nuestro país, y entendimos que justamente un queso que refleje esa producción en base a factores climáticos que solamente se pueden generar aquí en el departamento de Colonia y en general en todo el país, la forma en que el sol cae sobre los campos, la forma en que las pasturas crecen, la forma en que producimos con un porcentaje elevadísimo de ganado en pastoreo, muy distinto a la realidad que se da en otros países, donde de repente mucha de la producción láctea se genera de manera estabulada. Entonces, hay una cantidad de condiciones que son muy particulares de nuestro país, de nuestra producción, y quisimos reflejarlo eso y trasladarlo en un queso, y es justamente el queso Uruguay que se está lanzando en estos últimos días, se ha empezado la comercialización. Se está comercializando en nuestro país y tenemos cifradas expectativas en que en los próximos meses pueda estar llegando antes de fin de año también al mercado brasilero.
0: Un queso bien con identidad nuestra, digamos, por ahí un poco ese término casi bandera, ¿no? Queso Uruguay.
3: Queso Uruguay, exactamente. Y es justamente lo que te comentaba recién, que refleja lo que es nuestro país, lo que es la producción de nuestro país. No encontramos nada mejor para caracterizar lo que poner justamente eso. No es un queso parmesano Uruguay, no es un queso, es Brins Uruguay, es un queso que tiene su propia tipología, es queso Uruguay Naturalia. Entonces es un desafío en cuanto a comunicación, porque nos abre la posibilidad de explicar todo esto que te acabo de comentar o que les acabo de comentar, y que bueno, realmente es lo que queremos transmitir con muchísimo orgullo de lo que es la producción local, ¿verdad?
4: Ahí está, es un queso que se presenta en hormas de qué tamaño.
3: Bueno, ahí tenemos una particularidad bastante interesante, y es que en primer lugar hay dos presentaciones. Una de ellas es una horma de 8 kilos, muy similar en tamaño a la normalidad de las hormas que hay de quesos de todo tipo en nuestro mercado. Pero también hemos creado ese queso en una horma de 47, 48 kilos, con lo cual se convierte en el queso de masa dura, de mediana y larga maduración, que está dentro de los más grandes del mundo en tamaño, en peso. Pasa a ser uno de los quesos de masa dura, de mediana y larga maduración, de mayor tamaño a nivel mundial.
4: Estamos hablando en un momento donde se habla mucho de las denominaciones de origen, los reclamos por parte de la Unión Europea en el marco de este acuerdo con el Mercosur, que puede generar algún tipo de problema con la utilización de los nombres. Acá ya comenzamos con un queso con identidad, con su particularidad, bien uruguayo.
3: Exacto, y justamente un poco a influjo de todas esas conversaciones que se estaban dando, fue que, como te decía al principio, en la segunda mitad del año 2024 empezamos a fortalecer esta idea, pensando en que quizá tuviésemos unos 10 años por delante, ya que tanto se había hablado del acuerdo Mercosur-Unión Europea, para ir posicionando gradualmente este producto. Finalmente, la fuerza de los hechos determinó que coincidiera prácticamente el momento en el cual estaba saliendo el mercado este queso con el momento en el cual estaba entrando en vigor, si bien de manera un poco precaria en principio, pero está entrando en vigor a partir del 1 de mayo, el alcance del acuerdo Mercosur-Unión Europea. O sea que las casualidades llevaron a que se diera ambas situaciones en forma bastante simultánea. Es importante destacar que gran parte de esta producción ya estaba, gran parte de este queso ya se había producido a principios de 2025, y estaba previsto incluso salir al mercado unos meses antes de que terminara ese mismo año. Así que bueno, por distintos motivos se dio esa casualidad de que salieron casi de la mano el queso Uruguay con el acuerdo Mercosur-Unión Europea.
4: Alejandro, lo decías por ahí, mercado interno mirando también hacia el mercado de exportación. ¿Cómo lo ha recibido el mercado uruguayo, el consumidor uruguayo y en particular ese fiel cliente y consumidor de productos Naturalia que tienen ustedes?
3: Lo ha recibido de muy buena forma. Y entiendo que se ha sido asertivo en apelar a la identidad nacional, y eso ha sido visto con muy buenos ojos, porque aparte también poco a poco vamos marcando una tendencia, damos con este queso uno de los primeros pasos, que es vincular a través del diseño de los rótulos de quesos Naturalia al arte local, al arte, artes plásticas locales fundamentalmente, y en este caso, en el caso del queso Uruguay, hemos apelado a la estética de diseños vinculados a Torres García. Entonces, también eso refuerza un poco lo que es la identidad uruguaya, ¿verdad?
4: Claro, tú lo decías por ahí y ya lo mencionabas y lo vuelvo a repetir, presentaciones en hormas de aproximadamente 8 kilos, queso Gran Uruguay Naturalia, y también de 47 y 50 kilos, con unos 12 meses de maduración más o menos.
3: Sí, aproximadamente, esa es, depende de las distintas variables, pero prácticamente anda en ese entorno, sí.
4: Es un gran desafío para Naturalia, y volvemos a lo del principio, ¿no? El ser una empresa innovadora, buscar siempre nuevos productos.
3: Sí, nuevos productos y nuevas presentaciones, ya que Hay un desafío también muy significativo que no tiene que ver directamente con esto del queso Uruguay sobre el cual estamos hablando, sino sobre líneas de envasado que esperamos poder estar generando novedades en torno a ese tema en los próximos días, porque también se está pensando en ser cada vez más amigables con el medio ambiente, reducir la utilización de plásticos, y una cantidad de factores que se están trasladando, como el año pasado se hizo con lo que fue la inauguración de la planta de energía solar, de una de las plantas de energía solar más grandes, en cuanto a que se ha utilizado la instalación de la planta de energía solar que hizo Naturalia el año pasado, se utiliza al mismo tiempo como un área de estacionamiento, y según nos informan de UTE, es el estacionamiento más grande del país hecho con paneles solares. Eso en cuanto a lo que tiene que ver con la sustentabilidad de lo que hacemos, también lo vamos a estar reflejando en nuevos métodos y nuevos sistemas de empaque en los próximos meses o días, seguramente.
4: Ese sistema de generación de energía fotovoltaica, de energía solar, ¿cómo ha funcionado? ¿Ha generado un volumen suficiente como estaba previsto? ¿Se ha podido vender a UTE, hacer en ese intercambio de utilizar gran parte de la misma para procesos internos y el excedente cuando se genera, venderlo?
3: Está funcionando de esa forma. Estamos calibrando lógicamente un poco el funcionamiento de eso, que lleva tiempo porque hay una serie de sistemas que van funcionando y que requieren algunos ajustes, pero todo está saliendo de acuerdo a lo previsto. Y bueno, en realidad no se permite por parte de UTE, según tengo entendido, ahí ya toco un poco de oído, ¿no? Pero no se permite cubrir toda la necesidad de una planta industrial y vender el excedente, sino que se llega a cubrir casi hasta un 75%. Sí. Es más o menos los parámetros que se están manejando internamente, pero también, digo, es también otro de los elementos que Naturalia presenta como innovación en cuanto a sus procesos de gestión empresarial y de cuidado del ambiente, ¿verdad?
4: Recuerdo yo también los quesos con probióticos. No fue fácil todo el proceso, uno lo habló en su momento, recuerdo con Pablo Vir y con Enrique Gaucher también. ¿Cómo funcionó o cómo va funcionando también esa propuesta, que es bastante innovadora en ese sentido desde el punto de vista de la salud también?
3: Bueno, en ese caso ha sido una situación muy desafiante porque se nos ha presentado la dificultad de no lograr los permisos suficientes como para poder transmitirlo con toda la claridad que queremos lograrlo. Y ahí hay un tema sobre el cual hemos venido trabajando con autoridades, que es la necesidad, y esto lo hablo fuera de Naturalia, o sea, no quiero comprometer la visión de la empresa con esto, pero sí tengo claro el hecho de que se hace cada vez más necesario que dentro del RUNAEB, el Registro Único Nacional de alimentos, establecimientos y vehículos, haya una pata también del Ministerio de Salud Pública para encaminar mejor este tipo de procesos y de la mano de eso poder facilitar la comunicación de los beneficios que tiene para la salud un producto X, como es, por ejemplo, como bien comentabas, el caso del queso con probióticos Naturalia.
4: Ahí te encontrás con productos innovadores que a veces la normativa, la reglamentación o los organismos de control a veces como que se ven desafiados en eso, ¿no?
3: Se ven desafiados, optan por escenarios un poco más conservadores de lo que querríamos, sí. y eso complica un poco, pero esto no tiene que ver con un gobierno en particular, es una cuestión de Estado. Sé que hay muy buena voluntad de parte de distintas autoridades para llegar a un momento en el cual se resuelva. Son temas de profundo contenido técnico que a veces no son fáciles de resolver, pero bueno, confiamos en que la voluntad política ayudará a que se pueda seguir avanzando en ese tipo de cosas con la celeridad que se necesita, porque realmente son herramientas que tenemos que tener al alcance de la mano rápidamente. No podemos esperar que pasen 5 o 10 años más para que se tomen cartas en el asunto, ¿verdad?
4: Alejandro, para ya dejarte libre también, y en la otra tarea, en el otro rol como presidente de la Agencia de Desarrollo Económico del Este de Colonia, se viene trabajando, se viene preparando, y hablando de quesos, un nuevo concurso nacional y ojalá sea internacional de quesos también.
3: Exactamente, sí, estamos frente a un desafío muy importante en ese sentido, porque es la 20ª edición del Concurso Nacional de Quesos, que se está trabajando justamente para lograr que sea un concurso nacional y también internacional. Va a ser en octubre, solo falta trabajar un poco a nivel de autoridades sanitarias para lograr el ingreso de mercadería de países de la región fundamentalmente, pero se está trabajando muy fuerte sobre eso. Ya hay conformado un consejo de honor que está funcionando desde el mes de mayo y han avanzado muchísimo, o sea que ya se va a estar lanzando, si mal no recuerdo, el lunes, el llamado a aspirantes para jurado. Ya tenemos confirmado que van a venir jurados de otros países, fundamentalmente Argentina, Brasil, y creo que alguna posibilidad de que vengan de Chile también. Y por otra parte también, asociado a lo que va a ser ese 20º concurso, empiezan a surgir una cantidad de actividades, como será lógicamente la tercera fiesta del queso del Uruguay, que será en la Plaza de los Fundadores de Nueva Helvecia el 18 de octubre, de 10 a 18 horas, pero asimismo se han empezado a agrupar una serie de actividades que tienen que ver con el mundo lácteo y fundamentalmente con lo que tiene que ver con los quesos, y hemos dado ya un poco forma de la Semana del Queso del Uruguay, porque en realidad ya vamos a tener cerca de 11 actividades asociadas a lo que va a ser el concurso de quesos y la fiesta nacional del queso. Así que realmente va a ser un marco de muchísimas actividades que se van a estar concentrando desde los primeros días de octubre, pero con esa semana del 13 al 18 de octubre, con realmente una concentración muy fuerte de actividades de tipo técnicos, actividades de masivas, fiestas, concursos, premiación, encuentro de mujeres rurales del departamento de Colonia con motivo del Día Internacional de la Mujer Rural el 15 de octubre en la ciudad de Nueva Helvecia. Así que realmente venimos con mucho viento en la camiseta y bueno, y con muchas asumiendo muchas responsabilidades con un equipo muy grande de trabajo.
4: Alejandro, muchísimas gracias por este contacto, y vuelvo a lo del principio, lo que daba pie a esta nota: el queso Gran Uruguay Naturalia, un hito en su categoría, se ha presentado para mercado interno, para mercado de exportación, innovación, identidad de nuestro país por parte de Granja Naturalia. Mucho éxito, porque es trabajo de la zona, es trabajo de nuestra gente, hay mucho detrás en esto, y felicitaciones.
3: Muchísimas gracias, Gustavo, y bueno, una vez más, muchísimas gracias por darnos la oportunidad de estar llegando a la querida audiencia de Radio del Oeste.
4: Y seguiremos avanzando estos temas, hablaremos sobre distintos proyectos que viene llevando adelante Naturalia, por cierto, también la Agencia de Desarrollo, y defender el trabajo regional. Un gran abrazo, muchísimo éxito, y seguiremos en contacto.
3: Abrazo grande, Gustavo, que pasen muy bien.

0: una linda noticia el sector productivo, Granja Naturalia, con este queso Uruguay o Gran Queso Uruguay Naturalia, en sus dos presentaciones para mercado interno y de exportación. Está muy bueno. Hay que aplaudir y felicitar la innovación de trabajo de nuestra gente. Estamos aquí en Mediodía Rural. Avanzamos, más temas. Somos el sentir de la región. Gracias por estar.
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0: Tres minutos han pasado la hora 13, distintos temas de la agenda informativa. Se realizó un taller sobre vaca en transición en el marco del proyecto FPTA 385. El día miércoles, este taller de vaca en transición dirigido a médicos veterinarios en el marco de estas actividades denominado Gestionando el crecimiento de los sistemas lecheros. La instancia permitió presentar las herramientas desarrolladas por el proyecto, compartir los resultados obtenidos en los predios pilotos y generar un espacio de intercambio con técnicos que trabajan directamente a campo. Durante la jornada se analizaron aspectos vinculados a la aplicación práctica de las herramientas y se recogieron aportes, experiencias y sugerencias de los participantes. Este intercambio resulta clave para continuar ajustando y fortaleciendo la metodología con el objetivo de favorecer su adopción en los sistemas productivos. El proyecto FPTA 385 busca contribuir a la mejora de la gestión de los sistemas lecheros, incorporando herramientas que apoyen la toma de decisiones en procesos estratégicos del tambo, entre ellos la planificación, la alimentación y el manejo de la vaca en transición. La actividad forma parte de este proceso de validación y mejora continua de las herramientas desarrolladas, promoviendo el vínculo entre el trabajo técnico, la experiencia de los predios pilotos y la necesidad concreta de quienes asesoran a los productores en territorio. Este evento se desarrolló en la sede del INALE, del Instituto Nacional de la Leche. Por el...

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0: Tradicional espacio de la ANPL, y la institución llevó a cabo también un taller destinado a mujeres rurales con la presencia del equipo psicosocial de la gremial, encabezado por la asistente social Carolina Revelo y la psicóloga Cristina López. Una actividad desarrollada en San José muy, muy interesante.
1: Al tranco de las lecheras.
0: Dentro de los tantos desafíos, proyectos y mecanismos de trabajo que tiene la institución, desde lo técnico con el doctor Juan Manuel Ramos Rama, en lo productivo, en lo social, en lo psicosocial también, y en este caso, como decíamos, en ese espacio para el tema de género y las mujeres rurales. Vamos a escuchar a Carolina y a Cristina justamente ahora en un contacto que tendremos a continuación.
1: Cuando

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3: Y dentro de las diferentes actividades que viene llevando adelante la institución, el área psicosocial ha organizado una serie de talleres, un ciclo de talleres para mujeres rurales. De hecho, el pasado miércoles 24 en San José, en el espacio cultural allí de la capital departamental Maragato, se llevó a cabo un encuentro de mujeres rurales. La realidad de las mujeres en el sector lechero y en el ámbito agropecuario. Talleres que permiten también generar conciencia y diferentes temáticas. El área psicosocial de la ANPL nos cuenta, nos detalla, dos integrantes del equipo técnico nos cuentan de este encuentro y de los que se han organizado y se van a llevar adelante. Vamos a escuchar a las profesionales que nos acompañan hoy.
4: Muchas gracias por este espacio. Por acá les habla Carolina Ravelo, que soy trabajadora social y estoy en el área psicosocial de la Asociación Nacional de Productores de Leche, junto con mi compañera que se presenta a continuación.
5: Buenas, ¿cómo están? Por acá Cristina López, yo soy psicóloga y bueno, con Caro somos el equipo psicosocial de ANPL.
4: Bueno, un poco lo que nos interesaba contarles es la experiencia reciente que tuvimos con mujeres rurales en San José, que estábamos muy contentas. Pudimos planificar una propuesta en formato de ciclo de talleres para este semestre en la zona de San José, y la temática de esos talleres están vinculados como a la salud, al bienestar y al autocuidado. El pasado miércoles 24 del presente mes tuvimos como el primer encuentro. Quedamos muy contentas de de las respuestas de las mujeres, de que la propuesta les gustó, y bueno, la idea es podernos juntar una vez al mes de acá a fin de año. Y también para esta actividad contamos con el apoyo de las zonales de la zona de San José, que bueno, que también estamos muy contentas con el apoyo de ellas.
5: Sí, la verdad que para nosotras es un desafío re lindo. Ya hace unos años que venimos trabajando con mujeres de distintos formatos. Al principio casi siempre hacíamos más bien talleres más puntuales, siempre con temáticas vinculadas al autocuidado, desde una perspectiva integral. Pero bueno, este formato de ciclo de talleres, tuvimos una primera experiencia el año pasado en la zona de San Ramón con dos doctoras de ACE, doctoras de familia, y la verdad que fue una experiencia súper linda para nosotras, porque esto del ciclo de talleres como que permite una construcción de un grupo más sólido y donde se habilita otro tipo de conversaciones que nos parece que está re lindo. Así que bueno, esperemos que esta sea una experiencia muy linda también.
4: Sí, comparto totalmente con Cristina, súper felices de esta nueva propuesta, y también abiertas a invitar a mujeres que no hayan podido participar en la primera actividad para el mes de julio. Próximamente vamos a estar confirmando cuál es la fecha y la publicaremos en las redes sociales de ANPL, que nos pueden seguir ahí como para estar al tanto de las actividades del área y de la institución en general. Así que bueno, muchas gracias por este espacio y bueno, quedamos a las órdenes.
5: Muchas gracias, pasen bien.
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3: Allí teníamos a las integrantes del equipo psicosocial de la ANPL, la asistente social, la trabajadora social Carolina Ravelo y la psicóloga Cristina López en estos interesantes talleres, trabajos que vienen llevando adelante. Como decíamos, distintas aristas, distintos pilares de la labor que lleva adelante la institución, desde lo técnico, lo productivo, lo social, lo gremial y por supuesto lo psicosocial, acompañando a las mujeres rurales, a los espacios de integración, de formación, de capacitación. Ese es el compromiso de la ANPL. Cerramos este espacio. Avanzamos aquí en Mediodía Rural.
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8: Como siempre, esta empresa familiar presente aquí en Mediodía Rural desde el año 1998. 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

0: acompañar y conocer un país tan lindo como Paraguay. Bueno, y con todo el ánimo y toda la expectativa de la selección uruguaya en el día de hoy, también Paraguay ha pasado a la otra fase.
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0: La financiación del Instituto Nacional de la Leche, el INALE, continúa siendo un tema de debate dentro del sector. Una vez más, desde la producción se plantea que el organismo sea sostenido con recursos generados por la propia lechería y no mediante fondos provenientes de rentas generales. La propuesta consiste en redirigir hacia el INALE unos 2 billones de dólares anuales que actualmente percibe el Laboratorio Tecnológico del Uruguay, el LATU, pero que tienen origen en aportes realizados por la cadena láctea. El Instituto está desfinanciado. Cuando se creó hace 17 años, se le asignó una partida determinada en pesos que nunca se actualizó. Hoy ya no tiene capacidad para seguir funcionando con esos recursos. Ha necesitado aportes extraordinarios del Poder Ejecutivo y se han agotado las pequeñas reservas que se habían generado en los primeros años, señaló Justino Zavala, productor lechero del departamento de Canelones y directivo de la ATC, la Agremiación Departamental de Tamberos. En concreto, la iniciativa apunta a que los recursos provenientes del impuesto a las exportaciones del 2x1000, que actualmente se destinan al LATU, pasen a financiar al INALE. Con eso, el instituto cubre perfectamente su presupuesto, devuelve unos 30 millones de pesos a rentas generales y el dinero que genera el sector permanece dentro del propio sector, explicó. Sin embargo, Zavala reconoció que la propuesta enfrenta resistencia. El problema es que el LATU no acepta eso porque prefiere mantener esos 2 millones de dólares dentro de su presupuesto. Nosotros entendemos que acá se necesita una decisión política. Siempre nos dicen que la lechería es muy importante y para el sector es mucho más importante que esos recursos vayan a INALE, porque además salen del precio de la leche, sostuvo el directivo de la Agremiación de Tamberos de Canelones. En ese sentido agregó que al LATU le aporta muy poco a la lechería. Pese a que la discusión sigue abierta y la propuesta permanece sobre la mesa, Zavala se mostró poco optimista sobre una solución en el corto plazo. Soy pesimista, no sé cómo van a resolver el tema. Hace unos días incluso se planteó utilizar recursos del Fogale para financiar al INALE, pero nosotros nos opusimos, afirmó. Respecto al futuro del instituto fue contundente. Es una situación que cansa. Se necesita una decisión firme, de lo contrario que lo cierren y que sus funciones pasen al Ministerio de Ganadería y con la sede que hagan un refugio del Mides, sentenció irónicamente Justino Zavala.
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0: La Federación Rural volvió a plantear su preocupación por el aumento de los costos que enfrenta el sector productivo y reclamó medidas que permitan mejorar la competitividad de las empresas agropecuarias. En un comunicado bajo el título "Es tiempo de señales para el crecimiento", la gremial sostuvo que los productores continúan absorbiendo costos que afectan directamente la rentabilidad y limitan las posibilidades de inversión y desarrollo. La institución señaló que la reciente caída de la cotización internacional del petróleo vuelve a evidenciar una situación que viene denunciando desde hace años. Según expresó, mientras el valor del crudo registra descensos en los mercados internacionales, el precio del combustible en Uruguay continúa ubicándose por encima de los niveles observados en países competidores. En este sentido, la Federación Rural afirmó que los costos que enfrentan los productores uruguayos continúan muy por encima de lo de nuestros competidores y advirtió que el gasoil representa un insumo estratégico para el agro, el transporte y toda la cadena productiva nacional. De acuerdo con los datos presentados por la gremial, el precio del gasoil 50S pasó de 48,90 por litro en febrero a 61,76 por litro desde el 1 de junio, lo que representa un incremento del 26,3% en apenas 3 meses. La organización sostuvo que, según sus estimaciones, el valor debería ubicarse en niveles cercanos a los registrados en abril de 2026, cuando alcanzaba los 50,63 por litro. La gremial remarcó que el sector productivo espera que la baja internacional sea trasladada de forma clara y transparente al precio final, entendiendo que los sobrecostos terminan repercutiendo sobre la competitividad de las exportaciones y la actividad económica del interior del país. En el comunicado, la Federación Rural considera que detrás de los problemas de competitividad existe un déficit fiscal persistente que obliga al país a financiar gasto mediante endeudamiento. Bajo esa premisa, la gremial sostuvo que no es razonable que el peso de estos desajustes se recaiga sistemáticamente sobre los sectores productivos. Asimismo, alertó sobre el impacto del atraso cambiario en la rentabilidad de las empresas agropecuarias. Según expresó, mientras los costos internos continúan aumentando, el valor del dólar permanece prácticamente estable, profundizando las dificultades para quienes producen bienes destinados a la exportación. Otro de los puntos destacados del comunicado refiere al denominado 1% municipal. A pocos días de una definición sobre este tributo, la Federación Rural reiteró su posición histórica y sostuvo que actualmente carece de justificación técnica, económica y jurídica. La gremial entiende que su eliminación significaría corregir una situación que el sector productivo ha soportado durante más de 6 décadas. Finalmente, la institución expresó sus expectativas de que las autoridades adopten medidas que fortalezcan la actividad productiva. El campo necesita señales claras, afirmó la Federación Rural, agregando que Uruguay requiere menos costos, menos burocracia, menos presión fiscal, junto con mayores niveles de competitividad, inversión y confianza para quienes producen.
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0: Con el placer, con el gusto de siempre, les hemos acompañado en este espacio, en este encuentro con el sector productivo. Ya llega el contacto internacional con Radio Francia, después toda la música suiza y centroeuropea con el programa Berna, y desde la hora 15 la tarde con vos. Retornamos mañana después del informativo central y, como cada sábado, además del material que siempre les brindamos, tendremos el encuentro con el Plan Agropecuario, mano a mano con esta entidad bajo la conducción de Guay Mirambone. Quedan en excelente compañía. Será hasta mañana, si Dios quiere. Que pasen muy bien.
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14: Es la hora 13:32.
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0: Viernes 26 de junio, 4 de la tarde en París. Hora del flash informativo en Radio Francia Internacional. Con Ryan Bago en los controles, comenzamos.
1: Juan Cascón.
0: El último balance del gobierno de Venezuela duplica el número de muertos por el doble terremoto de este jueves. Son 589 hasta ahora y cerca de 3.000 heridos, aunque la cifra podría aumentar durante la búsqueda de desaparecidos. Este es el sonido que nos llega de los hospitales de Venezuela, donde la gente busca desesperadamente a sus familiares.
2: Tenemos 8 familiares que no los conseguimos. No sé si están tapados, tapiados, o en los hospitales no los conseguimos. Bueno, tenemos fe en Dios que pueden aparecer.
3: Mía, una sobrina mía. Que lo rescataron ayer de los escombros en Catelamar. Bueno, supuestamente hay 3 muertos, la mamá, el papá y una sobrina.
0: Ola de calor en Europa sigue golpeando al continente. 150 millones de personas se ven afectadas este viernes por temperaturas superiores a los 35 grados centígrados. En Francia, tras las temperaturas más altas de su historia, muchos hospitales están colapsados y se ha prohibido el consumo de alcohol en la calle. Suspendida la evacuación de 11.000 marinos en el estrecho de Hormuz por un ataque a un barco en el Golfo de Omán. Aún se desconoce su origen, pero algunas fuentes apuntan a Irán, que amenazó con neutralizar cualquier buque que intentase cruzar sin su autorización. Esto en medio de las negociaciones con Estados Unidos para el fin del conflicto en Oriente Medio. Sobre estas negociaciones ha hablado el director de la Organización Internacional de la Energía Atómica, Rafael Grossi, afirma que cualquier acuerdo requiere un sistema de verificación del programa nuclear iraní.
4: Creo que el objetivo de este acuerdo es garantizar que no haya desarrollo de armas nucleares en Irán. El gobierno de Teherán ha declarado muy claramente que no es esa su intención. Las intenciones no bastan. Es necesario establecer un sistema de verificación muy riguroso.
0: En Crimea, península ucraniana anexionada por Rusia, las autoridades han declarado la situación de emergencia. Los crecientes bombardeos de Ucrania contra refinerías de la región han provocado problemas de abastecimiento que han obligado a parar las ventas de gasolina. El Papa León XIV celebrará una gran misa en los Campos Elíseos de París en septiembre. Así lo ha adelantado el arzobispo de la capital francesa a la agencia francesa de prensa, indicando que el pontífice realizará también una vigilia con jóvenes en el Estadio de Francia y una visita a las ciudades de Lourdes y Metz. Carlos III se convierte en el primer monarca inglés en anunciar públicamente cuánto pagó en impuestos, 13 millones de libras. Ecuador, entre los clasificados para 16avos de final en el Mundial de Fútbol, también lo está Costa de Marfil, Japón, Suecia, Países Bajos y Australia. Hasta aquí el flash, gracias por escuchar Radio Francia Internacional.
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0: Hola, amigo. Su servidor, Lionel Russell, le invita a que meditemos hoy en un pensamiento que puede alegrar su día. La sabiduría clama a voz en cuello. La inteligencia hace oír su voz. Vale más la sabiduría que piedras preciosas. Ni lo más deseable se le puede comparar. Yo, la sabiduría, habito con la inteligencia y sé hallar los mejores consejos. Honrar al Señor es odiar el mal. Yo odio el orgullo y la altanería, el mal camino y la mentira. Son palabras del capítulo 8 de los Proverbios del rey Salomón. Creo que es de notar que el sabio rey separaba en su mente la sabiduría y la inteligencia. Que las dos cosas van juntas, no cabe ninguna duda. Mi diccionario dice que la sabiduría es conocimientos profundos en ciencias, letras o artes. No pienso pelearme con el diccionario, pero no, es mucho más. Y le voy a explicar por qué. Uno puede ser muy inteligente, puede acumular cualquier cantidad de conocimiento profundo en ciencias, letras o artes, y todavía cometer toda clase de necedades. El que es sabio, aunque sepa menos, sabrá usar bien su conocimiento e inteligencia. Creo que allí está la clave del asunto. El usar bien el conocimiento es sabiduría. La sabiduría, según Salomón, vale más que lo más valioso y lo más deseable. En fin, dice que no tiene comparación. Según esta porción bíblica, se destacan dos características en la sabiduría verdadera. Son honrar al Señor y odiar el mal. Salomón une estos dos pensamientos en uno al decir, honrar al Señor es odiar el mal. ¿A quién honro? ¿Busco honra para mí? ¿Cuál es mi actitud frente al mal? ¿Me gusta jugar con él? ¿O lo odio con todo el alma porque deshonra a Dios y llevó a Cristo Jesús a la muerte en mi lugar? Que seamos sabios, no solamente inteligentes o conocedores profundos de ciencias, letras o artes. Seamos sabios y honremos a Dios en nuestra vida. Seamos sabios y odiemos el mal, amando la justicia, una justicia que puede ser nuestra, suya, por solo aceptarla de quien la compró en la cruz.
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14: ¿Me da la hora? Es la hora 14:36.
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1: ¿Me da la hora?
2: Es la hora 14:45 minutos.
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0: que es un vuelo con destino de campeón.
1: Exacto.
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0: Muy buenas tardes para todos, bienvenidos a La Tarde con Vos, una jornada de viernes. Hoy es viernes y el cuerpo lo sabe, así como arrancamos cada jornada en un nuevo comienzo de fin de semana. Bueno, hoy lo que acapara la atención es el partido de Uruguay, obviamente. Uruguay se juega toda la chance de seguir adelante en el Mundial. Yo sé que todos, como yo me sentí, como todos ustedes también seguramente, molestos por la actuación de Uruguay el pasado lunes, donde bueno, no supimos aprovechar y con errores propios terminamos empatando el partido frente a Cabo Verde, y como ya lo habíamos empatado también frente a Arabia. Bueno, hoy es otro partido y yo la verdad que siento un optimismo que me da tranquilidad. Ojalá hoy revertamos esa situación. Yo creo que depende mucho de los futbolistas, obviamente, de lo que hagan en cancha, de lo que ordene el entrenador Bielsa, pero Uruguay no ha jugado mal en este Mundial, ¿eh? Ha tenido errores que le han costado caro, pero no ha jugado mal. Yo creo que Uruguay hoy puede y tiene chances de ganarle a esta selección de España, que es una de las candidatas a ganar el título, y más allá de que pueda perder con Uruguay hoy, va a seguir siendo candidata, porque después los mata-mata marcan otra cosa, y Uruguay también puede marcar otra cosa en los mata-mata si es que clasifica a la próxima instancia de la Copa Mundial. Ojalá que así sea, ojalá hoy terminemos la jornada del viernes todos festejando un triunfo de Uruguay y ya pensar en todo lo lindo que se viene en los 16avos de final. Vamos a tener la palabra del entrenador Marcelo Bielsa en conferencia de prensa en la tarde de hoy. También vamos a tener otras cuestiones del panorama político, también vamos a tener del panorama cultural, así que tenemos de todo en esta tarde de viernes que ya comienza a vivirse aquí en el aire del 1490. Esto de La Tarde con Vos, y los estamos acompañando como siempre junto a Mario Martens hasta la hora 19.
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0: ¿Me da la hora?
1: Es la hora 15:22 minutos.
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1: Vamos, vamos arriba a la celeste. Vamos, la de ayer y la de hoy.
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11: Bien, y como ustedes ya saben, y obviamente que es el tema del día, es el partido de Uruguay esta noche por el Mundial, donde Uruguay, bueno, debe conseguir al menos, yo me inclinaría más por una victoria que por un empate, porque un empate nos tendría que después ver otros resultados, y se está complicando esto de llegar a tres puntos y ver a los demás que no sumen como mejores terceros. Yo me inclinaría ya, de hecho, ir por ganar el partido, ¿no? Creo que hay que pensar en eso. Más allá de eso, que es una cuestión muy personal de cada uno de ustedes, obviamente que el partido de esta noche acapara la atención. Es una noche decisiva para la selección uruguaya en el Mundial. La Celeste enfrenta hoy a España en un partido que puede definir su continuidad en la Copa del Mundo. Y en la previa, el entrenador Marcelo Bielsa brindó una conferencia de prensa en la que dejó varios conceptos sobre el trascendental compromiso. El técnico calificó el encuentro como una final, remarcó que Uruguay debe salir a buscar la victoria sin especular con otros resultados y elogió el nivel del seleccionado español, al que definió como un equipo de gran colectividad, de gran calidad colectiva. También se refirió a la peligrosidad de Lamine Yamal, al respaldo de Fernando Muslera como arquero titular y a la necesidad de que Uruguay tenga protagonismo con la pelota para competir de igual a igual. Antes de ir a la palabra, Bielsa, quiero mandar un saludo grande a Rodolfo Fivera, que estuvimos intercambiando unos mensajes hoy al mediodía y hablando del partido esta noche. Bueno, él muestra un gran optimismo, donde me argumentó que para él Uruguay gana por muy poca diferencia, pero que gana siendo protagonista y gana sin sufrir. Eso lo dijo, me lo dijo Ofivera al mediodía de hoy, y además me argumentó por qué Uruguay puede ganar o por qué Uruguay para él va a ganar. Y escuchándolo, claro, a veces los entrenadores ven el partido de otra manera, no lo ven como lo vemos nosotros, como que lo vemos como hincha y de repente no nos fijamos otras cuestiones. Rodolfo Fivera me decía de que a él le ha gustado el funcionamiento colectivo de Uruguay, le ha gustado los dos partidos que jugó, de hecho a mí también. Uruguay falló en cometer los errores que cometió, que no los vamos a volver a reiterar, pero los tres goles que recibió Uruguay en el Mundial fueron errores del propio Uruguay, no tanto de lo que tiene que ver con el equipo al que enfrentó. ¿Está bien? Y me argumentaba de que Uruguay duplicó la cantidad de llegadas al arco rival, duplicó la cantidad de remates al arco rival en estos dos partidos de lo que venía haciendo, y eso le daba el argumento para que, bueno, también decía de que cuando fallás, llega un momento que no erras más. Bueno, para Ofivera el partido puede ser hoy, de que no fallemos y que las oportunidades que vamos a tener, que seguramente sean pocas porque es otro rival, Uruguay las puede concretar. Ojalá, Ofi, te mando un abrazo grande, ojalá no te equivoques. Sé que sos un bielsista de ley. Yo también me creo, me gusta mucho Bielsa, le digo la verdad, no con actitudes que tiene fuera de la cancha, y con la prensa y demás, pero sí a nivel futbolístico sí, me creo bielsista, soy hincha de Bielsa. Pero bueno, está en cada uno de ustedes como su apreciación, que está, no importa. Y no importa lo que yo opine tampoco. Lo importante es que con qué vine con esto, que voy a presentar la palabra de Marcelo Bielsa hablando en conferencia de prensa, argumentando situaciones, y esto es lo que decía al principio, de que el partido es una final, de que la peligrosidad de Lamine Yamal, del respaldo de Fernando Muslera y otras cosas, conceptos del entrenador de la selección nacional.
10: Qué, buenas tardes, Rodrigo Vázquez de Radio Sport 890. ¿Cómo encara el partido del día de mañana, sabiendo que es una final contra España? Y preguntarle si en algún momento por su cabeza pasó o pasa por las cualidades a nivel deportivo, pero sobre todo por la ascendencia que tiene en el plantel uruguayo, pero sobre todo también en el español, en el rival, incluir a José María Jiménez dentro del equipo titular. Muchas gracias.
12: Bueno, Jiménez siempre es una referencia para... Jiménez siempre es una referencia para Uruguay y para los rivales, por lo cual la hipótesis que usted plantea tiene sustento. Respecto de cómo la primer parte de la pregunta era como una final donde ningún detalle puede no considerarse, y la disposición para disputar cada metro, cada pelota, va a ser máxima.
13: Marcelo, Fabián Bertolini del Espectador Deportes, le consulto, ¿cómo hace el aficionado uruguayo para ilusionarse mañana con lo que ha visto hasta el momento en la Copa del Mundo?
12: Bueno, usted da por sentado que lo que vio no permite ninguna expectativa positiva, yo no comparto ese punto de vista. Es un equipo que contra Arabia creó 15 situaciones de gol y contra Cabo Verde, que venía de empatar la España, creó el doble de situaciones de gol que creó Cabo Verde, mereció ganar el partido, y los dos goles que obtuvo el rival no fueron producto de la capacidad de desequilibrio impuesta por el equipo oponente respecto de Uruguay, por lo cual hay dos lecturas. La que hace usted, que 6 puntos sobre 2 desilusionan, y la que hago yo, que hay matices que ofreció el equipo que me permiten imaginar que vamos a competir.
14: Marcelo Giovanelli de ESPN, quería preguntarle qué tiene que mostrar el equipo mañana para que usted se sienta representado con lo que ve.
12: Lo que hemos intentado siempre, no desconozco que en el partido con Arabia concedimos un tiempo, no desconozco que en el partido con Cabo Verde tuvimos altibajos. Lo que aspiro es a que el perfil que queremos que tenga el equipo, que es dinámica, protagonismo, posesión, recuperación rápida, podamos conseguirlo frente a un rival que es decididamente superior a los dos anteriores que enfrentamos.
15: Jorge Muñoz, Radio Uruguay, Medios Públicos. ¿Cómo se encuentra el plantel físicamente? Trascendió que algún futbolista tuvo un par de días de descanso o de recuperación para no arriesgarlo, me refiero a Varela, para encarar un partido con tanta intensidad como mañana, y si piensa por esta situación en algunas modificaciones. Gracias.
12: Bueno, en los dos partidos anteriores, las diferencias en el rendimiento físico comparativo entre Uruguay y sus rivales fue muy amplia a favor de Uruguay. Obviamente que usted hace referencia a Varela, que yo diría que por precaución recibió cargas de trabajo más leve que la de los compañeros, pero bueno, la sensación es que el rendimiento físico no es un obstáculo en el desarrollo de las posibilidades del equipo.
16: Marcelo, Martín Einstein, de ESPN Deportes. Luis de la Fuente habló que en los 18 meses que estuvo en el paro se pasaba por Lezama a ver tus entrenamientos, que sostuvieron charlas, que intercambiaron opiniones, que aprendió mucho de vos. ¿Qué recordás de esos momentos? Si nos podés viajar un poquito en el tiempo y acordarte de lo que fue esa interacción con él. Gracias.
12: Bueno, es mucho. Mi respuesta va a enfocar lo que ha demostrado de la Fuente como entrenador en sus experiencias en la elite, referido a que tuvimos contactos donde aparentemente yo podría haberle transmitido ideas. Me parece que el fútbol que ha conseguido con España, que es exquisito, todo el abanico de aspectos que tiene su gestión al frente de la selección española son relevantes, y no, por supuesto que no representan mi estilo, porque es un fútbol mucho más bonito que el que yo he logrado conseguir con mi equipo. Y creo que lo que le digo, ¿no?, que la realidad que ha conseguido a través de la selección española es admirable.
15: Marcelo, por acá, Gonzalo Fasanello para No Vale Chumbiar. Se habló mucho de la rebeldía de los futbolistas en estos últimos partidos. ¿Cómo cayó esto en el grupo? Y sobre todo, ¿cómo le cae también al equipo?
12: ¿Me reitera, por favor?
15: Sí, ahí, a ver si me escucha mejor. Se habló mucho de la rebeldía de los futbolistas en los últimos partidos, de que faltaba carácter en los jugadores. ¿Cómo le cayó esto al grupo? Y sobre todo, también escuchando hoy, por ejemplo, hace un rato nada más, en la conferencia de prensa del entrenador español Luis de la Fuente, que se dijo que la mayoría de los mexicanos van a alentar justamente por España. ¿Esto aflora la garra, la rebeldía para los futbolistas?
12: Bueno, la localía interpretada en función de hacia dónde se vuelcan los espectadores, no es que la menos valore, pero no estaríamos en condiciones de jugar un partido de esta trascendencia si ese aspecto es decisivo. Así que y bueno, el concepto de rebeldía al que usted hace referencia yo no lo percibí en ninguno de los dos partidos. Hay cosas que no puedo negar que sucedieron, la pausa que necesitamos cuando recibimos un gol para recomponer la actitud ideal para intentar revertir, quedó reflejada, pero bueno, son aspectos que hemos ido tratando de corregir y no creo que merezcan la calificación de que Uruguay es un equipo que no se revela de ningún modo.
17: Ah, Joaquín Pisa del Observador. Usted destacaba a la selección española y destacaba al entrenador Luis de la Fuente. ¿Cuáles son los aspectos principales que deberá cuidar Uruguay para enfrentar a esta selección española? Y sobre todo, ¿cómo se planea marcar a Lamine Yamal?
12: Bueno, el juego de España es asociativo. La creación tiene una atención prioritaria en cuanto a las facetas de su juego, por lo cual habrá que defender y no será sencillo defender y lo haremos, pero una de las mejores formas de defender es lograr que el rival disponga de menos tiempo del balón y también vamos a tratar de que eso suceda. Respecto de Yamal, es un jugador desequilibrante, no digo nada nuevo. Habrá pleitos con el futbolista que lo enfrente con habitualidad por el lugar del campo donde actúa él y quien se le oponga, y también habrá ayudas de los jugadores de Uruguay que estando por el sector puedan ayudar a opacarlo, porque por supuesto que es un jugador desequilibrante y decisivo.
18: Marcelo, buenas tardes. Marcelo Sansó, estamos en vivo para Sport 890. En el entendido de lo que viene hablando de la posesión que tiene España y el control de la pelota, ¿se puede pensar en el famoso partido de respuesta teniéndola menos? Ahora, ¿se le puede lastimar a España? ¿Está preparado el equipo para cambiar de repente y no ser protagonista y no tener la pelota y plantear el partido en campo ajeno como de repente su idea?
12: Mire, una cosa, nosotros vamos hacer lo que creemos que es mejor para establecer diferencias a favor nuestra. Después eso puede que lo consigamos o puede que juguemos el partido que no queremos jugar. Imagínese si a un rival como España el proyecto es quitarle la pelota frente al área nuestra, o permitirle jugar, tener una posesión alta en porcentaje. Bueno, todo eso es a favor de España y en contra de Uruguay. Si nos toca pasar por eso, que no es nuestra intención, sino todo lo contrario, también sabemos que es un tipo de partido que sea cual sea el rival, uno debe estar preparado para poder absorberlo, y sabiendo también que cuanto más calificado el rival, las dificultades aumentan, pero eso no cambia la idea que España es peor cuanto menos tiempo tiene la pelota.
19: Marcelo, buenas noches. Juan Pablo Romero, del diario El País, el suplemento Ovación. Consultarle en relación a Fernando Muslera si ameritó una charla con él después del rendimiento del último partido contra Cabo Verde y cuáles son los elementos que lo llevan a seguir eligiendo, bueno, a que sea él el arquero de la selección. Gracias.
12: Bueno, no hablé especialmente con él. Obviamente hay una parte de su actuación que todos hemos visto, pero bueno, es un arquero con una enorme experiencia y con muchísima personalidad, y la llegada de él a la selección uruguaya se produce en el marco de un momento deportivo muy, muy, muy bueno que él desarrolló en Estudiantes de La Plata.
20: Buenas tardes, profesor Oscar Torres, del periódico Debate de acá de México y de Uruguay también. Preguntarle qué sensación personal le deja venir a esta ciudad, una ciudad en la que estuvo acá, en la que marcó algo usted en un club de este país, y preguntarle también, profe, ¿cómo ha sido trabajar en un mundial en diferentes sedes, trasladarse de un lado a otro? Gracias.
12: Bueno, cada zona del mundo donde, ya no se puede decir países, donde se juegan los mundiales tienen sus matices, ¿no? África, Asia y ahora Centroamérica o América del Norte, bueno, cada uno con sus particularidades y adaptándonos. Obviamente no es lo mismo Estados Unidos, México que Canadá. Sudáfrica fue sede única, Corea y Japón son países distintos, también en sus conductas. Y mis recuerdos hacia la ciudad de Guadalajara están vinculados con aquella etapa del Atlas, y siempre recuerdo aquella época con nostalgia, con afecto y con gratitud.
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7: ¿Me da la hora?
8: Es la hora 16:04.
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10: Comenzamos con las principales noticias, como es habitual, en punto a punto en esta jornada de viernes 26 de junio.
2: Nueva Helvecia.
10: La bodega turística Los Pinos llevará adelante este viernes una nueva edición de la tradicional Noche de San Juan en sus instalaciones en Nueva Helvecia.
11: La propuesta incluirá degustación de vinos, picada típica, cordero al pincho y a la manta, además de la tradicional fogata que caracteriza esta celebración de origen europeo.
10: La jornada contará también con música y espacios de encuentro para quienes deseen compartir una de las festividades más representativas de esta época del año.
11: Se estará desarrollando en bodega turística histórica Los Pinos, ubicada en Camino de los Colonos. Por consultas y reservas pueden comunicarse al 098-238-398.
10: En un ejemplo de trabajo conjunto e integración entre generaciones, las abuelas del hogar Fraumerein y los niños de Caidén vienen desarrollando una tarea llena de creatividad, dedicación y entusiasmo con vistas a la próxima edición de lo que va a ser la Fiesta Nacional del Chocolate.
11: Durante estas jornadas de trabajo confeccionaron coloridos pompones que serán parte de la decoración de la 12ª edición edición de la Fiesta Nacional del Chocolate, aportando un toque de color y calidez a uno de los eventos más representativos de Nueva Helvecia.
10: La iniciativa no solo busca embellecer la celebración, sino también fortalecer los vínculos entre niños y adultos mayores, promoviendo el intercambio de experiencias, el trabajo en equipo y la participación comunitaria.
11: Recordamos que esta 12ª edición de la Fiesta Nacional del Chocolate se llevará a cabo el domingo 12 de julio en Plaza de los Fundadores, donde vecinos y visitantes podrán disfrutar de una jornada con propuestas gastronómicas, espectáculos, artesanías y diversas actividades para toda la familia, en una celebración que destaca las tradiciones y la identidad de la colonia suiza Nueva Helvecia.
10: En los deportes, este fin de semana se disputa la 6ª fecha en la Liga Helvética. La actividad comenzará mañana sábado en cancha de colegiales a las 17 horas en tercera división y a las 19 horas en primera, colegiales enfrenta a Valdense.
11: En tanto, en cancha de Nacional de La Paz, a la hora 19 en tercera división y a las 21 horas en primera división, se enfrentarán Nacional de La Paz y Universal de Concordia.
10: El domingo a las 13 horas en tercera división y a las 15:15 en primera, Esparta enfrenta a Estudiantes El Colla, Nuevos Horizontes ante Rosario Atlético, Racing ante Nacional de Nueva Helvecia y Artesano ante Zapicán.
12: Juan Lacase.
10: El municipio local, junto a diversas instituciones, desarrollarán del lunes 29 de junio al domingo 5 de julio una programación cultural dirigida a niños, adolescentes y familias denominada Invierno en Movimiento.
11: Programación el lunes 29 a la hora 16 en la Biblioteca Rodó, Las Manos en la Arcilla, taller para infancias, cupos limitados.
10: Martes 30, hora 17, en la sala del teatro de la Biblioteca Rodó, se presentará Acrovino, espectáculo a cargo del grupo de teatro Biblioteca Varela de Rosario.
11: En tanto, el miércoles 1 de julio, a partir de la hora 14:30 y a la hora 16, en la sala de teatro de la Biblioteca José Enrique Rodó, presentación de la comedia musical de la Intendencia de Colonia con la obra Aída, entrada gratuita.
10: El jueves 2, de 14:30 a 16 horas, en Biblioteca José Enrique Rodó, Marcas del Pasado, Miradas del Futuro, taller para adolescentes y los cupos son limitados.
11: En tanto, el viernes 3 a la hora 17, en la sala de teatro de la Biblioteca Rodó, Rim Pum Pam, espectáculo de Nicolás Caraballo.
10: Sábado 4, de 14 a 17 horas, en el Centro Cultural Don Bosco, jornada de juegos infantiles, obras de teatro y títeres, actividad gratuita.
11: En tanto, el domingo 5 de julio, a la hora 15 en la sala de teatro de la Biblioteca Rodó, también se presentará Atrapada en la Pantalla, obra de Mandrágora, Teatro de Montevideo.
10: El grupo de teatro de Biblioteca Rodó estrena mañana a las 20 horas la obra Tierra del Fuego, basada en una historia real sobre el conflicto de Medio Oriente.
11: El coro Raíces del municipio de Juan Lacase invita al público a sumarse a cantar junto al coro el domingo 5 de julio a partir de las 15 horas en la galería del Centro Cultural Don Bosco para compartir una tarde diferente. Alcancía a colaboración, se entregará un número para participar de sorteos.
10: En los deportes, entre la tarde y noche, se disputa mañana sábado en el Parque Lustenberg, en la segunda fecha del Campeonato Apertura de la Liga La Casina de Fútbol, a la hora 14 en reserva y a la hora 16 en absoluta. Peñarol enfrentará a Reformers, a la hora 18 en reserva y a la hora 20 en absoluta. Independiente enfrenta a La Granja.
12: Tarariras.
11: La Secretaría Nacional del Deporte y la Plaza de Deportes de Tarariras realizarán un taller gratuito de primeros auxilios abierto a toda la comunidad en el día de hoy a partir de las 18:30 horas. Será en el Salón del Club Tarariras.
10: La actividad brindará herramientas básicas para actuar ante situaciones de emergencia, abordando temas vinculados a la asistencia inicial en accidentes, prevención y procedimientos recomendados hasta la llegada del personal especializado.
11: Si bien la participación es libre y gratuita, se solicita a quienes deseen concurrir que se inscriban previamente a través del WhatsApp 098-141-377 para facilitar la organización del evento. La propuesta cuenta con el apoyo de diversas instituciones.
10: El Centro Cultural Cine Rex de Tarariras recibirá mañana sábado 27 de junio desde las 15 horas un encuentro de coros organizado por la Asociación de Coros de Montevideo e Interior.
11: La actividad contará con entrada libre y gratuita y reunirá a agrupaciones corales de distintos distintos puntos del país, en una propuesta abierta también a toda la comunidad.
10: Durante la jornada actuarán el coro Primer Club de los Abuelos de la Teja, coro Agua Clara, coro Centro Militar, coro Alas para Vivir, coro Seguimos Cantando, coral Guarda y Pasa, coro Voces del Buceo, coro Un 13, coro Voces de Acupenco y coral Tarariras, que será el anfitrión de este encuentro.
11: La iniciativa cuenta con el apoyo de la Intendencia y busca promover el intercambio entre agrupaciones corales, además de acercar al público una variada muestra de este género musical. Recordamos que la entrada es libre y gratuita.
10: La Agencia de Desarrollo Económico de Tarariras, ADE, informó sobre la realización de un taller de conservación de alimentos dirigido a emprendedores y personas interesadas en incorporar conocimientos vinculados al procesamiento y preservación de productos alimenticios.
11: La actividad se desarrollará el día 7 de julio a la hora 18 en la Escuela del Hogar de Tarariras.
10: Las inscripciones permanecerán abiertas hasta el 26 de junio. Por consultas e inscripciones, los interesados pueden comunicarse hasta el día de hoy al 091-520-760.
11: Seguimos en Tarariras porque el municipio comunica a la población que en el día de hoy no se realizará agenda presencial para trámites vinculados a licencias de conducir.
10: Desde el gobierno local se solicita a los vecinos tener en cuenta esta información al momento de planificar la realización de sus trámites, efectos de evitar inconvenientes.
11: Se agradece la comprensión de la comunidad ante esta situación y se recuerda que las actividades retornarán con su funcionamiento habitual una vez finalicen las fechas mencionadas.
10: Por consultas e información adicional, los interesados pueden comunicarse con el municipio de Tarariras a través de sus canales habituales.
12: Esilda Polier.
11: Con la participación de vecinos, autoridades locales y concejales, se desarrolló en el espacio cultural de Esilda Polié un taller de prevención de siniestros domésticos, una instancia de capacitación orientada a brindar herramientas para reducir los riesgos de incendios, intoxicaciones con monóxido de carbono y otros accidentes frecuentes durante la temporada invernal.
10: La actividad estuvo a cargo del suboficial mayor Francisco Rodríguez, jefe del destacamento de bomberos de Nueva Albesia, quien brindó recomendaciones sobre el uso seguro de estufas y sistemas de calefacción, instalaciones eléctricas, artefactos a gas, y explicó cuáles son las primeras acciones que deben adoptarse ante una situación de emergencia.
11: Del encuentro participaron el alcalde Ignacio Mesa, los concejales Belén Alfonso y Damián Galarza, además de vecinos de la ciudad, quienes siguieron con interés los contenidos presentados, destacando la importancia de prevención para proteger a las familias.
10: Desde el municipio de Esilda Polier se agradeció especialmente a la Dirección Nacional de Bomberos y al Destacamento de Bomberos de Nueva Albesia por su compromiso y disposición para acercar este tipo de capacitaciones a la comunidad.
11: Asimismo, se informó que esta actividad forma parte de una línea de trabajo que tendrá continuidad, ya que el municipio prevé coordinar nuevas instancias de capacitación y talleres para junto al destacamento de bomberos, con el objetivo de que los vecinos cuenten con más conocimientos y herramientas para actuar en forma segura ante diferentes situaciones de riesgo.
12: Valdense.
10: El complejo Celestino Seymonat del Club Atlético Colonia Valdense recibirá este fin de semana una de las semifinales del Campeonato Nacional de Selecciones de Fútbol Infantil, categoría 2014, Divisional B, con la participación de equipos de la Liga Regional, Colonia Suiza, Río Branco, Florencio Sánchez, Cardona y Palmirense. La actividad se desarrollará el sábado desde las 15:30 horas y continuará el domingo con partidos desde las 9:30 de la mañana y durante toda la tarde.
11: Adrián Artús, integrante de la Subcomisión de Fútbol Infantil del Club Atlético Colonia Valdense, destacó la importancia del trabajo organizativo que demanda recibir una instancia nacional y expresó el deseo de que las delegaciones se lleven una buena imagen de la zona y de Colonia Valdense en particular.
10: En lo deportivo, el director técnico Valentín Teixeira señaló que el plantel llega con entusiasmo y confianza para disputar esta semifinal, resaltó el compromiso demostrado por los niños durante toda la temporada e invitó al público a acompañar la actividad durante ambas jornadas.
12: La Paz.
11: La Escuela del Hogar de La Paz, Colonia Piamontesa, continúa desarrollando actividades en el marco de su centenario y prepara nuevas propuestas abiertas a la población mientras avanza hacia el acto central de celebración previsto para el mes de septiembre.
10: La directora de la institución, María Luisa Bárcena, anunció la realización de talleres de decoración de tortas y pastelería, un curso de confección de peluches con motivo del Día del Niño y otro de vestimenta para la elaboración de un tapado. Además, adelantó que continúan preparando elaboraciones gastronómicas para participar junto a otras escuelas del hogar del departamento en la Fiesta Nacional del Chocolate que se realizará el domingo 12 de julio en la Plaza de los Fundadores de Nueva Albesia.
11: Las personas interesadas en los talleres pueden obtener más información e inscribirse comunicándose con la Escuela del Hogar de La Paz al teléfono 4558-8380.
10: La Biblioteca Municipal de La Paz presenta dos actividades abiertas a la comunidad que combinan literatura, encuentro y propuestas recreativas, tanto para

0: 2024, actividad libre y gratuita, y al cierre se compartirá un chocolate con los presentes.
1: Por otra parte, la Biblioteca Municipal propone una serie de encuentros para niños y niñas durante las vacaciones de julio, bajo la consigna de convertirse en detectives de cuentos. La actividad se desarrollará los días lunes 29 de junio, miércoles 1 y viernes 3 de julio, de 9:45 a 12 horas, con juegos, relatos, acertijos y búsqueda de pistas. Está dirigida a niños y niñas de entre 4 y 14 años y requiere inscripción previa. La propuesta estará a cargo de Vanessa Báez Romero.
0: Las inscripciones e información se realizan a través de la propia Biblioteca Municipal de La Paz, con apoyo del Sistema de Bibliotecas y la Dirección de Cultura de la Intendencia de Colonia.
2: Costa del Emigrante.
1: El Rotary Club Costa del Inmigrante llevará adelante este sábado 27 de junio el cambio de autoridades para el periodo 2025-2026. En la oportunidad, el actual presidente Roy Riva traspasará el mando a la Rotaria Noemí Pérez, quien asumirá su segundo periodo al frente de la institución.
0: La ceremonia se realizará a la hora 3 en la Casa Rotaria, ubicada en la Rambla, El Ceibal, de Playa Fomento. Desde la organización se informó que la instancia contará con un lunch con servicio de tabla de carnes y quesos, papas fritas, maní, postres y bebidas incluidas. Las reservas tienen un costo de $600. Contactos al 099-940-131.
2: Miguelete.
1: La Asociación para el Desarrollo de Tarariras ADE difundió una propuesta de capacitación impulsada por el Instituto Nacional de Empleo y Formación Profesional, INEFOP, orientada a personas interesadas en adquirir o fortalecer conocimientos en el área eléctrica.
0: El curso tendrá un inicio previsto durante el mes de junio y de julio y se desarrollará en la localidad de Miguelete, departamento de Colonia.
1: Las personas interesadas pueden realizar su postulación a través de la página web de INEFOP o consultar directamente en la oficina ubicada en Dr. Daniel Fosalba 408 en la ciudad de Colonia.
0: Por más información se pueden contactar al 098-358-779, así como los canales de contacto de la ADE Tara.
2: Rosario.
1: La Sociedad de Jubilados y Pensionistas de Rosario retomó las gestiones para ampliar su sede. Tras la visita de la ministra de Transporte y Obras Públicas, surge la posibilidad de un trabajo conjunto con el BPS que abre una nueva oportunidad para concretar este proyecto.
0: En otros temas de Rosario, la Biblioteca José Pedro Varela presentará dos espectáculos en estas vacaciones de invierno. El próximo lunes 29 a la hora 17, el Grupo de Teatro de Niños de la institución pondrá en escena la obra Acrovino. Las entradas tienen un valor de $100 y ya están a la venta en la biblioteca o se pueden reservar al 091-089-844.
1: En tanto, el domingo 5 de julio también a las 17 horas regresará el espectáculo Rim Pum Pam con una nueva presentación. Las entradas están disponibles a través de Red Ticket.
0: La Sociedad de Jubilados y Pensionistas de Rosario invita a participar del taller de teatro a cargo de Edgardo Álvarez, que se desarrollará en la institución desde este viernes, desde hoy, a la hora 16. No es necesaria experiencia previa para participar de este grupo.
1: El Grupo Animales Rosario informa que mañana 27 de junio se realizará una jornada de castraciones gratuitas para perros y perras. Esto estará a cargo de la Intendencia de Colonia y las castraciones económicas para gatos y gatas.
0: Las inscripciones deberán realizarse personalmente en la calle Artigas 665. Los cupos para perros son limitados. En el caso de los gatos, la intervención tendrá un costo de $900 y requerirá una seña previa de $500.
1: Todos los animales deberán concurrir con 12 horas de ayuno. Los perros deberán asistir con collar, correa y manta de abrigo, mientras que los gatos deberán ser trasladados dentro de una bolsa de plastillera calada. Las castraciones de perros comenzarán a las 8 de la mañana y las de gatos se realizarán a partir del mediodía.
0: Vamos a Barker, porque la localidad Estación Barker comenzará a celebrar su 125 aniversario con una actividad especial que se realizará el próximo 1 de julio a la hora 19 en el Salón de AFE.
1: La jornada marcará el inicio de una serie de actividades que culminarán el 6 de septiembre, fecha en la que se desarrollará la celebración central por los 125 años de la localidad.
0: Entre las propuestas previstas se encuentra la participación del escritor tararirense Víctor Acosta, quien presentará su libro Historias sobre Rieles, una obra vinculada al desarrollo ferroviario y su impacto en distintas comunidades del departamento.
1: Además, exhibirá un archivo fotográfico histórico de Barker que permitirá recorrer distintos momentos de la evolución de la localidad a través de

0: imágenes de diferentes épocas.
1: Durante la actividad también se realizará el lanzamiento oficial de los festejos de septiembre y la presentación en vivo de un vino aniversario elaborado especialmente para la conmemoración. La jornada incluirá además una picada a cargo de Entre Mujeres, el grupo de mujeres rurales, y la bodega turística e histórica Los Pinos.
0: La convocatoria está abierta a vecinos y visitantes interesados en participar de una propuesta centrada en la historia, la identidad y el patrimonio de la comunidad.
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3: ¿Me da la hora?
4: Es la hora 16:22.
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9: Seguimos adelante en la tarde con vos. En las últimas horas estuvo en el departamento de Colonia el director del Banco de Previsión Social en representación de los trabajadores, Carlos Clavijo, junto a su equipo, quien, bueno, está recorriendo el departamento como parte de una gira nacional para informar sobre el proceso de diálogo social y analizar los principales cambios que se discuten en materia de seguridad social. ¿Cuáles son los acuerdos alcanzados? ¿Qué diferencias persisten? ¿Qué puede cambiar para quienes hoy trabajan y para los futuros jubilados? De estos y otros temas conversamos con Carlos Clavijo. Compartimos a continuación la entrevista.
10: Bien, ¿qué dejó el diálogo social para la parte de los trabajadores del EPC?
11: Bueno, el diálogo social, las conclusiones del diálogo social son muy importantes para toda la sociedad, para los trabajadores y las trabajadoras, pero para toda la sociedad en general. Unas conclusiones que mejoran la calidad de vida de niñas, niños y adolescentes vinculadas a las transferencias, que se van a duplicar y hasta triplicar la transferencia para los menores, y los menores en contexto bastante difícil, en contexto de pobreza. También el tema de los cuidados, que mejoró y va a mejorar el Sistema Nacional de Cuidado, donde la protección de los cuidados es fundamental, no solo para los niños, niñas, adolescentes, personas con discapacidad, sino también para los adultos mayores. Y bueno, además de todo eso, algunas cosas que son directamente involucradas a los trabajadores y las trabajadoras, que vamos a tener la libertad para jubilarnos a los 60 años, más allá de que la tasa de reemplazo no es la que nosotros queríamos, sino va a haber en algunos casos una tasa de reemplazo menor, pero es importante poder tener la libertad o recuperar la libertad de podernos jubilar a los 60 años, así como algunas cuestiones que son novedosas en el diálogo social, como una especie de seguro de desempleo para personas que trabajan por cuenta propia, es decir, monotributistas y unipersonales, o una pensión también que se resolvió y se acordó, una pensión o una prestación mínima para los mayores de 70 años sin ninguna condición, nada más que no tengan ningún ingreso, que hoy en día eso es un obstáculo para que algunos obtengan una prestación mínima por parte del Banco de Previsión Social por el tema de los familiares obligados o de los convivientes. Eso se eliminaría y tendrían una prestación mínima, que para nosotros es muy importante, y más en este momento donde la pobreza aumentó en los últimos años, y bueno, hay que apuntar a proteger de mejor manera.
10: ¿El balance es positivo entonces para ustedes?
11: El balance es positivo, más allá de que, como lo hemos dicho, no acompañamos en la totalidad del documento, porque hay cosas que para nosotros quedaron por el camino. El balance es muy positivo. El tema del financiamiento. Nosotros lo llevamos como bandera y seguimos insistiendo que sin un buen financiamiento en la seguridad social es muy difícil de dar una buena prestación o una prestación o protección social a corto y mediano plazo. Por lo tanto, la discusión del financiamiento se tiene que dar. Igual pasó a la Estrategia Nacional de Desarrollo, pero se sigue dilatando en el tiempo, y nosotros creemos que es una discusión que la tiene que dar sí o sí el pueblo uruguayo, es decir, trabajadores, empresarios, jubilados, el gobierno de turno, partido político, hay que darla, porque si no es muy difícil de mejorar la seguridad social y la protección social.
10: ¿Cómo se observa el futuro teniendo en cuenta el problema del desempleo, el problema de la inversión y el problema de la baja natalidad de cara al futuro?
11: Bueno, la baja natalidad justamente es un tema que pasa en todo el mundo, la baja natalidad, por lo tanto hay que pensarlo desde otro ángulo. Lo que vienen haciendo los países que tienen un sistema de seguridad social potente, que están pensando en cambiar el financiamiento para proteger de mejor manera. Por eso decíamos el financiamiento es crucial. Ahora, financiamiento con poco empleo está difícil. Financiamiento con poca inversión y empleo de calidad es muy difícil. Por eso también nosotros apuntamos a que en la Estrategia Nacional de Desarrollo, que se está discutiendo no solo por parte del gobierno de turno, sino están los empresarios, los trabajadores y el presidente del Congreso de Intendentes. Eso es muy importante, porque lo que decimos siempre nosotros, la seguridad social tiene que ir de la mano con el empleo. Y si cuando discutimos política de empleo la discutimos a nivel general, pero no la bajamos a territorio, está difícil. Por eso creemos que los intendentes tienen que jugar un gran papel, porque en todos los departamentos hay que aplicar de diferente manera el tema del empleo. No es porque hay una política general, después se puede naturalmente generar en todos los departamentos. Por lo tanto, las diferencias son sustanciales y hay que generar políticas focalizadas de empleo. Y bueno, esperemos que eso dé resultado, porque también tiene que ver mucho la Estrategia Nacional de Desarrollo, el empleo de calidad, la formalización con el financiamiento de la seguridad social para dar mejores derechos y derechos de calidad, ¿no?
10: ¿Qué papel juega la formalización, por ejemplo?
11: Y juega un papel fundamental.
10: Porque se nota eso, que hay mucha gente que no está formalizada.
11: Sí, exactamente. Nosotros igual estábamos mirando los números. Colonia no es uno de los departamentos que tiene una gran informalidad. Históricamente no ha tenido una gran informalidad, como históricamente no ha tenido un gran desempleo, más allá que en los últimos tiempos ha aumentado, como ha aumentado en todo el país. Pero imaginémonos Cerro Largo, Artigas, Rivera, que casi llegan al 50% de informalidad. Y eso lo que genera es menos derecho para los trabajadores, menos ingreso, trabajo precario, pero a su vez menos financiamiento a la seguridad social. Por lo tanto, es una bola de nieve que, si sigue creciendo, va en perjuicio de todos los derechos y de la seguridad social y del financiamiento. Además, por lo tanto, hay que apuntar fuertemente para que haya formalización en el Uruguay. Por eso se discutió en el diálogo social algunos elementos que pueden ayudar. Esto que decíamos recién, que los trabajadores por cuenta propia tengan más derechos vinculados a la seguridad social, porque estoy registrado en la seguridad social y tengo un derecho a un subsidio por desempleo, eso está bueno, porque lo que hace es incentivarme a estar formalizado. Me sirve más estar formalizado, por las dudas que me vaya a quedar sin empleo, que no formalizado. Bueno, esas son las herramientas que se han utilizado a lo largo de la historia. Y en este diálogo social justamente se apuntó en ese sentido.
9: Bien. ¿La recorrida cómo sigue por el departamento? ¿Es una iniciativa que, bueno, que están llevando adelante en todo el país?
11: Sí, hace 2 meses y medio, terminado el diálogo social, estamos recorriendo todo el país, ya llevamos unos 7-8 departamentos, ahora nos toca Colonia, vamos a estar acá en Nueva Helvecia y mañana vamos a estar en Colonia del Sacramento y dentro de una semana vamos a estar Nueva Palmira, Carmelo, vamos a estar en Juan Lacase, pero vamos a estar recorriendo todo el departamento también, además de los demás departamentos, hablando de esto, de lo que se consiguió en el diálogo social y lo que no se consiguió en el diálogo social, porque la gente tiene que saber para defender los derechos, porque en definitiva, en el diálogo social lo que se hizo es acordar un documento. Ahora se necesita de todo eso iniciativa privativa del Poder Ejecutivo, que se envíe al Parlamento y que el Parlamento lo vote para que se transforme realmente en leyes.
9: ¿Qué expectativa hay en cuanto al tiempo?
11: Y bueno, esto es justamente lo que más nos preocupa. Por eso tenemos que informarle a la gente para que la gente presione para que esto sea lo antes posible, porque la gente necesita medidas ya y más de protección social y seguridad social, que es lo que veníamos hablando, para proteger el empleo, para proteger a las personas y para que las personas tengan mejor calidad de vida.
9: ¿Va a ser en este quinquenio?
11: Sí, por supuesto. Es más, el presidente de la República se comprometió en conferencia de prensa que en el segundo semestre de este año iba a enviar los proyectos de ley al Parlamento, los proyectos de ley nacidos de ese diálogo social. Por lo tanto, si este semestre van al Parlamento, se necesita una discusión parlamentaria que sea ágil también. Nosotros ahí creemos que cuando han llamado al Parlamento para discutir cosas que son necesidad de la gente y proteger a la gente, y la mayoría de las veces todos levantan la mano, todos votan, y lo que pasa en el Parlamento enriquecen los proyectos de ley, y bueno, esperemos que en esta instancia sea lo mismo, y aparte de todo, que sea rápido, porque la gente está esperando una respuesta, está esperando que se proteja de mejor manera, y creo que los resultados del diálogo social apuntan a eso, y que el Parlamento lo tiene que tomar en consecuencia.
9: Gracias.
11: Por favor, a las órdenes.
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22: Vamos, vamos arriba a la celeste, vamos, la de ayer y la de hoy.
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9: Bien, y anteriormente habíamos escuchado la palabra de Carlos Clavijo. Él era el presidente del, perdón, el director del Banco de Previsión Social en representación de los trabajadores. Y ahora vamos a escuchar a Luis Arijón, quien también forma parte del equipo de representación de los trabajadores en el directorio del BPS. Durante la entrevista analizamos el proceso del diálogo social, los principales acuerdos alcanzados en materia de seguridad social, las diferencias que aún persisten y la versión de la representación de los trabajadores sobre los cambios que se proyectan para el sistema previsional. Escuchamos a Luis Arijón.
10: Bueno, diálogo social, ¿en qué se está trabajando? Bueno, ¿qué es lo que están realizando en Colonia?
27: Bueno, esto es parte de un plan de trabajo que del equipo representante de los trabajadores acordamos de, una vez finalizado el diálogo social, comenzar a una primera instancia a recorrer todo el país informando a los trabajadores y a la población en general sobre los acuerdos alcanzados y algunas cuestiones que quedaron pendientes en el diálogo, producto porque la representación de los trabajadores participó de este diálogo con un documento aprobado en nuestro último congreso de la central a mediados del año pasado, donde ahí se definió cuál iba a ser las propuestas del movimiento sindical en este diálogo. Y en base a eso, y respetando esa resolución que por unanimidad el movimiento sindical aprobó en su congreso, participamos. Como decíamos, algunas cuestiones logramos avanzar, y también teniendo en cuenta de que el movimiento sindical fue parte de la campaña Un Plebiscito, donde buscaba modificaciones de tres puntos centrales, como era la eliminación de la AFAP, volver a bajarla de retiro y equiparar las jubilaciones mínimas al salario mínimo nacional, que en algunas partes esas tres propuestas se ven no contempladas en su totalidad, pero sí en parte. Pero bueno, también sabemos que hay otra instancia pasado o finalizado este diálogo social, como es la Estrategia Nacional para el Desarrollo, donde todo lo que tiene que ver con el trabajo, el financiamiento, no solo para la seguridad social, entendíamos antes y seguimos manteniendo esa posición, que para proteger de mejor manera y a la población y, manejar y brindar mejores prestaciones, necesitamos buscar nuevas fuentes de financiamiento. Hoy la Seguridad Social se sigue financiando con el 15% del aporte de los jubilados, de los trabajadores, el 7% del aporte del sector patronal y bueno, si no alcanza, como dice la Constitución, de rentas generales el resto. Pero en este mundo del trabajo que va cambiando y rápidamente, producto de la tecnología, la inteligencia artificial, puesto que son desplazados por estas cuestiones, necesitamos buscar mecanismos que ayuden a financiar la seguridad social de hoy, pero también del futuro, para abarcar mayor a la población y, como decíamos, mejor prestaciones. Eso se va a dar, esa discusión se va a dar en la Estrategia Nacional de Desarrollo. Algunos de los temas que se lograron acordar en el diálogo, como es profundizar en el Sistema Nacional de Cuidado, también en esa otra etapa de diálogo social se va a buscar llegar a acuerdos de fuente de financiamiento para el sistema de cuidado. Bueno, en esa etapa es que también nos va a encontrar al movimiento sindical dando pelea y aportando, reitero, con resoluciones que emanan de nuestro último congreso. Y en esta instancia que nos encuentra en Colonia, como ya hemos estado en otros departamentos, todo el equipo junto con el director informando los salientes de este diálogo social, porque somos la población quien tiene después que salir a defender estos acuerdos e impulsar las cuestiones que quedaron pendientes para más adelante, porque en todos los departamentos hay legisladores que van a tener que, cuando el Poder Ejecutivo envíe los proyectos de ley, levantar la mano. Acá van a haber resoluciones que se tienen que tomar a favor de la población, y diputados y senadores de todo el país son los que van a resolver con su voto. Bueno, lo que nosotros entendemos es que los trabajadores y la población en general se adueñen de estas resoluciones acordadas del último diálogo social, para que también cada uno salgamos a hablar con nuestros legisladores, porque los ponemos nosotros con nuestro voto. Y bueno, lo que nosotros queremos es que lo mismo en el Parlamento levanten la voz, la mano, para apoyar todos los proyectos de ley que en este segundo semestre se tendrían que enviar, según informó el presidente cuando finalizó el diálogo social. Así que en esa instancia estamos recorriendo el país, informando a la población y a los vecinos, y bueno, y siempre siguiendo la línea que el movimiento sindical se definió desde hace mucho tiempo de que otra seguridad social es necesaria, y bueno, en ese camino que estamos.
10: ¿Qué quedó pendiente?
27: Quedó pendiente temas puntuales, como decíamos hoy, no solo el financiamiento, ¿tá?, sino nosotros seguimos buscando eso que buscamos, que pensamos en el plebiscito, que era esencial, la eliminación del lucro. Del 95, cuando surge la 16713, que comienza en el 96 a aplicarse, el movimiento sindical se paró firme contra eso, porque hoy parece que se quiere hacer ver al movimiento sindical como que sale como bandera que quiere eliminar la SAFAP como una manera de cuco, y que nos vamos a adueñar de los ahorros de los trabajadores. El movimiento sindical desde el inicio se paró contra el lucro y la seguridad social. Nosotros vamos a seguir trabajando para que eso, más tarde que temprano, se concrete. En esto que se logró alcanzar, llegaron a acuerdo en este diálogo social en cuanto a este punto individual del ahorro individual, va en ese camino. Está claro que lo que se acordó no es lo que nosotros queríamos, porque ni se elimina la SAFAP ni se elimina el ahorro individual ahora. Sí se cambian alguna forma de administrar los ahorros de los trabajadores, pero el destino final nuestro es la eliminación del lucro y de la SAFAP, y bueno, y seguir, como decíamos, mejorando la protección social y la cobertura de las prestaciones a mayor cantidad posible. Pero para eso necesitamos recursos económicos que va a salir de nuevas fuentes de financiamiento, como decíamos hoy, de revisar algunas beneficio que tienen algunos sectores de nuestra población, no solo en el tema del aporte patronal, como decíamos, ¿no? ¿Cómo se financia hoy la seguridad social? Seguimos con el mismo sistema que traemos desde hace años. Ahora, hay sectores de empleadores que aportan menos del 2%, como el agro. Pero hay sectores patronales que están exonerados. Bueno, ahí habrá que sentarse a revisar o a rever si hay algunos sectores de actividad que tienen que seguir exonerados. Tal vez sí, pero hay que revisar. Y en eso, porque nosotros decíamos que en la 20.130 faltó, ¿no? Porque cuando se impulsa la 20.130 se dice que el BPS está desfinanciado. Ahora, no hay ningún artículo en la 20.130 que incorpore nueva fuente de financiamiento, porque aumentar la edad de retiro 5 años no soluciona el problema. Al contrario, nosotros éramos partidarios que no se podía aumentar al barrer, porque había sectores de actividad que ya hoy, cuando era 60 años la edad de retiro obligatoria, no iban a llegar a computar los 60 años de edad por el desgaste físico, como la construcción, los rurales, la pesca, las domésticas, ¿no? En este nuevo diálogo se avanza en ese sentido, se logra recuperar la posibilidad de jubilarse a los 60 años. Ahora, no nos vamos con las mismas condiciones, por lo menos el 100% de los trabajadores de los 60 años que teníamos antes. Pero bueno, hay muchas cuestiones para seguir trabajando, sobre todo, como decíamos recién, muchas cuestiones que el documento que la central aprobó, que quedaron, no fueron tenidas en cuenta el 100% en este diálogo. Sobre ese paso seguiremos trabajando en la Estrategia Nacional de Desarrollo, y bueno, y en esa línea estamos.
10: Gracias,
27: No, gracias.

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8: Lucía Castro, directora del Coro Concordia. Mitad de año, ya algunas actividades se han ido llevando adelante, ensayos, y por supuesto participando aquí, acompañando este taller del profesor Diego Mas. Bueno, bienvenida, y ¿cómo ha sido justamente lo que va transcurriendo este año para el Coro Concordia?
9: Y mirá, primero que nada, muchas gracias por la nota, muy contentos de poder participar en estos eventos, la verdad que creo que le dan mucha vida y mucha movida, sin duda, a la localidad de Nueva Alvesia. Y por supuesto poniéndole el pecho al frío, como estamos todos en este momento, la verdad que se ha venido bravo, y por supuesto nos pega de costado también en el coro, digo, hemos tenido que bajar algunos ensayos por los temas de los fríos, digo, no es fácil, como dicen por ahí, la música es el arte de combinar los horarios, y a nosotros se nos vive complicando para poder mantener esto, pero por suerte, como siempre, poniéndole el pecho a las balas, y en este caso al frío, así que todos los coreutas poniendo su mejor esfuerzo, estudiando en casa, buscando la manera, ¿viste? Y bueno, por suerte podemos estar hoy aquí con un lindo repertorio para presentar.
8: Hoy la tecnología nos ayuda, ¿no? Muchas cosas se pueden hacer en parte desde casa.
9: Pero por supuesto, nos manejamos a veces con el WhatsApp, que tiene la posibilidad de mandar los audios, entonces yo a veces grabo, tenemos esa facilidad, ¿no? De poder grabar un poco las canciones, los arreglos, mandar y decir, bueno, esta parte es para los chicos, esta para las chicas, o mismo si alguien tiene que faltar por algún motivo, ya sabe que tiene el material para poder estudiar desde casa, y bueno, nos vamos adaptando. Pero sí, la verdad que ha sido una gran ayuda, sobre sobre todo ahora con estas olas de frío que se vienen bravas.
8: Bueno, mirando el invierno que acaba de comenzar, se viene después la primavera, ¿hay proyectos, ideas para la mitad del año que resta?
9: Mira, de momento sí, estamos muy enfocados en el Encantarte, en estos momentos la verdad que tenemos llena la grilla, muchos coros que vienen a participar. Digo, este año le dimos una vueltita más a la rosquita de lo que es el Encantarte, así que lo vamos a hacer un poco más extendido. En la misma jornada se van a hacer dos conciertos, uno en la mañana, otro en la tarde. Así que nada, estamos metiéndole mucho laburo a eso, porque como te digo, cuando un abrir de cerrar de ojos ya se te viene encima la fecha.
8: Recordemos, ¿cuándo será esta convocatoria del Encantarte? ¿En qué lugar? ¿Cómo se está planificando?
9: Mira, tenemos pensado que sea el 24 de octubre, eso ya es, digo, lo principal, la fecha está puesta. La idea es que comience a ser alrededor de las 10 de la mañana. Pensamos en la iglesia, acá enfrente a la plaza, que nos parece bastante céntrico, digo, la acústica es muy linda, muy buena, y estamos proyectando que sean 8 coros para cantar en ese turno en la mañana. Son bastantes coros bien variados que vienen de distintos lados, de Montevideo, de acá la zona de la Vuelta, mismo de Nueva Helvecia también, con el profesor Pautazo, que siempre está aquí realizando muchas actividades, también le mandamos un saludo a él. Después de esa instancia tenemos preparados talleres con profesionales que vienen desde el Sodre a dar una serie de talleres de canto, a la que están invitados todos, por supuesto. Se comunican con los representantes del coro, mandan un mensajito o se comunican directamente y ahí se les va a decir cuánto es el costo para poder participar. Por supuesto que bueno, ese taller tiene un costo, ¿no? Y para terminar luego en la tarde se iniciaría concierto después en el cine, por supuesto, para cerrar como de gala, y ahí también tendríamos la participación de 8 coros más o menos. La idea es que puedan entrar todos, así que estamos viendo cuántas canciones podría cantar cada uno, ¿verdad? Porque si no se hace muy extenso.
8: ¿Lo del cine tendría costo de acceso a la entrada o no?
9: No, totalmente libre. Lo mismo la entrada a presenciar el concierto de la mañana, digo, en ese sentido es totalmente libre. Lo que sí tendría costo sería el poder participar en los talleres, que es la actividad que nos influye a nosotros un costo, y a su vez tienen acceso al almuerzo, digo, el ticket de almuerzo y el taller llevan el mismo costo, que es de $500. Si alguien se quiere anotar extra, digo, no tiene por qué ser formar parte de un coro, puede venir y participar, así que ese sería el costo. Y por supuesto, todos invitados, abiertos ambos conciertos de la mañana y la tarde.
8: Más cerca de la fecha estaremos brindando más detalles y, por supuesto, difundiendo la actividad. La parte logística, la operativa, los costos, el traslado de los coros, darles de la alimentación, todo el espacio para atenderlos bien, es un gran desafío también.
9: Sin dudas, y sobre todo con este contexto en donde tenemos fríos, tenemos bajas, algunos integrantes que pueden o no pueden venir, digo, la estamos remando bastante con los números de integrantes que tenemos de momento. Hemos hecho una nueva convocatoria, ahora estamos haciendo nueva convocatoria para lo que resta del 2026 y para lo que se viene en 2027, que bueno, todo aquel que quiera sumarse, arrimarse, ver en qué estamos, trabajar con nosotros en los miércoles a las 8 en el Salón Curbelo, están más que invitados, y bueno, sería un placer que alguien nuevo se arrimara, tener un aire fresco y que nos diera una manito a seguir haciendo todas estas actividades que están de más, están buenísimas.
8: Además, ¿están previendo actividades para el 27?
9: Y estamos en eso.
8: ¿Un viaje tal vez?
9: tal vez, lo tenemos que ver, todo es como medio, se van viniendo las fechas sobre la marcha.
8: Y todo pasa muy rápido,
9: y viste que te juega el tiempo, ahora está bravísimo, las gripes están bravísimas, hay que cuidarse mucho, vacunarse y cuidarse un montón, así que de momento estamos enfocados en el 24 de octubre, que es nuestra fiesta, por supuesto, sin perder de vista otros eventos que se pueden ir dando, por supuesto, pero más sobre la fecha, revisarlos, no verlos.
8: Claro. A la comunidad, a la región, a quienes gustan del arte coral, el 24 de octubre, esa jornada en su totalidad, va a ser un punto de encuentro, una convocatoria, así que a todos, invitarlos.
9: Sin dudas, a todos los que quieran arrimarse, sobre todo escuchar coros que no son de la zona, ¿no? Y que tienen unas improntas totalmente diferentes y súper disfrutables. La verdad que tenemos una grilla espectacular para ese día.
8: a la profesora Lucía Castro, directora del Coro Concordia, el coro más antiguo del Uruguay vigente aquí, motivo de orgullo para la ciudad y la zona. Gracias por atendernos.
9: Pero por favor, muchas gracias a usted.
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11: 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Primer premio correspondió al 014, del segundo al décimo, 737, 065, 342, 010, 786, 167, 826, 389, 395, del undécimo al final, 524, 067, 500, 169, 206, 377, 804, 909, 420 y 567.
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11: Este es el sorteo vespertino de Tómbola. Los números fueron 00, 04, 06, 09, 10, 14, 20, 24, 26, 32, 37, 42, 65, 67, 69, 77, 86, 89, 95 y 99.
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0: una vez más.
1: Qué tal amigos? El placer enorme de saludarlos como todas las tardes. ¿Cómo andan? Un placer realmente estar en contacto, en compañía de todos ustedes como cada tarde. Y claro que sí, estamos palpitando con la celeste en esta última instancia. A ver si quedamos o nos vamos, esta instancia con España esta noche a partir de las 21 horas.
2: Con 3 millones de habitantes.
1: Aquí está Luana con este tema que tiene que ver con la celeste, mi lema.

0: Una tarde que se presenta con tiempo bueno. Estamos con cielo totalmente despejado, 11 grados la temperatura, y se viene otra enorme helada esta noche,
1: Entre Soriano y San José, Artigas, Salto y Rivera, el mago en Tacuarembó, bailando cumbia florida.
0: Aquí estamos palpitando con la celeste con esta canción de Luana.

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3: Estamos, amigos, compartiendo la tarde con vos, 17 horas 18 minutos. Un atardecer espectacular, aunque se está poniendo frío, ¿eh? 11 grados la temperatura, la mínima esta noche será de 4 grados. Estamos saludando al amigo Eber Omar, como siempre, allí desde La Paz, Colonia Piemontesa, prendido a la radio. Que tengas un excelente fin de semana, Eber Omar. Aquí te complacemos con la Lubanoa Carrero.

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2: Muy bien, amigos, seguimos avanzando. 17 horas 24 minutos. El amigo Heber Menéndez, como todas las tardes, nos saluda desde Rosario. Quiere escuchar algún tema de la Celeste, todos palpitando con la Celeste. Bueno, Heber, aquí te vamos a complacer con este tema que interpretan Los Fatales con De La Planta, uruguayo hasta las venas. Vamos arriba.

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2: Y seguimos, seguimos avanzando, amigos. 17 horas, 27 minutos. Hola Mario, saludarte, una hermosa tarde soleada. Quiero escuchar un tema por el Chaqueño, Déjame que me vaya. Buen fin de semana, gracias, saludos. Un beso de María, que nos pone en el final. Arriba la celeste, claro que sí, vamos.

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0: La querida audiencia comunicada por el cielo 9922-1490, como cada tarde. A ver qué nos dice la amiga Isabel, que se comunica como siempre aquí desde el barrio Retiro. Isabel, a ver qué nos contás.
1: Hola Marito, buenas tardes. Vamos arriba Uruguay nomás. Pásame un tema, que vos quieras. Aunque ese tema está de más. Vamos arriba. Ganamos, sí. No digo cuánto, porque ya dije 2-1 y empataron 2-2, pero bueno. Bueno, te mando un abrazo.
0: Está eufórica Isabel, realmente, ¿no? Vamos arriba a la celeste.

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2: Y seguimos, seguimos a toda la música con la querida audiencia que se comunica por el 09922-1490.

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15: Y seguimos, seguimos avanzando. 17 horas 49 minutos. Ya primeras sombras de la noche aquí por Nueva Helvecia. La temperatura está bajando, estamos ahora con 10 grados. La mínima esta noche será de 4 grados, seguramente otra noche de heladas, de escarchas en la presente madrugada. Noelia nos escribe aquí desde Nueva Helvecia, quiere escuchar a Roberto Carlos con Marco Antonio Solís. Aquí te complacemos.
16: Vamos a hablar.

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seguimos avanzando, amigos. Es ya noche aquí en Nueva Alvesia. Buenas tardes, Mario. Tanto tiempo. Si podés pasar por Roberto Carlos, un millón de amigos para toda mi familia, el Maldonado. Y vamos arriba a la Celeste. Muchas bendiciones. Abrazo grande. Nos manda la querida Amelia, que apareció, sí, hacía tiempo que no nos escribía, la querida Amelia. El saludo para él, para vos, y también para los amigos allá en Maldonado, Oscarito y su señora, con mucho gusto, aquí los complacemos.

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seguimos avanzando con muchísimos amigos de la audiencia comunicados a través del 099-22-1490. Es el caso del amigo Berto Bracci, que nos manda un sticker ahí con dice "Vamos Uruguay". Un abrazo grande, Berto, y ojalá que así sea, ¿eh? La Celeste hoy, última instancia contra España. A las 9 de la noche se paraliza el país.

Hola, buenas tardes. ¿Me podrás pasar el tema Te vi feliz sin mí? Muchas gracias. Arjona y Alborán, nos dice Adriana, que se comunican esta tarde. Bueno, con mucho gusto, Adriana. Aquí te complacemos.

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9: Estamos, amigos, en las 18 horas, 14 minutos. Muchísima gente comunicada por el cielo 9922-1490. Muchos ya preparando la picada para esta noche. Para palpitar con la celeste. Aquí Carlos nos pide otro tema de que tenga que ver con la celeste. Bueno, aquí te vamos a complacer con este que interpreta Obdulio López. Celeste, te invito a soñar.

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2: Estamos con 9 grados de temperatura, se está poniendo fría la noche. La mínima en la entrante madrugada será de solamente 4 grados, heladas. Y seguimos con el cielo 9922.

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1: Y seguimos avanzando, estamos en las 18 horas 23 minutos.
2: Maluma.
1: Noelia nos escribe aquí desde Nueva Alvesia, quiere escuchar a...

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10: Estamos, amigos, en la parte final de la tarde con vos. Mario, pasamos un tema de la misma cuadra para nuestros queridos amigos Susana y Kever, que mañana celebran 51 años de casados. Muy feliz aniversario, les decían María y Edel. Nosotros también, abrazo grande para estos vecinos, Susana y Kever, que vienen aquí a la vuelta de la radio. Que tengan una feliz celebración, ¿eh?

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18:38. La temperatura ahora está en 8 grados solamente, muy fría la noche. Mañana vamos a tener una mínima de 4 grados.

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0: Estamos, amigos, llegando al final de otro encuentro aquí en la tarde con vos. El placer de haberlos acompañado y la invitación para reencontrarnos el lunes. Que tengan un excelente fin de semana. Arriba Uruguay, ¿eh?

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2: Comenzamos con las principales noticias, como es habitual, en Punto a Punto en esta jornada de viernes 26 de junio.
1: Nueva Helvecia.
2: La bodega turística Los Pinos llevará adelante este viernes una nueva edición de la tradicional Noche de San Juan en sus instalaciones en Nueva Helvecia.
3: La propuesta incluirá degustación de vinos, picada típica, cordero al pincho y a la manta, además de la tradicional fogata que caracteriza esta celebración de origen europeo.
2: La jornada contará también con música y espacios de encuentro para quienes deseen compartir una de las festividades más representativas de esta época del año.
3: Se estará desarrollando en bodega turística histórica Los Pinos, ubicada en Camino de los Colonos. Por consultas y reservas pueden comunicarse al 098-238-398.
2: En un ejemplo de trabajo conjunto e integración entre generaciones, las abuelas del hogar Fraumarein y los niños de Caidén vienen desarrollando una tarea llena de creatividad, dedicación y entusiasmo con vistas a la próxima edición de lo que va a ser la Fiesta Nacional del Chocolate.
3: Durante estas jornadas de trabajo confeccionaron coloridos pompones que serán parte de la decoración de la 12ª edición de la Fiesta Nacional del Chocolate, aportando un toque de color y calidez a uno de los eventos más representativos de Nueva Helvecia.
2: La iniciativa no solo busca embellecer la celebración, sino también fortalecer los vínculos entre niños y adultos mayores, promoviendo el intercambio de experiencias, el trabajo en equipo y la participación comunitaria.
3: Recordamos que esta 12ª edición de la Fiesta Nacional del Chocolate se llevará a cabo el domingo 12 de julio en Plaza de los Fundadores, donde vecinos y visitantes podrán disfrutar de una jornada con propuestas gastronómicas, espectáculos, artesanías y diversas actividades para toda la familia, en una celebración que destaca las tradiciones y la identidad de la colonia suiza Nueva Helvecia.
2: En los deportes, este fin de semana se disputa la 6ª fecha en la Liga Helvética. La actividad comenzará mañana sábado en cancha de colegiales a las 17 horas en tercera división y a las 19 horas en primera colegiales en frente a Valdense.
3: En tanto, en cancha de Nacional de La Paz a la hora 19 en tercera división y a las 21 horas en primera división se enfrentarán Nacional de La Paz y Universal de Concordia.
2: El domingo a las 13 horas en tercera división y a las 15:15 en primera, Esparta enfrenta a Estudiantes del Colla, Nuevos Horizontes ante Rosario Atlético, Racing ante Nacional de Nueva Helvecia y Artesano ante Zapicán.
1: Juan Lacase.
2: El municipio local, junto a diversas instituciones, desarrollarán del lunes 29 de junio al domingo 5 de julio una programación cultural dirigida a niños, adolescentes y familias denominada Invierno en Movimiento.
3: Programación el lunes 29 a la hora 16 en la Biblioteca Rodó, Las Manos en la Arcilla, taller para infancias, cupos limitados.
2: Martes 30, hora 17, en la sala del teatro de la Biblioteca Rodó, se presentará Acrobino, espectáculo a cargo del grupo de teatro Biblioteca Varela de Rosario.
3: En tanto, el miércoles 1 de julio, a partir de la hora 14:30 y a la hora 16, en la sala de teatro de la Biblioteca José Enrique Rodó, presentación de la comedia musical de la Intendencia de Colonia con la obra Aída, entrada gratuita.
2: El jueves 2, de 14:30 a 16 horas, en Biblioteca José Enrique Rodó, Marcas del Pasado, Miradas del Futuro, taller para adolescentes y los cupos son limitados.
3: En tanto, el viernes 3 a la hora 17, en la sala de teatro de la Biblioteca Rodó, Rim Pum Pam, espectáculo de Nicolás Caraballo.
2: Sábado 4, de 14 a 17 horas, en el Centro Cultural Don Bosco, jornada de juegos infantiles, obras de teatro y títeres, actividad gratuita.
3: En tanto, el domingo 5 de julio, a la hora 15 en la sala de teatro de la Biblioteca Rodó también se presentará Atrapada en la Pantalla, obra de Mandragora, Teatro de Montevideo.
2: El grupo de teatro de Biblioteca Rodó estrena mañana a las 20 horas la obra Tierra del Fuego, basada en una historia real sobre el conflicto de Medio Oriente.
3: El coro Raíces del municipio de Juan Lacase invita al público a sumarse a cantar junto al coro el domingo 5 de julio a partir de las 15 horas en la galería del Centro Cultural Don Bosco para compartir una tarde diferente alcancía a colaboración, se entregará un número para participar de sorteos.
2: En los deportes, entre la tarde y noche, se disputa mañana sábado en el Parque Lustenberg, en la segunda fecha del Campeonato Apertura de la Liga La Casina de Fútbol, a la hora 14 en reserva y a la hora 16 en absoluta. Peñarol enfrentará a Reformers, a la hora 18 en reserva y a la hora 20 en absoluta. Independiente enfrenta a La Granja.
1: Tarariras.
3: La Secretaría Nacional del Deporte y la Plaza de Deportes de Tarariras realizarán un taller gratuito de primeros auxilios abierto a toda la comunidad en el día de hoy a partir de las 18:30 horas. Será en el Salón del Club Tarariras.
2: La actividad brindará herramientas básicas para actuar ante situaciones de emergencia, abordando temas vinculados a la asistencia inicial en accidentes, prevención y procedimientos recomendados hasta la llegada del personal especializado.
3: Si bien la participación es libre y gratuita, se solicita a quienes deseen concurrir que se inscriban previamente a través del WhatsApp 098-141-377 para facilitar la organización del evento. La propuesta cuenta con el apoyo de diversas instituciones.
2: El Centro Cultural Cine Rex de Tarariras recibirá mañana sábado 27 de junio desde las 15 horas un encuentro de coros organizado por la Asociación de Coros de Montevideo e Interior.
3: La actividad contará con entrada libre y gratuita y reunirá a agrupaciones corales de distintos puntos del país en una propuesta abierta también a toda la comunidad.
2: Durante la jornada actuarán el coro Primer Club de los Abuelos de la Teja, coro Agua Clara, coro Centro Militar, coro Alas para Vivir, coro Seguimos Cantando, coral Guarda y Pasa, coro Voces del Buceo, coro Un 13, coro Voces de Acupenco y coral Tarariras, que será el anfitrión de este encuentro.
3: La iniciativa cuenta con el apoyo de la Intendencia y busca promover el intercambio entre agrupaciones corales, además de acercar al público una variada muestra de este género musical. Recordamos que la entrada es libre y gratuita.
2: La Agencia de Desarrollo Económico de Tarariras, ADE, informó sobre la realización de un taller de conservación de alimentos dirigido a emprendedores y personas interesadas en incorporar conocimientos vinculados al procesamiento y preservación de productos alimenticios.
3: La actividad se desarrollará el día 7 de julio a la hora 18 en la Escuela del Hogar de Tarariras.
2: Las inscripciones permanecerán abiertas hasta el 26 de junio. Por consultas e inscripciones, los interesados pueden comunicarse hasta el día de hoy al 091-520-760.
3: Seguimos en Tarariras porque el municipio comunica a la población que en el día de hoy no se realizará agenda presencial para trámites vinculados a licencias de conducir.
2: Desde el gobierno local se solicita a los vecinos tener en cuenta esta información al momento de planificar la realización de sus trámites, a efectos de evitar inconvenientes.
3: Se agradece la comprensión de la comunidad ante esta situación y se recuerda que las actividades retornarán con su funcionamiento habitual una vez finalicen las fechas mencionadas.
2: Por consultas e información adicional, los interesados pueden comunicarse con el municipio de Tarariras a través de sus canales habituales.
1: Esilda Polier.
3: Con la participación de vecinos, autoridades locales y concejales, se desarrolló en el espacio cultural de Esilda Polié un taller de prevención de siniestros domésticos, una instancia de capacitación orientada a brindar herramientas para reducir los riesgos de incendios, intoxicaciones con monóxido de carbono y otros accidentes frecuentes durante la temporada invernal.
2: La actividad estuvo a cargo del suboficial mayor Francisco Rodríguez, jefe del destacamento de bomberos de Nueva Albesia, quien brindó recomendaciones sobre el uso seguro de estufas y sistemas de calefacción, instalaciones eléctricas, artefactos a gas, y explicó cuáles son las primeras acciones que deben adoptarse ante una situación de emergencia.
3: Del encuentro participaron el alcalde Ignacio Mesa, los concejales Belén Alfonso y Damián Galarza, además de vecinos de la ciudad, quienes siguieron con interés los contenidos presentados, destacando la importancia de prevención para proteger a las familias.
2: Desde el municipio de Esilda Polier se agradeció especialmente a la Dirección Nacional de Bomberos y al Destacamento de Bomberos de Nueva Albesia por su compromiso y disposición para acercar este tipo de capacitaciones a la comunidad.
3: Asimismo, se informó que esta actividad forma parte de una línea de trabajo que tendrá continuidad, ya que el municipio prevé coordinar nuevas instancias de capacitación y talleres para junto al destacamento de bomberos, con el objetivo de que los vecinos cuenten con más conocimientos y herramientas para actuar en forma segura ante diferentes situaciones de riesgo.
1: Valdense.
2: El complejo Celestino Seymonat del Club Atlético Colonia Valdense recibirá este fin de semana una de las semifinales del Campeonato Nacional de Selecciones de Fútbol Infantil, categoría 2014, Divisional B, con la participación de equipos de la Liga Regional, Colonia Suiza, Río Branco, Florencio Sánchez, Cardona y Palmirense. La actividad se desarrollará el sábado desde las 15:30 horas y continuará el domingo con partidos desde las 9:30 de la mañana y durante toda la tarde.
3: Adrián Artús, integrante de la Subcomisión de Fútbol Infantil del Club Atlético Colonia Valdense, destacó la importancia del trabajo organizativo que demanda recibir una instancia nacional y expresó el deseo de que las delegaciones se lleven una buena imagen de la zona y de Colonia Valdense en particular.
2: En lo deportivo, el director técnico Valentín Teixeira señaló que el plantel llega con entusiasmo y confianza para disputar esta semifinal, resaltó el compromiso demostrado por los niños durante toda la temporada e invitó al público a acompañar la actividad durante ambas jornadas.
1: La Paz.
3: La Escuela del Hogar de La Paz, Colonia Piamontesa, continúa desarrollando actividades en el marco de su centenario y prepara nuevas propuestas abiertas a la población mientras avanza hacia el acto central de celebración previsto para el mes de septiembre.
2: La directora de la institución, María Luisa Bárcena, anunció la realización de talleres de decoración de tortas y pastelería, un curso de confección de peluches con motivo del Día del Niño y otro de vestimenta para la elaboración de un tapado. Además, adelantó que continúan preparando elaboraciones gastronómicas para participar junto a otras escuelas del hogar del departamento en la Fiesta Nacional del Chocolate, que se realizará el domingo 12 de julio en la Plaza de los Fundadores de Nueva Albesia.
3: Las personas interesadas en los talleres pueden obtener más información e inscribirse comunicándose con la Escuela del Hogar de La Paz al teléfono 4558-8380.
2: La Biblioteca Municipal de La Paz presenta dos actividades abiertas a la comunidad que combinan literatura, encuentro y propuestas recreativas, tanto para adultos como para niños, en el marco del inicio de las vacaciones de invierno.
3: La primera actividad será mañana a partir de la hora 16 con la presentación del libro El Buen Amor, del autor Sebastián Rivero, profesor de historia, doctor en historia, miembro de la Academia Nacional de Letras y Premio Moro Soli 2024, actividad libre y gratuita, y al cierre se compartirá un chocolate con los presentes.
2: Por otra parte, la Biblioteca Municipal propone una serie de encuentros para niños y niñas durante las vacaciones de julio, bajo la consigna de convertirse en detectives de cuentos. La actividad se desarrollará los días lunes 29 de junio, miércoles 1 y viernes 3 de julio, de 9:45 a 12 horas, con juegos, relatos, acertijos y búsqueda de pistas. Está dirigida a niños y niñas de entre 4 y 14 años y requieren inscripción previa. La propuesta estará a cargo de Vanessa Báez Romero.
3: Las inscripciones e información se realizan a través de la propia Biblioteca Municipal de La Paz, con apoyo del Sistema de Bibliotecas y la Dirección de Cultura de la Intendencia de Colonia.
1: Costa del Emigrante.
2: El Rotary Club Costa del Inmigrante llevará adelante este sábado 27 de junio el cambio de autoridades para el periodo 2025-2026. En la oportunidad, el actual presidente Roy Riva traspasará el mando a la Rotaria Noemí Pérez, quien asumirá su segundo periodo al frente de la institución.
3: La ceremonia se realizará a la hora 3 en la Casa Rotaria, ubicada en la Rambla, El Ceibal, de Playa Fomento. Desde la organización se informó que la instancia contará con un lunch con servicio de tabla de carnes y quesos, papas fritas, maní, postres y bebidas incluidas. Las reservas tienen un costo de $600. Contactos al 099-940-131.
1: Miguelete.
2: La Asociación para el Desarrollo de Tarariras ADE difundió una propuesta de capacitación impulsada por el Instituto Nacional de Empleo y Formación Profesional, INEFOP, orientada a personas interesadas en adquirir o fortalecer conocimientos en el área eléctrica.
3: El curso tendrá un inicio previsto durante el mes de junio y de julio y se desarrollará en la localidad de Miguelete, departamento de Colonia.
2: Las personas interesadas pueden realizar su postulación a través de la página web de INEFOP o consultar directamente en la oficina ubicada en Dr. Daniel Fosalba 408 en la ciudad de Colonia.
3: Por más información se pueden contactar al 098-358-779, así como los canales de contacto de la ADE Tara.
1: Rosario.
2: La Sociedad de Jubilados y Pensionistas de Rosario retomó las gestiones para ampliar su sede. Tras la visita de la ministra de Transporte y Obras Públicas, surge la posibilidad de un trabajo conjunto con el BPS que abre una nueva oportunidad para concretar este proyecto.
3: En otros temas de Rosario, la Biblioteca José Pedro Varela presentará dos espectáculos en estas vacaciones de invierno. El próximo lunes 29 a la hora 17, el Grupo de Teatro de Niños de la institución pondrá en escena la obra Acrovino. Las entradas tienen un valor de 100 pesos y ya están a la venta en la biblioteca o se pueden reservar al 091-089-844.
2: En tanto, el domingo 5 de julio también a las 17 horas regresará el espectáculo Rim Pum Pam con una nueva presentación. Las entradas están disponibles a través de Red Ticket.
3: La Sociedad de Jubilados y Pensionistas de Rosario invita a participar del taller de teatro a cargo de Edgardo Álvarez que se desarrollará en la institución desde este viernes, desde hoy a la hora 16, no es necesario experiencia.

0: Las 6.65, los cupos para perros son limitados. En el caso de los gatos, la intervención tendrá un costo de 900 pesos y requerirá una seña previa de 500 pesos.
1: Todos los animales deberán concurrir con 12 horas de ayuno. Los perros deberán asistir con collar, correa y manta de abrigo, mientras que los gatos deberán ser trasladados dentro de una bolsa de plastillera calada. Las castraciones de perros comenzarán a las 8 de la mañana y las de gatos se realizarán a partir del mediodía.
0: Vamos a Barker, porque la localidad Estación Barker comenzará a celebrar su 125 aniversario con una actividad especial que se realizará el próximo 1 de julio a la hora 19 en el Salón de AFE.
1: La jornada marcará el inicio de una serie de actividades que culminarán el 6 de septiembre, fecha en la que se desarrollará la celebración central por los 125 años de la localidad.
0: Entre las propuestas previstas se encuentra la participación del escritor tararirense Víctor Acosta, quien presentará su libro Historias sobre Rieles, una obra vinculada al desarrollo ferroviario y su impacto en distintas comunidades del departamento.
1: Además, exhibirá un archivo fotográfico histórico de Barker que permitirá recorrer distintos momentos de la evolución de la localidad a través de imágenes de diferentes épocas.
0: Durante la actividad también se realizará el lanzamiento oficial de los festejos de septiembre y la presentación en vivo de un vino aniversario elaborado especialmente para la conmemoración. La jornada incluirá además una picada a cargo de Entre Mujeres, el grupo de Mujeres Rurales, y la bodega turística histórica Los Pinos.
1: La convocatoria está abierta a vecinos y visitantes interesados en participar de una propuesta centrada en la historia, la identidad y el patrimonio de la comunidad.
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